0: avisos parroquiales. Colecta Cáritas, mes de junio de 2026. Hoy realizamos la colecta solidaria de Cáritas destinada a ayudar a personas y familias en situación vulnerable. Brindamos apoyo en forma de alimentos, productos de higiene, ropa, medicamentos y otras necesidades básicas. Total recaudado $258.90. Lo reunido es destinado a ayudar a quienes más lo necesitan. Cáritas acompaña y atiende diversas necesidades en nuestra comunidad. En las puertas del templo habrán personas voluntarias recibiendo los donativos de los fieles. Agradecemos a los feligreses que nos han ayudado en la campaña de becas escolares que hicieron posibles que niños de escasos recursos tengan sus implementos educativos. Gracias por su colaboración. Rifa solidaria. Apóyanos a conseguir una medicación urgente a nuestra amiga Cielito. Al finalizar la Eucaristía, la hermana Alexandra estará en las puertas vendiendo la rifa solidaria para quienes deseen colaborar. Emmaús Manta invita al retiro de mujeres, un encuentro que transforma tu vida el 17, 18 y 19 de julio del 2026 y para varones 24, 25 y 26 de julio. Al finalizar también estarán los servidores en las puertas entregando información adicional.
1: ¿Quién como Dios? Nadie como Dios. Muy buenas noches a todos los presentes, también de parte de Lazos de Amor Mariano. Queremos invitarles también a un retiro que tenemos la próxima semana, que va a ser el viernes al domingo. Es tan solo un encuentro con Dios para quien quiera rellevar un poco más ese amor por Dios, ese celo por las almas, ese encuentro con aquel Dios que tanto amó al mundo, que entregó su Hijo único por nosotros. Así que igual cualquier cosa, si están interesados, también estaremos por las puertitas repartiendo unos pequeños volantes, sin ningún compromiso, igual para el que quiera. Dios les pague.
2: Muy bien. El que come mi carne y bebe mi sangre, habita en mí y yo en él, dice el Señor. Como acostumbramos igualmente agradecerle al Señor por esta invitación a participar de él mismo, y lo hacemos a través de nuestra madre, su madre, que también nos acompaña en todo este proceso de acercarnos cada vez más al Señor Jesús y decir, como ella decía, hágase en mí lo que tú quieras. Le decimos, Dios te salve María, llena eres de gracia, el Señor es contigo, bendita eres entre todas las mujeres y bendito es el fruto de tu vientre Jesús. Santa María, Madre de Dios, ruega por nosotros pecadores, ahora y en la hora de nuestra muerte. Amén. Oremos. Concédenos, Señor, saciarnos del gozo eterno de tu divinidad, que nos anticipa en el tiempo la recepción de tu precioso cuerpo y sangre. Tú que vives y reinas por los siglos de los siglos.
0: Amén. Amén. Amén.
2: El Señor esté con ustedes.
0: Y con tu espíritu.
2: La bendición del Dios todo amor, Padre, Hijo y Espíritu Santo, descienda sobre ustedes y permanezca para siempre.
0: Amén. Amén.
2: Así hemos terminado nuestra Eucaristía. Vamos a hacer nuestro acto de caridad con lo que nos han solicitado y nos podemos retirar en paz.
0: Demos gracias a Dios.
2: Una bonita noche, descansen.
3: Gracias, gracias padre,
0: igualmente.

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1: La radio te informa la hora, 19:20.

0: 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La radio te informa la hora. 19:32 minutos. 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
1: La radio te informa la hora. 19:44 minutos.

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1: La radio te informa la hora. 20. Un minuto.
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2: La radio te informa la hora. 20:10.

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1: La radio te informa la hora. 20 minutos.

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2: La radio te informa la hora. 21:10.

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1: La radio te informa la hora, 21:24.

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3: La radio te informa la hora. 21:40 minutos.

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1: La radio te informa la hora. 22. 2 minutos. 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
1: La radio te informa la hora. 22:10.
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1: La radio te informa la hora, 22, 24 minutos.
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1: La radio te informa la hora. 22:41 minutos.

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1: La radio te informa la hora. 23:02.

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2: La radio te informa la hora. 23:11.

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1: La radio te informa la hora, 23:20.

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1: La radio te informa la hora. 23:40 minutos.

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1: La radio te informa la hora. 0:02.

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1: La radio te informa la hora. 0:13 minutos.
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1: 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La radio te informa la hora. 0:21 minutos.

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1: La radio te informa la hora. 0:42 minutos.

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1: La radio te informa la hora. 0:50 minutos.

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1: La radio te informa la hora. Una. Un minuto.

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1: La radio te informa la hora. 1:10.

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1: La radio te informa la hora. 1:23.

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1: La radio te informa la hora. 1:41 minutos.

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1: La radio te informa la hora. 2:00 en punto.

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2: La radio te informa la hora. 2:12.

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1: La radio te informa la hora. 2:22.

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1: La radio te informa la hora. 2:40 minutos.

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2: La radio te informa la hora. 3:11.

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1: La radio te informa la hora. 3:23 minutos.

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1: La radio te informa la hora. 3:40 minutos.

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2: La nueva la radio te informa la hora. 4:03.
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1: La radio te informa la hora. 4:10.

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1: La radio te informa la hora. 4:20 minutos.

0: 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La radio te informa la hora. 4:31.
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1: La radio te informa la hora. 4:41 minutos.
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0: la radio te informa la hora. 4:51.
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0: Nuevas, la radio te informa la hora. 5:03.
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1: La radio te informa la hora. 5, 12 minutos.
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1: La radio te informa la hora. 5:20.
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0: Señoras, señores, estamos listos, preparados, subiendo, llegando, arribando a la jornada noticiosa de este día. Amanecer positivo en Radio Son de Manta. Voces sonoras de la emisora. Don Ernesto Mendoza Magíster, ¿cómo está usted? ¿Listo y preparado?
1: Listo para recibir la atención de todos nuestros seguidores oyentes de la señal abierta 89.7 en las redes sociales. Esos corazoncitos rojos, pulgar azul arriba, y a compartir el enlace este momento en la nueva Radio Son de Manta.
0: Preparados entonces, preparados, ingeniero Ángel Tallo Santana.
2: Revisando las notas informativas, mi querido doctor, para transmitir a nuestra audiencia las mejores informaciones en la nueva Radio Son de Manta.
0: Unidad móvil, don David Vera Silva. En el móvil, David Vera Silva también estará listo. En calles y avenidas del puerto, en la operación de sonidos, don Edison Delgado, el querido y popular Calimán. Ya mismo, las noticias, iremos a la pausa. Ya volvemos.
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1: Bienvenidos y bienvenidas, queridos amigos de la nueva radio Son de Manta, en el dial 89.7 y en nuestras plataformas digitales también. Ya estaremos en Facebook saludando a quienes se integran en este lunes 8 de junio del año 2026 con novedades. Diario La Marea destaca 30 millones en pérdidas. El incendio en la rada del puerto de Manta deja pérdidas estimadas en unos 30 millones de dólares. 14 barcos y 21 lanchas fueron destruidos por el fuego. La destrucción de embarcaciones artesanales reabre el debate sobre la importancia de un sector que sostiene miles de empleos. Hasta ayer se habían contabilizado 900 personas que habrían quedado sin sus plazas de trabajo, entre otros, que sumaría a unas 1.200, de acuerdo a lo que expresaron los armadores pesqueros, que dieron declaraciones a la prensa en torno a lo que pasó el día 6 del 2026. El cordial saludo para nuestro compañero, el director de noticias, el doctor Jorge Homero Álava Castro. Buenos días, doctor.
2: Abrazos del alma. Ingeniero don Ángel Tallo Santana, don Ernesto, David Vera Silva, Edison Delgado Calimán, el principal de la radio, don Miguel Cárdenas Solórzano, siempre gracias. Al amadísimo creador 09-88-0123, la línea de la radio. ¿No tenemos plataforma Facebook todavía? No, no. Bueno, vamos con la línea del 09-88-0123 para mensajes y llamados. Pérdidas alcanzan esa cifra, lo dijo don Ángel Tallo Santana. En Perú, Keiko Fujimori sería la nueva presidenta según los sondeos proyeccionales en Perú. La Tri venció a Guatemala en el último amistoso antes del Mundial. En vivienda aumenta la venta de casas por bajo interés. En Rocafuerte, aplausos y lágrimas en el sepelio de el señor don Víctor Mendoza. Ya lo despidieron al ex arquero de Barcelona y de la selección, murió en la pobreza. La hora, ingeniero.
1: Las 5 de la mañana, 40 minutos, 5:40.
2: El tiempo nacional, señores oyentes de la radio. Seguimos con más novedades en esta mañana en Radio Son de Manta.
1: Vamos a calles y avenidas con el saludo de nuestro compañero de labores. Este es David Vera Silva. David, ¿qué tal? ¿Cómo está? ¿Cómo amanece el puerto? Buenos días.
3: Buenos días, compañero. Buenos días. Buenos días a todos los compañeros, a toda la audiencia de Radio Son de Manta, iniciando la semana de la... Bueno, tratando de empezar de la mejor manera, con todo lo sucedido este último fin de semana acá en nuestra ciudad, realmente trágico con lo que ustedes ya están comentando, ¿no? El tema del incendio ocurrido el sábado anterior y ayer también los hechos violentos que siguieron tanto en Manta como con el Montecristo, dos personas asesinadas y una persona herida en un atentado en la parroquia del Alfaro. El otro fue en el sector de la playa de Aramigó, mientras que la otra persona asesinada acá en la fragata de La Pradera, en la ciudad de Manta. Realmente tremendo el asunto. Así que nuestros primeros aportes anteriores no se han dado a conocer hechos violentos entre la noche y madrugada del día de hoy, de lo que tenga conocimiento este reportero. Vamos rápidamente, compañeros de exteriores. 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Sigan, compañeros, a través de Radio Son de Manta.
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2: Avancemos, señores oyentes. Keiko Fujimori lleva la ventaja en votos en Perú, es la candidata en Perú. Según sondeos a pie de urna, Fujimori alcanzaría el 50.7% de votos en las elecciones presidenciales. Fujimori aventaja al candidato de Juntos por el Perú, Izquierda, Roberto Sánchez.

0: 49% de votos según el estudio publicado por ISOS. Luego del cierre de la jornada electoral a las 5 de la tarde, los miembros de la mesa iniciaron el conteo de votos a nivel nacional para la elección de forma o de la fórmula presidencial de Keiko Fujimori con el adversario correspondiente. Oyentes de la emisora, a la hora, ingeniero Tayo.
1: Las 5 de la mañana, 43 minutos, 5:43 minutos, y lo que pasó el sábado 6/06 de 2026, doctor, fue de horror. Décadas de esfuerzo se convirtieron solo en cenizas. Propietarios de embarcaciones afectadas relatan pérdidas económicas y laborales que deja este incendio que destruyó 14 pesqueros nodrizas en Manta. Las pérdidas económicas ascienden a 30 millones de dólares y afectan a decenas de familias vinculadas a la actividad pesquera. Los armadores afectados comienzan a evaluar el impacto económico y laboral provocado por esta emergencia. La magnitud de las pérdidas quedó reflejada en los testimonios de los propietarios que observaron cómo las llamas consumían embarcaciones construidas y mantenidas durante años de trabajo. Uno de ellos es Jaime Mantuano, de 65 años de edad, propietario del pesquero Don Jaime, quien permanecía en el sector del puerto mientras los equipos de emergencia intentaban controlar el incendio de su embarcación, un día después de que ocurrió la tragedia. Junto a su nieta Carla, observó cómo el fuego destruía la embarcación, que representa décadas de esfuerzo familiar. Según explicó, el valor comercial del barco bordea entre 500 mil dólares. Hay otros que llegan a costar hasta $1 millón, sin considerarse otros bienes y equipos asociados a la actividad pesquera.
0: Atención a la hora, señores. Las 5 de la mañana, 44 minutos. La destrucción entonces de esta embarcación. Los embarcadores, los armadores esperan ayuda del gobierno nacional. Los armadores pesqueros, tanto de los barcos nodriza como de las lanchas menores, colaboraban ayer con el informe de los daños que levantaba. El personal de la gobernación de Manabí esperan ayuda del gobierno nacional. El comandante del Cuerpo de Bomberos, don Julio Roca, informó que las evidencias recopiladas apuntan a un accidente relacionado, pongan oído y atención, dice el comandante Julio Roca, que fue un accidente y que está relacionado. Señores oyentes de la emisora, con trabajos de mantenimiento realizados en una de las embarcaciones. Imagínense ustedes entonces las evidencias. Según ha explicado, la magnitud de la explosión y las lesiones sufridas por los trabajadores sugieren la inflamación de combustible almacenado en el barco. El oficial ha señalado que una chispa generada durante labores técnicas, un cortocircuito o alguna actividad asociada al mantenimiento pudo haber provocado la deflagración. El comentario es sencillo y fácil. ¿Cuáles son las medidas que utilizan las embarcaciones? ¿Cuánto pueden ganar un técnico en seguridad industrial? $1,000, $2,000. ¿Cuánto han perdido? ¿Cuánto se pudo haber ahorrado? Solamente un comentario de esa naturaleza para explicar lo que ha dicho el comandante Roca, que sería una cuestión de orden accidental, una cuestión laboral, ¿no? Laborar soldando, chispa, combustible, una verdadera bomba de tiempo.
1: Así es, doctor, y se descarta atentados de acuerdo a la información que circulaba en redes sociales. El comandante de la policía de la zona de Manabí, don William Calle, informó que las investigaciones realizadas junto con la fiscalía permitieron ubicar al propietario de la embarcación donde se habría iniciado el incendio. Según la versión entregada a los investigadores, el dueño contrató a dos personas para realizar trabajos de reparación en uno de los generadores del barco. Los trabajadores habrían estado interviniendo un generador a diésel cuando se produjo una explosión que provocó este incendio. La autoridad policial indicó que cuatro personas se encontraban a bordo de la embarcación al momento del incidente, dos trabajadores encargados de mantenimiento del generador y dos personas vinculadas a tareas de limpieza y guardianía. Con base en los testimonios recogidos, la policía informó que se descarta la hipótesis inicial de un atentado y también la versión preliminar que señalaba trabajos de soldadura como posible origen del fuego. Uno de los trabajadores afectados logró rendir su versión a las autoridades, mientras que el segundo permanece con lesiones de mayor gravedad en una casa de salud en la capital de los manabitas.
0: Cualquiera de los dos casos, sobre todo lo que se ha dicho, el tema de colocar trabajadores, ¿verdad?, sin ninguna precaución, sin ningún tipo de providencia para evitar lo que sucedió. Ya está dado. Y ahora, la contaminación también a causa de la fibra es un problema que el cuerpo de bomberos o alguna autoridad de salud pudiera orientar a la ciudadanía. Alguien sugería ayer, no en redes sociales, sino como técnico, que por favor se utilice mascarillas para quienes van a circular por el sector, por sí, el alto grado de contaminante que existe en el lugar.
1: ¿Ah? Es verdad, doctor, pero usted hablaba del tema de seguridad, pero es que, ¿cómo se puede? Pues si el pesquero Don Jaime estaba listo para salir a faenas de pesca,
0: con
1: estaba
0: más razón,
1: cargado de combustible.
0: Con más razón hay un acto de, iba a decir, irresponsabilidad, pero ¿cuáles son las medidas preventivas, pues, don Ángel? Ahí están las consecuencias, no usted ni yo nos estamos inventando. Faltó precaución, don Ángel. Es como cuando lleva el pintor a la casa, a la segunda planta, y le dice, amárrese, póngase un arnés, y el pintor que le dice, no pasa nada, y resulta que se va abajo. ¿Qué es eso? Falta de precaución y falta de responsabilidad.
1: Hay que entonces a los miembros de Capitanía del Puerto, hay que exhortarles.
0: Y ellos tienen que entregar una información.
1: ¿No? Un mejor control de las medidas de seguridad al interior de las embarcaciones.
0: ¿Cuáles son los protocolos que existen?
1: Por supuesto, lo primero que tienen que portar es el extintor contra incendios, doctor. Porque eso es de cajón, eso es lo primero.
0: ¿Cuál
1: y segundo? Saber si el personal está capacitado para poder operar.
0: Ni siquiera están asegurados. La otra pregunta, don Ángel, es, ¿cuáles son los protocolos para trabajar en un barco? ¿Qué dice la normativa? ¿Hay alguna regulación al respecto?
1: No es el primer caso. Existen todas
0: las regulaciones. No es el primero ni va a ser el último, le digo.
1: No, claro.
0: Pero porque el dueño es súper, hiper duro para pagar a un técnico que le diga, usted tiene que hacer este tipo de trabajo, tiene que orientar a sus trabajadores, medidas preventivas, seguridad y todo lo demás. No lo hacen. Les duele pagar a veces y estas son las consecuencias.
1: Claro.
0: ¿Y cuáles son las exigencias que hay para trabajar en la rada? Parece que no hay nada. Cualquiera va, cualquiera trabaja y hace de su actividad una verdadera bomba de tiempo.
1: ¿Eh? Es más, hay personas que hacen turismo a veces, salen a la rada y no llevan consigo el
0: ni
1: chaleco.
0: Ni siquiera el chaleco salvavidas.
1: El chaleco salvavidas, que es tan importante, no se lo exige a los chaluperos. Entonces yo creo que hay que, en base a esta tragedia que ha pasado, hay que ponerse
0: no es la poquito primera vez que se quema un barco. ¿Eh?
1: No, pues ya tenemos.
0: Se repiten y se va a seguir repitiendo porque no hay un control,
1: pero
0: ni el autocontrol en el dueño del barco.
1: Considere usted, de acuerdo a la capacidad de los barcos, ¿no? Porque los atuneros tienen otro tipo de regulaciones, no estos buques nodrizas, porque los buques nodrizas son hechos de madera y fibra. Entonces,
0: con mayor razón, pues.
1: Por supuesto, entonces a ellos habría que ser un poquito más exigentes con las medidas de seguridad. Y ustedes, queridos armadores pesqueros, si vieron esta desgracia que enluta, no a familias, sino afecta el bolsillo de los pescadores, porque están hablando de una cifra de 900 personas que se quedarían sin plazas de trabajo, unas directas y otras indirectamente, porque la pesca es como una brisa que nos abriga a todos, pues, ¿no? Entonces yo creo que a los amigos armadores pesqueros hay que ponerse un poquito más duros con las medidas de seguridad al interior de
0: aceptar
1: sus propias
0: las recomendaciones.
1: Claro,
0: no hay que ser tercos, necios, testarudos, ¿ah?
1: De sus propias embarcaciones.
0: Es el beneficio de ellos.
1: A mejorar.
0: Y el peligro a los demás.
1: A mejorar las medidas de seguridad al interior de las embarcaciones. No ser tacaños en el momento de las medidas de seguridad.
0: Que le llegue el técnico. Ya vamos a buscarlo a don Lincoln Jara para que nos hable un poquito de las medidas de seguridad que hay que adoptar. Vamos con la hora, ingeniero Tayo Santana.
1: 5:52
0: Hay un niño que está con 81% de quemaduras.
1: Y el papá...
0: Niño, 20 años tiene ya, pero igual es un jovencito.
1: Y el papá está pidiendo ayuda para trasladarlo a otro centro de salud para el tratamiento. Porque en donde lo tienen solamente son medidas paliativas, es decir, que no se va a recuperar de la gravedad de las lesiones producidas por las quemaduras.
0: Magíster Ernesto Mendoza, buen día, licenciado. Voz sonora de la radio.
2: ¿Qué tal, doctor? ¿Cómo está, ingeniero? Vamos con más información. Lamentablemente, el tema del incendio ocurrido este fin de semana. En el tema político, atención, de los 222 alcaldes que se elegirán en los próximos comicios, 29 no podrán ir a la reelección. En Ecuador, el artículo 114 de la Constitución establece que las autoridades de elección popular pueden reelegirse una sola vez, sea de forma consecutiva o no, de cara a las elecciones seccionales de 2027 que se realizarán el 29 de noviembre de este año. Un total de 29 alcaldes no podrán participar por el mismo cargo tras haber cumplido dos periodos desde el año 2019. Sin embargo, esta medida no les impide postularse por otro cargo de elección popular, por ejemplo, la actual prefecta de Esmeraldas, Roberta Zambrano, quien ya culminó dos periodos consecutivos, ahora se candidatizará para la alcaldía de Esmeraldas. Por ejemplo, este caso puede aplicarse a la inversa con alcaldes que opten por postularse a alguna prefectura.
0: Debería cambiar la ley también ahí, no es posible. Debería ser dos años, dos periodos de servicio público y chao. Y luego ya pasa a ser concejal, alcaldesa. Nunca quieren dejar el manejo de la cosa pública, por muy buena prefecta que sea la señora de Esmeraldas. Saludos al doctor Alberto Palacios Palma, a las 5 de la mañana, escrutado el 100%. En Perú, Keiko Fujimori gana las elecciones 50.3 al 49.7%. Reñido, reñido el proceso electoral en Perú. Gracias, doctor Alberto Palacios Palma. Las 5:54, saludos cordiales, cordialísimos. Saludos, don Pablo Lucas, ya en la señal de la radio. Pablito Lucas, 6 minutos faltan para que sean las 6 de la mañana. Una nota luctuosa. Ayer en el grupo de los compañeros de la radio se mencionaba el lamentable insuceso. Ha fallecido una diosa, la doctora Libertad Regalado. La escritora Libertad Regalado Espinosa falleció, amigos oyentes de la emisora, ayer domingo. Ella tenía 70 años de edad. Era investigadora, escritora. Libertad Regalado Espinosa fallece a la edad de los 70 años.
1: La doctora ejerció la docencia durante 50 años en 3 niveles de la educación ecuatoriana. Fue profesora de lengua y literatura española en la Universidad Abierta de Loja, en la Universidad Técnica Particular de Loja. También dio clases en el Colegio Alejo Lascano en Jipijapa. Se jubiló como profesora de la Universidad Eloy Alfaro de Manabí, donde residía desde el año 1985. En el año 1994 fundó y dirigió el Museo de Historia y Artesanía del Centro Cultural Municipal de Jipijapa. El inicio de la recopilación de estos trabajos, de estos legados, fue por el año 1990, cuando recopilaba información para el libro Manabí y su comida milenaria. Posteriormente publicó Habilísimos Pescadores, registros sobre la vida de los pescadores del mar, en circunstancias que la conocí porque me pidió el apoyo fotográfico en esa época. Hicimos exposiciones tanto en el Museo Histórico de Manta y también en el Museo de Bahía de Caracas, junto también al fallecido Ricardo de la Fuente. Entonces, ella es autora de 10 libros, nos referimos a la querida doctora Libertad Regalado, y coautora de 7 investigaciones. Entre esto destacan las hebras que tejieron nuestra historia, sobre la paja toquilla. Su trabajo en este campo condujo al reconocimiento de la tradición como patrimonio inmaterial de la humanidad por la UNESCO en el año 2012. Y hay que agregar también que la doctora Libertad Regalado tiene mucho que ver con ese museo itinerante que tiene el gobierno municipal del Cantón Montecristi, que es un testimonio de cómo se realiza el tejido del sombrero, que es oriundo de Pile, y toda una investigación de la cual también participé con mi querida doctora Libertad Regalado, que ahora está en un plano mucho más elevado.
0: Pase en la tumba de la doctora Regalado. Radio Son de Manta pierde a una oyente. Que en paz descanse y de Dios goce. ¿Las exequias dónde serán?
1: En Jardines del Edén.
0: En Manta.
1: En Manta.
0: Pase en la tumba de la doctora
1: Regalado. Hoy será el velatorio y luego a
0: la su cristiana sepultura.
1: De sus restos mortales.
0: Vamos marcando la hora, ingeniero.
1: Exactamente, las 5 de la mañana, 57 minutos, 5 con 57 minutos.
3: 5 con 57, más información de carácter nacional también, por supuesto. Vamos ahora con el minuto de reflexión diaria. Es el día, el inicio de la semana, don Edison, para adentrarnos en la reflexión, en el conocimiento del ser divino que nos permite manejarnos muy bien en nuestra vida cotidiana. Una oración nos puede transformar la vida, nos puede elevar el espíritu y hacer que nuestra vida cambie, pero siempre en positivo. Por eso escuchamos el mensaje del padre Alberto Benavides. Buenos días, padre, en la nueva Radio Son de Manta.
4: Buenos días a todos los radioescuchas de la nueva Son de Manta. Dichosos los pobres de espíritu, porque de ellos es el reino de los cielos. Dichosos los que lloran, porque serán consolados. Dichosos los sufridos, porque heredarán la tierra. Dichosos los que tienen hambre y sed de justicia, porque serán saciados. Dichosos los misericordiosos, porque obtendrán misericordia. Dichosos los limpios de corazón, porque verán a Dios. Dichosos los que trabajan por la paz, porque se les llamará hijos de Dios. Dichosos los perseguidos por causa de la justicia, porque de ellos es el reino de los cielos. Dichosos serán ustedes cuando los injurien, los persiguen y digan cosas falsas de ustedes por causa mía. Alégrense y salten de contentos, porque su premio será grande en los cielos, puesto que de la misma manera persiguieron a los profetas que vivieron antes que ustedes. Nos entregas una propuesta, una orientación, oh Dios, que está escrita en nuestros corazones y nos llamas felices, bienaventurados, si permanecemos. Que esta gracia para los limpios de corazón nos dé esa ruta del camino a seguir. Tú la recorriste. Es un sendero que millones de personas transitan día a día. Y nosotros lo recorremos o lo acompañamos. Ese llamado a la santidad, a la fidelidad, sea siempre mirar tu rostro y caminar con tu palabra. Que nuestras fragilidades, oh Señor, sean tu propuesta, la fortaleza. Un abrazo con la bendición del Padre, del Hijo y del Espíritu Santo. Amén. Muy buenos días.
0: Gracias, Padre Alberto Benavides. Amén, amén. Buen inicio de semana. Marcamos la hora, Padre Alberto.
1: Las 6 de la mañana en punto. Son las 6 de la mañana en la nueva Radio Son de Manta.
0: Muy bien, iremos a la pausa. Una información que nos entrega la ingeniera Raquel de Cadena es lo siguiente.
1: Así que el cuerpo de la doctora Libertad Recalado el día de ayer fue cremado. Y también la invitación al sepelio, en la cual da cuenta de los familiares y comunican el sensible fallecimiento acaecido en la ciudad de Manta de Emma Libertad Regalado Espinosa. Sus restos serán velados en la sala 2 el día de hoy, lunes 8 de junio, a partir de las 12 en el Campo Santo Jardines del Edén. La misa se realizará el día martes 9 de junio a las 13 horas en la misma sala. Sus cenizas serán llevadas al sector de las Tunas. Por este acto de fe y solidaridad cristiana, sus familiares quedan eternamente agradecidos. Paz en la tumba recién abierta de quien fue doctora Emma Libertad Regalado Espinosa. Vamos a la pausa.
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4: Ahora, señores oyentes de la emisora, si ve que alguien manipula. Vamos con David Vera Silva, informe al país en Radio Son de Manta. Por la otra línea, don David, si nos contactamos, por favor.
5: La tradicional, mi querido David.
4: La tradicional, David, ¿eh? Avancemos con la hora, magíster.
6: Por supuesto, son las 6:09, 6:09 en la nueva Radio Son de Manta. Vamos con información.
4: Okay. Vamos con novedades, ya iremos con la crónica roja, audiencia de la estación. Vamos con usted, David, en Radio Son de Manta.
7: Buenas, correcto, gracias, compañero. Efectivamente, hecho crónica roja, el día ayer se dieron hechos violentos acá en el distrito Manta, Montecristi, Caramijó. Por ejemplo, acá en el sector de La Fragata, esta ciudad le queda cerca de la pradera. Un joven se encontraba estacionado en su auto aquí en el sector, cuando de repente fue atacado a bala, por supuesto desconocido. O sea, esta persona se encontraba, esto fue ayer cerca de las 4 de la tarde, me refiero a Elkin Cobeña, así se llamaba la persona asesinada en el sector de La Fragata, ayer en horas de la tarde, mientras que ahora enseguida, en la playa del cantón Aramigó, el cantón vecino, fue asesinado otra persona, ¿no? Se escucharon cerca de 10 disparos, según indicaron los testigos. Esta persona fue identificada como Dayer Delgado. Esta persona murió descontado en el cantón Aramigó, mientras que también acá en la parroquia del Alfaro, en la avenida principal, cerca de la iglesia San Patricio, en una barbería, también se produjo otro ataque a balas. Gracias a Dios, esta persona no murió, se encuentra convaleciendo en una casa de salud, mis estimados compañeros. Entonces, en resumen, dos personas asesinadas, dos hechos violentos el día de ayer en el distrito Manta, Montecristi y Aramijó. Nos reporta también de que un choque que se produjo acá cerca de la zona del Pacífico, a una cuadra de la antigua clínica Lanz, que dejó sin luz al sector. Esto fue hoy en horas de la madrugada. Así que nuestro reporte de exteriores ya prácticamente amanecido acá en la ciudad de Manta. 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Sigan, compañeros, a través de Radio Son de Manta.
4: La de los manavitas, correcto, don David. Ahora, magíster.
6: Para todos ustedes, 6:12.
4: Ingresamos al espacio de la crónica roja, la crónica policiaca. Atención, tarde de bala y muertes, el titular del diario Manta, Aramijó. En una sola hora acabaron con la vida de dos hombres. Atención, vecinos están alarmados. En ninguno de los casos se ha podido detener a los atacantes. Vamos a detallarle lo sucedido ayer en Crónica Roja, la crónica policiaca.
6: De inmediato el detalle, dos crímenes al estilo sicariato sacudieron a los cantones Manta y Jaramijó, elevando la cifra de hechos violentos en Manabí. Durante la tarde de ayer, estos dos nuevos hechos, perpetrados en menos de una hora, volvieron a encender las alarmas en ambos cantones. El primer crimen se registró a las 4 de la tarde en el sector Las Fragatas de la ciudadela La Pradera, en Manta. De acuerdo con la información recopilada en el lugar del ataque por parte de la Policía Nacional, la víctima se movilizaba en un vehículo particular cuando fue interceptada por hombres fuertemente armados que se desplazaban en una motocicleta. Los sicarios dispararon varias veces contra el vehículo y provocando que el ciudadano muriera en el sitio de forma instantánea. No se ha informado oficialmente la identidad del fallecido ni los posibles móviles del violento hecho, ingeniero Ángel Eduardo Tallo Santana.
8: Hay que indicar sobre este caso, ya fue identificada la persona que falleció, de acuerdo a la información que nos acaba de proporcionar David Vera Silva. Ya está plenamente identificado este joven que perdió la vida en este atentado en el sector de Las Fragatas. Se lo vamos a contar de inmediato porque a nuestra audiencia hay que mantenerla informada como debe ser, con información veraz. Durante este ataque armado, el que usted habla sobre el sector de La Fragata, se dice que sería un joven que responde a los nombres. ¿Usted lo tiene, doctor? Responde a el nombre de Dayer Delgado. Ajá. Dayer Delgado sería el de Jaramijó, pero el tema de este muerto en el sector de Las Fragatas, ya lo identificaron el día de ayer, se refiere a un joven de apellido Vélez.
6: Atención a la hora, la víctima fue identificada como Dayer Delgado Rivera. Es el dato que tenemos aquí, atención. Una hora más tarde del caso que ustedes han comentado, cerca de las 5 de la tarde, el temor se trasladó a Jaramijó. Un crimen se dio en el sector El Mirador, frente al muelle artesanal. Según testigos, la víctima estaba por el sitio cuando desconocidos en una motocicleta aparecieron, empezando a dispararle. La víctima fue identificada como Dayer Delgado Rivera. Dayer Delgado Rivera se desplomó en la vereda, al ser alcanzado por los impactos de bala. Esto sucedió en Jaramijó, audiencia de la emisora.
4: Y tras cometer el crimen, los sicarios huyeron a toda velocidad con rumbo desconocido, mientras los conmocionados moradores llamaron a la policía para reportar esta emergencia. A Delgado no se lo pudo trasladar a un hospital, pues falleció en el punto debido a la gravedad de las heridas.
6: Atención, oyentes de la emisora, agentes de la policía llegaron al sitio, cerraron el paso a las personas y vehículos para que el personal de criminalística se encargara de analizar la escena del crimen, tanto el cuerpo del asesinado en Jaramijó como el que perdió la vida en Manta fueron llevados al centro forense para la autopsia de ley. Dos crímenes al estilo sicariato sacuden la armonía, la tranquilidad, esto que ya casi se ha normalizado en Manta y Jaramijó. La tarde de ayer, dos nuevos hechos violentos se dieron en menos de una hora, volviendo a encender las alarmas en ambos cantones. Siempre están encendidas las alarmas. El primer caso se dio a las 4 de la tarde, sector La Fragata, en la ciudadela La Pradera, en Manta. De acuerdo con la información recopilada, en el lugar del ataque la víctima se movilizaba en un vehículo particular cuando fue interceptada por un hombre fuertemente armado, y el otro caso se dio en el cantón Jaramijó.
8: Hay que indicar que el hombre acribillado en Las Fragatas en Manta recién había salido de prisión. Elkin Cobeña ha muerto. Él recién había salido de prisión, fue acribillado en la tarde en el barrio Las Fragatas de Manta. Este hecho se produjo cuando fue interceptado mientras iba en un carro y le descargaron una ráfaga de tiros en la cabeza. Cobeña fue detenido en noviembre del año 2025 junto a cuatro sujetos más por una presunta extorsión y recién había recobrado la libertad. En esta operación fue detenido junto con Fernando Champoy, una adolescente de 16 años que también fue detenido este año, el 14 de mayo, en Civivienda. La policía de Manta investiga si ambos crímenes están ligados o tienen alguna relación con presuntos grupos delictivos. Ahí está la nota informativa, doctor.
6: Atención. 6 de la mañana con 17 minutos. 6:17. 6:17 minutos, la hora.
4: nacional, señores oyentes de la radio. Vamos también al otro hecho sucedido en el Hoy Alfaro, en una barbería. La jornada de este domingo no termina allí, porque otro caso se dio en Manta. A la información nos remitimos, señores oyentes de la estación. Atención, en el Hoy Alfaro, sicarios armados ingresaron a un establecimiento y dispararon contra Isaac Valentín Bebé, un joven de 17 años de edad. El adolescente, quien no registra antecedentes penales según el reporte de la policía, sobrevivió al ataque y fue trasladado de inmediato en una ambulancia hasta el hospital de la ciudad. Posteriormente, a las 3:30, se dio el segundo hecho, oyentes de la emisora, tal cual lo hemos relatado. Pero antes de los dos ataques, ya había existido un primer ataque en el Hoy Alfaro, en una barbería, a las 10 de la mañana.
8: Así es, efectivamente, mi querido doctor Jorge Alavacas.
4: Es decir, son tres ataques en un día.
8: Ayer
4: tres. Domingo. Ajá. El sábado.
8: Dos en Jaramijó y uno en Manta. Ajá. Así está.
4: Así está la situación de violencia. Y el día sábado, como para variar sería la palabra, lo que pasó en La Rada, en la playa, en Manta, en el sector pesquero, ya lo iremos a comentar una vez más. La hora nacional.
6: 6:19 en la nueva radio Son de Manta.
8: Hay que indicar que hay un hecho violento que se registró en la tarde de ayer, 7 de junio, en el cantón Jaramijó, y es que murió Dager Ricardo Rivera. Perdió la vida tras ser atacado a balazos en el sector conocido como el Peñón del Diablo, también denominado el Mirador de Jaramijó, una zona frecuentada por visitantes y también turistas. Según información preliminar, la víctima se encontraba en el lugar cuando fue interceptado por sujetos armados, quienes abrieron fuego en repetidas ocasiones para luego escapar con rumbo desconocido. Los disparos causaron alarma entre las personas que se encontraban en el sector del Mirador, quienes alertaron de inmediato a el EQ911. Minutos después arribaron allí los agentes de criminalística para acordonar la escena, recopilar indicios e iniciar las investigaciones que permitan esclarecer las circunstancias de este crimen. Posteriormente, el cuerpo fue trasladado al centro forense en Manta para las diligencias correspondientes. Con este nuevo caso, la cifra de muertes violentas entre Manta, Montecristi y Jaramijó asciende a 218 en lo que va del año. Desde el 5 de junio quedó con 210. Hoy estamos lunes 8 de junio y ya tenemos 218. Ocho muertes violentas en el fin de semana.
4: De la mañana con 20 minutos, la hora en el país, señores oyentes de la emisora. Pasemos a lo que ha sido el incendio del día sábado. Hay algunos detalles exógenos al evento. La página de Radio Son de Manta, hace 10 horas publicó una gráfica conmovedora, don Ángel, don Ernesto, donde las imágenes muestran lo sensible del evento. Dos perritos fueron rescatados del incendio, dos perritos fueron rescatados, acompañante de los guardias del trabajo en alta mar, y creo que un perrito murió calcinado, quemado, en este hecho por demás alarmante, preocupante, de la inseguridad que no solamente en las calles, en alta mar, y ahora la inseguridad de tipo industrial sería, don Ángel.
8: Claro.
4: De tipo laboral, don Ernesto. Uh-huh. La falta de precaución, no nos estamos cargando con nadie, solamente este es un ejemplo para los futuros trabajos que vayan a hacer en alta mar. Con absoluta responsabilidad hay que hacerlo, ¿verdad? Una mañana de terror también, el sábado y ayer domingo de igual manera. 30 millones serían las pérdidas en valor económico de las embarcaciones que se quemaron el día sábado.
6: Claro, y una de las aristas que posiblemente vendrán en los próximos días tendrá que ver con temas de carácter legal también, ¿no? Porque los afectados dirán, bueno, ¿a quién le podemos reclamar? ¿Habría estado algún seguro por ahí, alguna embarcación? Seguramente que no, porque este tipo de embarcaciones normalmente no están aseguradas. y la situación se va a complicar, ¿no? ¿Cómo recuperar? ¿Cómo levantarse? ¿Cómo levantar ese patrimonio que fue fruto de un trabajo de muchos años, ¿eh? De muchos años también. 6:22 en la mañana.
9: La hora nacional, la hora ecuatoriana, 09-88-0123. No sé si recapitulemos algo del tema de la quema.
10: Claro, sí, sí. Recién estamos activos en Facebook. La página de Facebook. Es conveniente, doctor, informar sobre lo que pasó el día 6/6/2026. Una fecha para no olvidarse.
9: A las 16, ¿no?, de la mañana.
10: Exactamente, doctor. Vamos con este detalle de lo que pasó el día, sábado. Así es, lo que pasó el día sábado, mi querido doctor. Mientras esto pasa, vamos a repartir la señal que están pidiendo por Facebook, mi querido doctor. Vamos con
9: las 6:23 minutos. Vamos a nuevamente corroborar lo que pasó el día sábado. Don Ernesto, oyentes de la emisora, los barcos que se quemaron en la rada del puerto de Manta. Vamos con información entonces de lo que sucedió en este evento del día sábado. Atención, mucha atención. Un hecho que alarmó a la comunidad y las grandes columnas de humo que se levantaron. Sucedió en Manta.
6: Décadas de esfuerzo convertidas en cenizas. El incendio registrado en la rada del puerto de Manta el sábado destruyó 14 barcos y 21 lanchas. Las pérdidas económicas ascienden a cerca de 30 millones de dólares y afectan a decenas de familias vinculadas a la actividad pesquera. Los armadores afectados comienzan a evaluar el impacto económico y laboral provocado por la emergencia. La magnitud de las pérdidas quedó reflejada en los testimonios de los propietarios que observaron cómo las llamas consumían embarcaciones construidas y mantenidas durante años de trabajo. Uno de ellos es Jaime Mantuano, de más de 65 años de edad, y propietario del pesquero Don Jaime, quien permanecía en el sector del puerto mientras los equipos de emergencia intentaban controlar el incendio de su embarcación un día después de la tragedia. Junto a su nieta Carla observaba cómo el fuego destruía la embarcación que representaba décadas de esfuerzo familiar. Según explicó, el valor comercial del barco bordea los 500 mil dólares, es decir, medio millón de dólares, sin considerar otros bienes y equipos asociados a la actividad pesquera. Así está la situación, ¿no? En este tema, décadas de pérdidas por el tema de el fuego en las embarcaciones.
9: La hora para don Dígmar Holguín, las 6:25 minutos. Gracias. Hola, Montecristi TV Online, ya retransmitiendo la señal de Radio Son de Manta. La hora, don Ángel Eduardo.
10: Para doña Luz María Tizalema, 6:25, 6:25 para la hermana Eligia Villavicencio también, para el doctor que nos escucha en la ciudad de Nueva York, don Antonio Chancay. Buenos días, mi querido doctor. Ya estamos nuevamente al aire a través de la nueva Radio Son de Manta. Mercy Cedeño, buenos días. Katy Navarrete, buenos días. ¿Qué tal? ¿Cómo les van, mis queridos amigos?
6: Continuando con la información de los barcos, entre los afectados también se encuentra Daniel Anchundia, propietario de la embarcación Rosy Mariela. Relató que el barco se encontraba listo para iniciar una nueva faena de pesca, ya habían cargado combustible y únicamente esperaban la emisión de un documento de inocuidad para obtener autorización de salida. Estábamos listos para zarpar, reiteró el armador al describir las horas previas al incendio. Además del barco, Anchundia perdió 5 lanchas que permanecían amarradas a la nave nodriza. Todas fueron alcanzadas por las llamas. Estimó que las pérdidas derivadas de la destrucción del Rosy Mariela y las embarcaciones auxiliares ascienden a aproximadamente 200 mil dólares. Esa es la cantidad, ¿no?, de esta embarcación. Ya estaba lista para zarpar. Indicó que hace unos meses había realizado trabajos de renovación en la embarcación mediante un crédito bancario. Miren ustedes, deudas pendientes respecto a este tema, doctor.
10: Pero sin la herramienta para trabajar, doctor.
9: Las 6:26, ya vamos a escucharlo al doctor Benalcázar, porque hoy es el último día de atención de Hoffel May. Antes, un saludo para la señora María Tuárez. Don Giovanni Vélez se hace presente con este mensaje. También a la delegación de Cogamanta rumbo a Chone para la actividad comercial de este día, don Rafael Vélez. Saludos cordiales, don Rafa, querido compadre.
10: Las 6:27 minutos, 6:27.
9: Vamos con el doctor Francisco Benalcázar. El día de hoy hay jornadas médicas de Hoffel May en la Cruz Roja del Ecuador. Buenos días, doctor Benalcázar.
11: Doctor Álave, buen día, un gusto saludarle. Efectivamente, estamos para recordar, informar a toda la ciudadanía del Cantón Manta y los alrededores. Hoy, último día de atención de esta jornada médica en la Cruz Roja de Manta. Madrugue un poquito, puesto que la atención será solamente hasta la 1 de la tarde. Hoy, solamente hasta la 1 de la tarde, para que usted a tiempo chequee sus órganos internos con ecografías, con electrocardiograma, examen de los huesos. Personas que todavía no han atendido en los 3 días anteriores tienen la oportunidad de acercarse el día de hoy. Estaremos también realizando el electrocardiograma, el examen de los huesos, aplicando el suero de vitaminas para fortalecer las defensas, todo lo que siempre realizamos, y los precios, los de siempre, precios de ayuda social. Así es que con mucho gusto les estaremos esperando desde el día de hoy lunes, de 8:00 a.m. hasta la 1 de la tarde, para que se realice sus exámenes preventivos de enfermedades en la Cruz Roja de Manta. Dios mediante, estaremos retornando en el mes de septiembre, ya que cada 3 meses lo realizamos esta jornada médica.
9: Bien, y el día de hoy entonces se cierra a la 1, es el último paciente que se atenderá.
11: Exactamente, hasta la 1 de la tarde estaremos atendiendo.
9: Gracias, doctor Benalcázar. Don Francisco, muy amable.
11: Gracias, doctor Álava, a usted, para todos un lindo y bendecido día. Muchísimas gracias.
9: Gracias al doctor Francisco Benalcázar, lo han escuchado aquí en Radio Son de Manta. Es el último día de atención, aprovechen, aprovechen. Vamos con la hora nacional.
6: Son las 6:29, 6:29. 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
9: Vamos a la pausa, don Edison, creo. Ya estamos en Facebook también para las personas que nos estaban preguntando aquellos. Saludos, don Arnaldo Mendoza. Déjeme ver qué dice don Arnaldo rapidito. Saludos también a don Vicente Ceballos. Ahí estuvo la Crónica Roja, ya mismo más detalles. Don Vicente Ceballos. Saludos cordiales a Angelita García, don Arnaldo Mendoza. Algo nos está diciendo don Arnaldo, ¿cómo no? Buen día, don Arnaldo, ¿cómo está usted? ¿Qué tal de fin de semana? Allá, reportando solamente la señal, don Arnaldo. Las 6:30, don Edison.
6: 6:30 en la mañana.
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0: De la emisora, una tarde con actos violentos. El primero se dio en la mañana en el Hoy Alfaro, una persona herida. Luego, secuencialmente, se fueron presentando actos como el de la fragata de la Ciudadela La Pradera. De acuerdo con la información que ha sido proporcionada, en el lugar del ataque, la víctima se dirigía en un vehículo particular cuando fue interceptado por hombres fuertemente armados que se desplazaban en una motocicleta. Los atacantes dispararon varias veces contra el vehículo, provocando que el ciudadano muriera en el sitio. El otro caso, una hora más tarde, cerca de las 5, en el sector de Jaramijó, ocurrió otro hecho violento en el mirador frente al muelle artesanal. Los testigos señalaron que la víctima estaba en el sitio cuando desconocidos en una motocicleta aparecieron y acabaron con la vida de Dager Delgado Rivera. Dos hechos violentos en la tarde, uno en la mañana, con un herido en la ciudad de Manta.
1: Y otro que también nos reportó usted oportunamente, que ocurrió en otro sector de Manta también.
2: En la fragata se refieren, ¿no? Sí. Recién había salido de prisión, Elkin Coveña murió. Él recién había salido de prisión y fue acribillado la tarde en el barrio La Fragata, en Manta. El hecho se produjo cuando fue interceptado mientras iba en un carro. Le descargaron una ráfaga de tiros. Coveña fue detenido en noviembre del 2025 junto a cuatro sujetos más por presunta extorsión y recién había recobrado la libertad. En esta operación fue detenido junto con Fernando Champoy, un adolescente de 16 años que también fue detenido este año el 14 de mayo en Sí Vivienda. La policía de Manta investiga si estos crímenes están ligados o tienen alguna relación con presuntos grupos de delincuencia organizada.
0: La hora, licenciado Mendoza.
1: 6:40 a.m. Hay que tener mucha precaución cuando vayan su motocicleta, en su vehículo. Mire, dos hechos que ocurrieron en diferentes sectores de la provincia de Manabí que dejan heridos con gravedad por los choques. En Puerto Viejo, un choque dejó gravemente herido a una persona, un choque entre una motocicleta y una furgoneta. Esto fue en la parroquia Calderón de Puerto Viejo, mientras en el cantón El Carmen, una madre y una hija también quedaron heridas en un accidente de motocicleta. Así que mucho cuidado con cuando circule en este tipo de vehículos. Hay que tener precaución para circular, ¿no?
0: Vamos con la hora nacional. Son las 6:40 a.m. Don David Vera Silva está en la unidad móvil, el 09-88-0123. Nos están preguntando si ya sacaron los escombros de los barcos quemados. No lo sabemos. La pregunta queda para don David Vera Silva. Oyentes de la radio, saludos cordiales a los amigos del barrio Santa Ana, barrio con gran comercio, con gran actividad. Queridos amables oyentes de la emisora, el barrio Santa Ana, moradores destacan la actividad intensa que hay en el barrio Santa Ana, audiencia de la emisora.
1: Sí, desde la playa de Tarqui se podía observar, por ejemplo, el día de ayer, una de las embarcaciones varadas ahí al costado de la playa, ¿no? Mientras las personas circulaban por este sector, algunos tomaban fotografías, la novedad de encontrar, de ver este tipo de embarcaciones, lamentable, ¿no? Años de trabajo, las pérdidas ahí son incalculables. Se observaban lanchas que se acercaban a esta embarcación. Entendemos que es para seguir recuperando algún material. Don Edison, no sé si ya lo está ubicando al aire. Trataban de obtener algunas cosas todavía que tenía esta embarcación.
0: Rescatar,
1: del motor o de alguna situación. Uh-huh. Para poder tener algo, ¿no? De qué contar con esta embarcación. Uh-huh. Ahí está el video. Está en la playa de Tarqui. Sí, lo está emitiendo, ¿no? Ajá. Miren ustedes, personas ahí caminando, recorriendo en la playa. Y
0: esas personas no usan mascarilla. Yo me enteré, no lo ha dicho ninguna organización, institución en la ciudad, deben usar mascarilla. Pero por el alto grado de contaminación.
3: Es por lógica, doctor, porque se volvió el ambiente muy pesado, muy denso.
1: Pausa.
3: Por el tema de la quema de los combustibles mezclado con la fibra de vidrio. Uh-huh. Entonces, eso es muy tóxico para la salud.
0: Entonces, se recomienda no caminar en este rato en la playa. Lamentablemente, del cuerpo bombero no hay una información. Del área de salud tampoco hay alguna recomendación, don Ángel.
3: Sí, tampoco tenemos reportes de las medidas preventivas que debemos tener ante este tipo de situaciones que se presentan.
0: Ahora,
3: hay que estar muy cerca de un flagelo en donde se están quemando.
0: La gente iba a hacer turismo,
3: claro, y las
0: tremendo
3: multas.
0: Problema pulmonar que se puede.

0: ver usted
1: ahora, al ganado. En el tema de hacia dónde se dirigió la mayor cantidad de humo, iba de sur a norte en ese momento, ¿no? Ajá. De sur a
2: norte.
1: Por
2: el viento.
1: El viento llevaba todo el digamos, por decir, hacia la zona de Jaramijó, por esa zona de allá, ¿no? Estaba.
3: Pero era circular. Muy denso, ¿no? El viento no lo pudo mover tan rápido a esta columna de humo.
2: Esa columna de humo.
3: Que se divisaba a kilómetros de distancia de donde estaba ocurriendo la tragedia, mi querido doctor. La gente era muy preocupada porque era un hongo muy, pero muy alto.
2: Y la gente respirando ese hongo, haciendo turismo. ¿Eh?
3: Claro.
2: Entonces, mañana va a haber algún problema pulmonar y le van a echar la culpa a la vacuna, pero son este tipo de situaciones.
3: Exactamente, doctor. Ajá. Como usted lo acaba de señalar, son las situaciones exógenas, como usted dice, claro, que provocan entonces, las diversas no reacciones hay, en el cuerpo.
2: ¿Debería haber alguna recomendación del área de salud, del distrito, alguna recomendación del cuerpo de bomberos? De repente haber prohibido el ingreso de todas las personas que fueron a hacer turismo, agarrarse allí un grado de contaminación altísimo. Altísimo.
1: Oye, y le cuento que parece que ya se reunieron algunos armadores, están esperando la ayuda del gobierno nacional, han hecho un oficio ante la gobernación de Manabí con todas las evidencias y esperan que algo surja desde el gobierno respecto a esta tragedia.
3: Ojalá y es un gobierno, de acuerdo a lo que pude escuchar, parte de las declaraciones en un canal a nivel nacional, el gobierno tiene un determinado rubro, hay un incentivo para este tipo de situaciones y en las próximas horas me imagino que nuestra amiga la gobernadora Aurora Jacqueline Valle Alcíbar tendrá información relacionada con este importante tema que es la ayuda para los pescadores que han sufrido esta desgracia.
2: Gracias.
3: Muchos están endeudados, doctor. Recién habían adquirido créditos.
2: Gracias, sí. Doctor Alberto Palacios, testigos y evidencia de quién soldaba. En el barco soldaba de quién era el barco, cuánto le pagaban por el trabajo, qué herramientas usó, quién lo transportó al barco, hora del transporte, es o no es así. Señores del Cuerpo de Bomberos y Policía, para creerle estos datos, pero ya no versiones, dice que puedan no ser reales. Bueno, se descartó lo del atentado también, gracias a doctor Alberto Palacios. ¿Eh?
3: Sí, la policía hasta enseguida emitió un boletín de prensa aclarando que este tema no tenía nada que ver con rivalidades entre bandas delictivas.
2: Las 6:46 minutos, la hora nacional, oyentes de la nueva Radio Son de Manta, el 09-88-0123, teléfono de la emisora.
1: 6:46, 6:46. En otro tema, también queremos a saludar a esta hora de la mañana a varios amigos, queridos amigos que llegaron a Manta el día de ayer desde Pueblo Nuevo del Cantón Junín. Vinieron a participar de una interesante, importante jornada de confraternidad futbolística. ¿Se ve dónde lo hicieron? En el Estadio Jocay. Vino una gran delegación, familiares, jugadores de todas las edades, jóvenes, adultos y también de la tercera edad, participaron de esta confraternidad deportiva junto a personal del equipo de El Aromo, dirigido por don Darío Javier Solís Tuárez. El saludo desde Radio Son de Manta, porque tenemos mucha sintonía de estos amigos que están allá en Pueblo Nuevo del Cantón Junín, a quienes le damos un abrazo fraterno y esperamos contarlos nuevamente con esa presencia, contar con la presencia de todos ustedes acá en la ciudad de Manta. Se fueron muy gratos, con muchos recuerdos, con buena comida, con buen fútbol, y eso fue lo importante el día de ayer. Gracias a todos ustedes, amigos de Pueblo Nuevo, del Cantón Junín.
2: 13 minutos y las 7 de la mañana nos llega este dato, dice, hay que ayudar, José es uno de los de las personas afectadas, don Ángel.
3: Sí.
2: Ayúdenos.
3: El papá, por favor, está a difundir esto. Solicitando ayuda aquí económica.
2: Aquí está el dato. Piden donaciones para este joven José, quien sufrió quemaduras del incendio en las embarcaciones del puerto de Manta. Él se encuentra en estado crítico de salud. Qué triste y lamentable. Toda ayuda puede sumar. Los datos es de una cuenta de ahorro, Banco del Pichincha, el número de cuenta 2200-782494, 2200-782494, de Juanita Monserrate Franco Holguín. Si ustedes pueden ayudar ahora que se facilita esto de las transferencias, va a ser una ayuda significativa. Datos de la mamá, hay un número de cédula, por si acaso pueden anotar el número de cédula, 130-93-744-19, 130-93-744-19, Banco del Pichincha es una cuenta de ahorro de Juanita Monserrate Franco Holguín, pueden anotar el número de la cuenta, 2200-782-494, 2200-782-494, de Juanita Monserrate Franco Holguín, la propietaria de la cuenta de ahorro, la mamá de este joven. Ya se pueden imaginar ustedes las condiciones del joven, 81% de quemaduras en todo el cuerpo. Terrible. Y para qué comentarlo, las condiciones económicas, socioeconómicas de la familia, y ahora se pide la ayuda voluntaria de la ciudadanía, de la gente, de la comunidad. Si desean enviar su óvulo aquí a la radio, nosotros encantados de recibirlos para derivarlo a esta familia que piensa sacar al niño y ponerlo en un lugar en donde se le pueda prodigar algún tipo de atención diferente. Qué tristeza, qué realidad más dura la que vive esta familia. Al final del día, lo material es material, ¿verdad? Pero la parte humana también está afectada con este
1: menor. Y pensar que muchas personas que estaban en ese sector también pudieron haber sido afectadas, ¿no? También colegas comunicadores que se lanzaron en lanchas a recorrer el sector. Tuvieron algún riesgo, ¿no? De alguna explosión cercana. Bueno, felizmente la idea es que la ciudadanía apoye, ¿no? Y que pueda alguna institución apoderarse de esta causa, de esta causa justa, ¿no?
3: Bueno, hay que hablar también de lo que pasó en Filipinas. Ya tenemos los videos que nos acaban de proporcionar. Dice, Dios bendiga nuestro planeta. Terremoto, varias personas resultaron heridas tras un potente terremoto de 7.8 que se registró en las costas de Mindanao, al sur de Filipinas. Nótese usted, quienes están en la radio a través del Facebook, las escenas que se vivieron, dantescas, ¿no? Cómo se viene abajo una edificación y la gente en la calle donde deberían estar, ¿no? Muy lejos de donde les pueda caer un poste, donde les pueda caer algo de edificios altos, pero lamentablemente las edificaciones sucumbieron ante la dureza del movimiento. 7.8 fue el movimiento que se registró.
2: El mismo de Manta.
3: Sí, doctor. 7.8 grados
2: en la escala de Richter.
3: En la escala de Richter. Y los edificios cayeron algunos en este sector de Filipinas, de acuerdo a la información que nos acaban.
2: ¿Cuándo fue eso, don Ángel?
3: Al día de ayer, mi querido doctor.
2: Ayer.
3: Ajá. Ayer se registró en las costas de Mindanao, al sur de Filipinas.
2: Parecida a lo de Manta, ¿no? Sí. En la costa también, zona costera, don.
3: Así es.
2: Don Ernesto, don Ángel.
3: Terrible.
1: 6:51 a.m. Volvemos a la información local. Atención, la vía Montecristi, La Cadena, será licitada. Atención, será la primera de tres vías que el Ministerio de Infraestructura y Transporte proyecta mejorar en Manabí. Esta licitación saldría a finales del mes de junio. Ese tramo de vía que une a los cantones Jipijapa y Montecristi pasará a tener de 2 a 4 carriles. Gerardo Giler, su secretario de la zona 4 del Ministerio de Infraestructura, informó que la obra tiene un avance superior al 75%. El primer puente fue habilitado al tránsito vehicular el 16 de abril. Desde entonces, las labores se han concentrado en la segunda estructura, donde se ejecutan trabajos de relleno para alcanzar el nivel de la vía. Nos estamos refiriendo a Montecristi, La Cadena, ¿no? Montecristi, La Cadena, será licitada. Gilera ha indicado que la ampliación de la vía ha requerido procesos de expropiación.
2: Van a ampliar la vía.
1: La vía.
2: Era hora, oiga, tantos años esa carretera, sí. Tanta inversión y la van a ampliar. Hay algunos carriles que sí son dobles hasta Jipijapa.
1: Ajá, claro.
2: Usted que sabe de
1: la
2: vía.
1: Sí, claro, sí.
2: Ya. Pero hasta La Cadena van a hacer la licitación. Son algunos millones entre la inversión en sí en la calzada y la expropiación. Pero también no es que se va a pagar millones de dólares en expropiación, ¿no? Y en las zonas pobladas no entiendo que no van a extender la vía. Hablamos de Cascol, ¿no?
1: Sí, pero hablan de ciertas expropiaciones.
2: Ciertas áreas. La tierra de Natael Morán ahí va a ser utilizada.
3: Pero aún se puede hacer algo en Cascol, mi querido doctor. Ya. Paso lateral, así como se hizo en Montecristi. Montecristi era prácticamente imposible cuando había las fiestas de circular. Imposible circular en las fechas de la Virgen de Montserrat con su procesión. No se podía pasar. Ahora usted pasa tranquilamente por Montecristi gracias a ese trabajo que hizo la prefectura, ¿no? La manta coliza.
2: Entonces, don Mariano Zambrano. Mariano Zambrano, el prefecto la hizo.
3: Y claro, y se abrieron otras urbanizaciones, gasolineras, la ciudad se va ensanchando.
1: ¿Verdad? Y una universidad también está allá, claro, la UTE. UTE. Y hay un detalle también específico en este tema de las vías. Atención, en el plan plurianual, el ministerio ha destinado también un presupuesto de más de 30 millones de dólares para el mejoramiento de otras tres carreteras. Estas nos referimos, el mantenimiento, bueno, de la vía Montecristi La Cadena, la vía Charapotó-Bahía y el circuito vial Manta-Pichincha, que son las otras contempladas que tardarán unos meses más. Mire, la Manta-Pichincha también, ¿no? Todo este tramo, ¿no? Que involucra hasta llegar al cantón Pichincha.
2: Manta-Pichincha se refiere por...
3: La que se abrió tanto.
1: Es que ahí
2: de la Manta Manao.
1: Se va a trabajar en el sector de Manta Coliza, todo ese sector, toda esa vía se va a mejorar, ¿no?
2: Ya no la está generando el municipio, quedó ahí, ¿no?
1: No, esto lo va a tratar el Ministerio de Infraestructura y Transporte.
3: Hay que pedirle que venga más seguido el señor presidente Daniel Noboa a la provincia de Manabí. Notamos que un día antes de que llegue el presidente se bacheó completamente por donde iba a pasar. La Manta Coliza quedó expedita. Había serios problemas.
2: Hay que eliminar los jersey, ministro Roberto Luque, que no tiene nada que ver con la construcción de esa vía.
3: Hay que reubicarlos, doctor, porque eliminarlos no se puede. Recuerde usted que esa vía tiene iluminación central. Hay luminarias que están en el parterre central. Entonces habría que reubicar esos jerseys, ponerlos al centro y proteger la iluminación.
1: Los jersey ahí ubicaron como unos 10 aquí a cerquita, debajo del puente, del paso a desnivel en Manta, en el centro. Y ya vemos que alguien se ha embarcado en ese jersey de primerito, ¿no? Porque ya está girado, o sea, lo encontramos de lado hoy día en la mañana. Entonces,
2: peligrosísimo,
1: ¿no?
3: Que no tienen señalética, pues, doctor. No están pintados con pintura reflectiva. Entonces...
1: Pero ese tenía, y de la noche a la mañana desapareció. No sé, que le habían puesto ahí una...
2: Terrible. Angelita García, buenos días, Angelita. Nos alegra que esté bien. 4 minutos faltan para que sean las 7 de la mañana. En el espacio social para saludar a los cumpleañeros del día de hoy. Nuestro saludo cordial, doña Elizabeth Quijije, saludos. La hora, 4 minutos y serán las 7 de la mañana.
1: En Radio Son de Manta, vamos con el mejor segmento de la radio, los cumpleaños.
3: Desde la capital de la República, el saludo para el cumpleañero el día de hoy. Hoy es un día muy importante. Hoy está de cumpleaños el querido hermano de doña María Salazar. Vamos a escuchar a doña María con el saludo para su hermano. Buenos días.
0: Buenos días, señores de Radio San Manta. Le quiero mandar un feliz cumpleaños a mi querido hermano, el señor Pedro Hilario Salazar Llosa, que está cumpliendo 39 años de edad, que hoy siga Dios bendiciéndolo mucho, mucho, mucho, y que pase un feliz cumpleaños. Desde acá, Quito, le mando un fuerte abrazo. Su hermana María Salazar Llosa, tanto su sobrina Elizabeth Vázquez y su cuñado Don Wilson Pilco. Entonces, para hoy día, que tenga mucha felicidad y muchos abrazos. Bendiciones, gracias.
3: Se suma también el saludo a Angelita Llosa. Nos llamó muy temprano para felicitar a su querido hijo, Don Pedro Salazar Llosa. Desde Quito le envían el saludo, mi querido Pedro. Felicidades junto a su hermana, a su cuñado, a su sobrina. ¡Feliz cumpleaños, Pedrito!
2: Doña Nelly Suárez, abogada, buen día. Moncita Cedeño Alcíbar, Don Patricio Anchún de Alor, Don Manuel Molina, Doña Lourdes García. Siempre gracias, Angelita Merchán, María Castro, Don Manuel, Doña María Catagua, Doña Lourdes García, Santa Isabel Fortinpine, Elizabeth Quijije, Don Wilson Baque, Don Wilson, Tellita, Yulita Pincay, Patricio Anchundi, Angelita Angélica Robalino, Andreita Carolina Delgado Pachay, Dionisia Briones Cedeño.
1: Oye, don Wilson Baque dice saludos, Radio Son de Manta, lo mejor que tenemos en la ciudad de Manta, dice don Wilson. Saludos, don Wilson.
3: Gracias,
1: don Vamos Wilson. Con este cumpleaños. Felicitaciones. El señor Peter Salazar Llosa está cumpliendo años el día de hoy y toda la familia está muy feliz. El saludo viene de parte de sus hijos Antonio, Peter, Doménica, de su esposa Evelyn, que lo ama, lo quiere mucho. A don Peter Salazar Llosa le celebrarán hoy día a lo grande. ¡Que viva el cumpleañero, don Peter Salazar Llosa!
3: El saludo cordial también, aprovechamos el segmento de los cumpleaños para doña Ninfa Bravo en Urbirríos 2, en Los Senderos, de parte de su mamá Teresita Briones y de su papá desde el cielo, Enrique Bravo, sus hijos Anthony, Lisbeth, sus nietos Víctor y Miguel, sus hermanos Ana, José, Eugenio, Rosita, Isidro y toda la familia le desean lo mejor del mundo. ¡Que viva la cumpleañera Ninfa Bravo! ¡Feliz cumpleaños!
2: Le he oído a eso, don Edison. Ya sabe, ¿no? Felicidades en este mensaje de cumpleaños a Henry Mendoza Briones. Está celebrando un día más de vida, de alegría junto a su esposa Margarita, los hijos Roger, Sabrina, Steven, Scarlett, nietos Hayden y, a ver, Jaden y Sofía, los cuñados, los suegros y todos los que quieren, lo quieren mucho. Felicidades a Henry Mendoza Briones. Henry, felicidades.
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3: El saludo cordial. Hoy estamos muy contentos, muy alegres. La flamante quinceañera recibe los saludos. La hermosa quinceañera en Bejuquillo de Canuto para la señorita Marlene Anaí Lor Zambrano, rodeada del cariño de sus padres, de Luis y Dolores, y de su hermano Ronald. Desde Manta le felicitan sus padrinos Junior Sánchez y Mary Cedeño. Dejas tu etapa de niña para pasar a la etapa de mujer, que tus logros, tus metas se cumplan y que Dios te guarde y te bendiga siempre, que seas modelo de María Santísima. ¡Que viva la quinceañera, la hermosa quinceañera Marlene Anaí Loor Zambrano! ¡Felicidades!
1: ¡Felicidades! Nos dice Tellita, muy así con el largo elí, ¿no? ¡Buen día, amigos! Gracias, Tellita, por estar con nosotros. También Angelita Merchan en la sintonía de la nueva Radio Son de Manta. 7:01 en la mañana, 7:01.
3: Saludos de cumpleaños para un amigo en Guayaquil. Está cumpliendo un año más de vida. Felicidades y bendiciones. ¡Que viva ese cumpleañero! De parte de Moncita Moreira, que lo extraña, lo quiere mucho en Guayaquil. ¡Viva cumpleañero!
1: ¡Que viva! ¡Que viva ya en la ciudad puerto de Guayaquil!
3: Un saludito de cumpleaños, hoy está de cumpleaños Elizabeth, que el día de ayer estuvo festejando a lo grande y hoy lo seguimos celebrando. Cumplió un año más de vida, el saludo es de parte de su ahijado Carlos Blanco, aquí en Manta, en el barrio Los Eléctricos. Le deseamos lo mejor del mundo para la cumpleañera Elizabeth. ¿Qué tal? O sea,
1: la madrina, ¿no? La madrina, el ahijado y la madrina.
2: Y los Flores, la familia Flores está de pláceme. Han celebrado y siguen celebrando el cumpleaños nada menos y nada más de un gran personaje de la radio, don Leiber Flores, que está celebrando su cumpleaños junto al cariño de toda la familia, don Iván. Don Iván Flores, su querido hermano, presenta el saludo, don Iván.
4: Y que cumplas muchos años, porque estás cumpliendo años.
5: 2-7. Muy buenos días, amigos, que Dios y la Virgen siempre me los cuide, me los bendigan. Y que tengan un buen inicio de semana y un buen día lunes. Asimismo, quiero decirles que por este medio quiero felicitar a mi hermano, a Leiber Antonio Flores Basurto, que el día de ayer estuvo cumpliendo un año más de vida, de risueña existencia. 62 añitos, el reportero satelital, el reportero inédito de Radio Son de aquí, Radio Son de allá, desde el punto del terminal terrestre. Leiber Flores, el día de ayer estuvo cumpliendo añito, por eso le felicita este modesto hermano. que lo admira y lo respeta por esa perseverancia que tiene para su trabajo en cuanto al emprendimiento del día a día. Qué resistencia y qué constancia y qué amor para estar todos los días dentro de su lugar de trabajo en el terminal terrestre. Por eso, hermano, Dios y la Virgen te bendiga siempre en salud, en vida y en trabajo. Sé que te reuniste con todos tus hijos. Qué lindo. En vida es todo, hermano. Feliz cumpleaños y que viva el cumpleañero y que viva hasta el año sin fin. He dicho muy buenos días, señores de Radio Son de Manta. Les reportó desde acá del centro de la ciudad Iván Arturo Flores Basurto para la número uno. En...
2: La don Iván, emotivas palabras. Gracias, don Iván. Por el cariño para su hermano, don Gleyber Flores, lo ha dicho el reportero inédito, genética comunicacional. Por eso hoy expresamos el saludo de cumpleaños, una lluvia de bendiciones, don Gleyber, ya lo ha dicho don Iván. ¡Felicidades, don Gleyber Flores, en su onomástico!
6: ¡Que viva el cumpleaños!
2: ¡Que viva!
6: ¡Viva!
2: ¡Gleyber!
3: ¡Don Gleyber! Deseamos que Dios lo siga cuidando, protegiendo,
2: tremenda voz, ¿no?
3: Bendiciendo, tremenda voz y tremenda...
2: Y estilo propio.
3: Creatividad del hombre.
2: Original, inédito.
3: Así es.
2: Reportero popular. Gracias. El verdadero reportero popular.
6: ¡Gleyber Flores! Flores.
2: ¡Feliz cumpleaños!
1: 7:04 en la comunidad de Radio Son de Manta. Nelly Suárez nos ha enviado un mensaje. Un saludo de cumpleaños en el barrio Altamira, está cumpliendo un año más de vida. Ketty Suárez, sus hijos Narcisa, Silvia, Julián y Bolívar Lucas le desean un lindo día. Igualmente su hermana Nelly Suárez, el Señor le dé muchos años más de vida y que viva la cumpleañera Ketty Suárez. Felicidades, estés en el barrio Altamira.
2: Vamos a la pausa, don Edison.
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2: Son las 7 de la mañana y 11 minutos, hora en el país, 7 y 11.
3: Aquí seguimos la ronda de cumpleaños. Felicidades en alta mar para el capitán José Luis Delgado. Saludos de su querida madre, doña Luzmi. Doña Luzmi, la pilligua, ruega a Dios que siempre lo proteja, que tenga buena pesca. Se suman a este saludo, mi querido José Luis, sus hermanas, también su esposa, la señora Airubera, sus hijos, junto a sus sobrinos, le desean lo mejor del mundo al capitán bandera, José Luis Delgado. Feliz cumpleaños, mi querido José Luis, en alta mar. Pronto retorno, pero full de pesca.
1: Felicidades. Y el día de ayer celebró sus 15 primaveras la hermosísima Ninoska Figueroa Vélez. 15 primaveras de Ninoska Figueroa Vélez en el Cantón Chone. Su familia está muy feliz de celebrar este grato acontecimiento. Felicidades, hermosa princesa Ninoska Figueroa Vélez, Ninoska, está celebrando esta etapa de vida muy especial. Que la vida te regale siempre motivos para sonreír. Felicidades a toda esa linda familia que celebró ayer los 15 años, las 15 primaveras de Ninoska Figueroa Vélez. Felicidades.
3: También el día sábado estuvimos invitados a la celebración de los 15 años de la hermosa quinceañera. Ella es la señorita Carlita Espinal González. Saludos de parte de toda la familia, de sus padres, de Carlos y de la ingeniera, mi querida amiga, la ingeniera González. ¿Qué tal? ¿Cómo estás, mi querida Maritza? Bien. Felicidades para ti y para tu hija. Y también se suma a este saludo tu abuelito, don Pablo González. Le desea lo mejor del mundo junto a toda la familia, que disfrute, que siga disfrutando de su hermosa edad, 15 años.
1: Ah, perfecto. Miren, nos han enviado desde Chone esta hermosa gráfica de Ninoska Figueroa Vélez, que ha cumplido el día de ayer 15 años de vida. Felicidades, linda princesa Ninoska, en esta etapa muy especial de tu vida. Que la vida te siga regalando muchas oportunidades para sonreír. ¡Felicidades! ¡Que viva la quinceañera!
2: ¡Que viva!
1: Toda la familia en San Antonio también de Chone.
2: 7 de la mañana y 14 minutos la hora en el país, 7 y 14.
3: El reporte del cumpleañero, don Leiber Flores. ¿Qué tal? ¿Cómo estás, querido Leiber? Bienvenido.
0: ¿Qué tal amigos? Soy aquí, son de banda, son de ideas, son de todos los lugares, son de todos los rincones, son del mundo entero, del Ecuador, de Manabí, para toda esa gallada que me mandó salud, de todos los barrios de banda, Leiber Flores, dice, son de aquí, son de allá, la radio de los ecuatorianos, la radio que escuchamos desde Puyo en la madrugada, porque la 24-7 no duerme. Gracias a ustedes, amigos de ese gran panel periodístico que están ahí en sus micrófonos, como siempre, de lunes, abriendo sus noticias. Son de aquí, son de allá, son noticias, las noticias de Manta. Bueno, aquí, dándole gracias a usted y a Dios en primer lugar, diciéndole, Señor, concédeme la serenidad para aceptar las cosas que no puedo cambiar, valor para cambiar aquellas que puedo y sabiduría para reconocer la diferencia. Bueno, pasé ayer una mañana y tarde y noche muy bonita, festejada por todos mis hijos, mis nietos. ¡Qué regocijo! Una playa tan hermosa. Estuve por la ciudad, estuve por la parroquia Liwiki, disfrutando de esos mariscos, de esos helados. Bueno, totalmente. Terminé un día muy especial y hoy día también motivado con esa misma adrenalina de siempre. Pues hoy día me voy a hacer unas gestiones, voy a tratar de ser lo mejor que pueda para seguir mejorando lo que es la salud. Hoy en día, gracias por eso a usted y por todo eso. Sigo divirtiéndome, sigo gozando en esta vida. Hay que sonreír a la vida. Hay que continuar y seguir. Bueno, gracias a ustedes. Feliz día lunes. Un lindo comienzo de semana a cada uno de ustedes. Gracias y buenos días. Soy de aquí, soy de Manta, la radio donde se encontró, la radio que se escucha, la radio que no duerme, la 24-7, radio. Soy de aquí, soy de Manta, al aire con ustedes. Muchas gracias y que viva el cumpleañero. Bueno, Leiber Flores cumplió años y sigue hoy día festejando, se va de ceviche, porque me invitaron a comer hoy día un cevichito, un familiar, ok. Gracias, buenos días.
2: Felicidades, don Leiber Flores. Oye, el compañero.
1: No todo el mundo se celebra con una gallina, ¿no? Sí, ahí con cevichito también queda muy bien ese cumpleaños. Claro que sí.
3: Imagine usted a la distancia escuchar la felicitación y lo feliz que se siente también José Luis Delgado. José Luis, ¿qué tal? ¿Cómo estás, querido amigo, en Altamar?
4: Ángel, buenos días. Muchas gracias, Ángel. Gracias por los saludos.
2: En Altamar, don José Luis Delgado, de cumpleaños.
3: De la mamita, de la esposa, de las hermanas, de los hijos y las sobrinas.
2: En Altamar, en su actividad de la pesca, don José Luis Delgado, sigamos con más saludos de cumpleaños en esta mañana. Un mensaje cordial, un saludo para don Pedro Salazar, que pase lindo, de la familia Salazar Vera, felicidades. Más mensajes para el cumpleañero, don Pedro Pedrito Salazar. La hora, licenciado.
1: Son las 7 de la mañana con 17 minutos, 7:17.
2: Un mensaje cordial en Jipijapa, Yandri Ceballos Palma. Felicidades para Yandri Ceballos Palma. Agradecida con Dios por haberle permitido el día 6 de este mes un año más de vida y pidiendo a Dios que le siga permitiendo cumplir muchos años con el cariño de sus seres amados. Su mamita, doña Narcisa Palma Cabal, los queridos hermanos Jairo, Canelo Vanessa y Jofre Ceballos Palma. ¡Felicidades en Jipijapa! Para Yandri Ceballos Palma, ¡feliz cumpleaños, Yandri, en Jipijapa!
1: ¡Felicidades!
2: 7 y 18.
1: 7 y 18, ingeniero. Saluditos para la cumpleañera, esa amiga de Alexito Mantuano. Vamos a felicitar a la cumpleañera. ¡Feliz cumpleaños, querida Laurita Alonso! Que Dios te bendiga hoy, mañana y siempre. Un beso y un fuerte abrazo para ti de tu gran amigo Alexito Mantuano. ¡Felicidades, querida Laurita Alonso!
2: Don Giovanni Aragundi, buen día. Ya vamos a comentar el tema. Tremendo hueco, dice, en la esquina de el Cementerio Sagrado Corazón de Jesús, en Marbella. Bueno, ya vamos a pasar el dato a la Dirección de Obras Públicas del municipio del Cantón Manta.
1: Muy bien, nos está saludando don Javier Solís Tigua, ya distribuido, dice don Javier. Gracias, Carolina Mesones. Y don Jorge Fernández también nos acaba de enviar un mensaje. Buenos días.
2: Don Walter, doña Piedad, saludos cordiales. Gracias por la sintonía de la radio. Las personas que siguen enviando sus mensajes, cómo no. Don Víctor, buenos días. Don Víctor, gracias. ¿Quién más por aquí, por acá? Aurita Mera, buenos días Aurita.
1: Virginia, aquí vamos con su cumpleaños. Felicitamos al ingeniero Jaime Anchundia Franco. Hoy está de cumpleaños en la Ciudadela Monterrey de parte de su esposa Sandy. Gracias, de sus hijos Mateo, Sebastián y Caleb, de sus padres Marino y María, de sus hermanos Javier, Virginia, Carlos y también sus suegros, los cuñados, los sobrinos, toda la familia le desean que pase un excelente cumpleaños rodeado del cariño de sus seres queridos. ¡Feliz cumpleaños, ingeniero Jaime Anchundia Franco!
2: Doña Katy Zambrano, buen día. Bendecida semana, dice doña Katy, para usted y la familia también. Las 7:20, ¿qué será de la vida de don Marino Arteaga? ¿Cómo va su recuperación, don Marino? Gracias. A las 7:20, creo que no se queda nada. Alexito Mantuano, ya le enviaron a don, sí, Alexito.
1: Ya le enviamos.
2: Perfecto.
1: Hay un mensaje de Anatigua, doctor. No sé si lo ponemos al aire. Nos ha enviado.
2: De José Luis también hay un mensaje por aquí.
1: Ya lo pusimos. José Luis Delgado, ya lo pusimos. Busque a Anatigua, que envía un audio.
2: Le doy el tiempo, 7 de la mañana, 20 minutos, la hora nacional, 7:20 la hora en el Ecuador, señores oyentes de la emisora. No hay nadie en la puerta abajo, don Edison, hay que estar pendiente. Sí. Había solicitado entrevista.
1: María Beatriz Santos.
2: María Beatriz Santos.
1: Así, ¿no? Es. Escuchemos a doña Anita Tigua. Anita, buenos días.
5: Gentayo, buenos días.
1: Le escuchamos, Anita, siga.
5: Me puede mandar este cumpleaños, pero por WhatsApp.
1: Ah, ya.
5: Porque no escucho su noticia. Pásenmela por teléfono, ya le voy a mandar.
1: Ya
2: le envío entonces.
5: Saludo cordial para mi hija Erika Mero Tigua, en Seibo Renacer, de parte de su mamá Ana Tigua y de su padrastro Efraín Quiroz y de su esposo Paul y de su hijo Jesús Cristian Andrés y de sus hermanos Idel, Tania, Mercedes y Mayra, y de todos sus hermanos, y de su papá Pepe Mero, y que siga cumpliendo muchos añitos. La quiero mucho y que Dios me la cuide, me la protege, me le dé fuerza y fortaleza y siga adelante. La quiero mucho, mi hija, la amo, de la distancia que estoy. Puede pasármela por teléfono.
2: Perfecto, gracias. Ahí está
1: Antigua.
2: Doña Erika. Claro. Mera Tigua, la hija de doña María, que está de cumpleaños.
1: Anita Tigua nos acaba de enviar ese bonito audio. Muchas gracias, Anita. Ya felicitamos a su cumpleañera.
6: Perfecto, 7:22. Ya no hay más cumpleaños para pasar a otro tipo de información. Confirme, ingeniero, doctor. 7:22 en la mañana.
2: Allá. Perfecto. 7:22 minutos la hora en el país. Nos dice que está arribando la ingeniera María Beatriz Santo, ¿no? 7:22 minutos, avancemos.
6: 7:22 minutos, señores. En el barrio Jocay están alertando que hay un deterioro en muro de gaviones en el río Burro. Atención, en las calles J2 y J9 del barrio Jocay, a lo largo de todo el puente se están cayendo las piedras del muro de gaviones hacia el río Burro, generando alarma entre los moradores por el riesgo de colapso y de posibles inundaciones. Miren ustedes, con este tema previo al
2: fenómeno fenómeno del ayer en Guayaquil
1: y acá el fin de semana en Manta también llovió, cayó una lluvia, ¿no?
2: Hay un observatorio técnico acá para el niño en el Ecuador. Dice que sería en noviembre, en diciembre, la NO habla de 2 semanas y ahora sí estamos más perdidos que perro en desfile, diría alguien, ¿no? ¿Cómo es la cosa?
3: ¿Se acuerda?
2: ¿Viene o no llega el niño?
3: ¿Se acuerda del abogado que era de los taxistas que decía más perdido que mula en Nueva York?
2: Así, don José. Bueno, en todo caso, las medidas de prevención tienen que manejarlas los gobiernos autónomos, el gobierno provincial también, y entiendo que el gobierno nacional, frente a una posible presencia de altos niveles de pluviosidad, de altos niveles de lluvia, es decir, que las precipitaciones pluviométricas podían alcanzar niveles diferentes a la rutinaria normal. Se habla de la presencia de un evento de este tipo que en los últimos 140 años no se había presentado. Es la presunción, el pronóstico que se tiene a través de los estudios por el calentamiento que existe a nivel del Pacífico. ¿Eh?
1: Miren ustedes, el gobierno nacional ha decretado la alerta amarilla de carácter preventivo en 17 provincias. Entonces, esto incluye 143 cantones y 491 parroquias que están ubicadas por debajo de los 1.500 metros sobre el nivel del mar. Se proyecta que el fenómeno alcance su pico fuerte entre noviembre y enero del próximo año. Por esa razón también los comicios, ¿verdad? Se adelantaron los comicios de estas elecciones que estaban previstas para este año. 7 de la mañana con 24
2: minutos. Era para febrero y se
1: adelantó de la mañana
2: para
1: 24 minutos.
2: En todo caso, estamos hablando de este tema y evidentemente la preocupación debe existir a través de las autoridades que tienen que analizar la situación y planear predictiva y preventivamente qué acciones se puedan tomar. Vamos con la hora, ingeniero don Ángel Tallo.
3: Las 7 de la mañana, 25 minutos, 7 con 25.
2: Avancemos el 0988-0123. Oyentes de la radio, la ingeniera María Beatriz Santo está con nosotros. Ella en estos días ha mostrado y en las redes sociales, sobre todo, y medios abiertos, la posibilidad de una candidatura para la alcaldía de Manta. Está con nosotros, con ella conversaremos de aquí en adelante. La recibimos con el buenos días, ingeniera María Beatriz Santo. Buenos días, bienvenida a la comunidad, la escucha, ingeniera.
8: Muy buenos días, queridos amigos de Radio Son de Manta. Definitivamente para mí siempre es un placer poder compartir con ustedes y mediante su medio pues poder llegar a todos los mantenses.
2: Bueno, pues se nos congeló la cámara ahí un ratito, ¿qué pasó? Está con nosotros y vamos a platicar precisamente de una posible
3: candidatura,
2: ¿verdad? Me indica don Edison cuando ya la tengamos lista en la red social.
3: Cambiamos de cámara.
2: Cambiemos de cámara. Vamos con la ingeniera María Beatriz Santo.
9: Edison, míreme.
2: Vamos a cambiar para tener la señal y conversar con ella. Pueden enviar sus mensajes al 0988-0123. Ingeniera María Beatriz, disculpe, por favor, bienvenida una vez más a Radio Son de Manta.
8: Muchísimas gracias, mi querido Jorge, un gusto poder conversar con ustedes. Definitivamente, hoy más que nunca vemos la necesidad de trabajar en equipo, todos los mantenses, para recuperar a nuestra Manta, esa Manta que en la administración, junto a Agustín Intriago, la proyectábamos como esa ciudad en la que todos deseamos vivir, ¿verdad? Hoy más que nunca hay grandes problemas de inseguridad, de insalubridad, sigue el problema de la recolección de basura, problemas de agua potable, creo que todos siempre tenemos que estar comprando tanqueros de agua, se ha vuelto ya un negociado, y son problemas estructurales que si queremos pensar en el desarrollo de la ciudad, en potenciar a Manta como ese verdadero hub logístico y una ciudad turística que atraiga cada día más turistas internacionales, lo primero es tener servicios de calidad.
2: Prácticamente es repetitivo el tema, ¿no? Volviendo secuencialmente como algo cíclico, ingeniera.
8: Realmente es penoso, mi querido Jorge, porque recordemos que nosotros dejamos en las arcas del municipio 17 millones para contratar la planta potabilizadora de agua y esto no se lo hizo. Se perdieron estos recursos que eran de todos los mantenses, que eran gratis, que eran producto de los recursos que llegaron por el terremoto, yeah, ¿verdad? De la reconstrucción para Manabí, y se perdieron totalmente estos recursos y nos dejaron a Manta sin agua. Manta tiene un déficit alto de agua.
2: Son las 7 de la mañana con 28 minutos. Es la ingeniera María Beatriz Santos quien podría ser candidata a la alcaldía. Vamos a concentrarnos en ese tema. Usted ha recorrido la ciudad, su nombre está sonando. ¿Qué faltaría para ser candidata, ingeniera?
8: Bueno, estamos definiendo el tema, estamos conversando con varios movimientos. Así es,
2: ¿Partidos?
8: Partidos también a nivel nacional. Lo más importante es que el candidato a prefecto también se alinee al desarrollo de la ciudad de Manta, que estos proyectos nos vinculen a nosotros, y es lo que estamos valorando también para tomar una decisión en posteriores días. Y también las encuestas, ¿no? Son muy importantes para tomar decisiones. Yo soy una mujer numérica, así ya, que me encantan los números y es importante. ¿Y
2: qué le dicen,
8: pues, también
2: las encuestas,
8: analizar,
2: ingeniera?
8: Bueno, las encuestas nos dicen que hay posibilidades. Sobre todo porque Manta en estos momentos necesita a alguien con conocimientos, con experiencia, que conozca la realidad de la ciudad, pero sobre todo que sepa cómo dirigir el barco y sacarlo adelante, ¿no? Miren lo que pasó este fin de semana, la verdad que es grave y yo quiero un minuto, Jorge, si usted me permite.
2: Sí, ¿cómo no?
8: Primero, solidarizarme realmente con todas las personas que han sido afectadas producto de este voraz incendio. Nunca habíamos tenido algo así en el puerto, en la Rada de Manta. La verdad que perder una embarcación no solamente es perder un patrimonio, perder años de esfuerzo, de sacrificio, de trabajo. Son muchas las familias que se quedan sin trabajo.
2: Estamos hablando de 900, don Ángel.
3: 900 a 1000 personas, entre directos e indirectos.
8: Así es, que estamos hablando de que un barco lleva alrededor de 6 lanchas, en cada lancha van 3 personas. ¿Cuántas familias se quedan hoy sin el sustento diario?
2: Y endeudadas.
8: Entonces, lastimosamente no tenemos esa buena costumbre de tener un seguro para nuestras embarcaciones, ¿verdad? Que debería ser una política pública, es más, y no se lo ha hecho. Y desde allí, una vez más, mi solidaridad para todas estas familias que ven afectada su patrimonio, los que han perdido un ser querido, los que se han quedado sin trabajo también. Tenemos 2 personas quemadas, una de gravedad en el Hospital Rodríguez Zambrano. Y la verdad es que yo lo siento como mío porque hace años mi familia pasó algo similar. Nosotros perdimos un barco, perdimos... Muchas personas salieron heridas de esto y fue algo de lo que uno no se puede recuperar fácilmente. Esto nos costó muchísimo como familia, así que yo sé lo que es vivir esto y mi solidaridad para todos. Y igual ayer llamé también al gerente del Hospital Rodríguez Zambrano a ponerme a disposición si necesitaban algo para la persona que está allí. A las órdenes,
2: necesita
8: porque sabemos que
3: necesita
8: esto es
3: traslado a otra unidad.
2: Necesitan
3: donde
2: dinero también.
3: Necesitan moverse.
8: Sí, bueno, el doctor Gavilanes me comentó que el paciente está en la unidad de cuidados intensivos, está con toda la atención del caso, pero ustedes saben que igual también hay ese déficit de medicinas e insumos que es a nivel nacional, no solo claro, es del hospital, ¿no? El doctor con el equipo médico del hospital está haciendo todo en los temas de atención, me dijo, en los temas de atención médico tiene todo lo que necesita el paciente. Y están tocando puertas en varias unidades a nivel nacional para que pueda ser trasladado, porque se necesita una unidad de quemados que tenga la capacidad resolutiva para pacientes en más de 85% de quemaduras que tiene.
2: ¿Y el hospital tiene hasta qué capacidad?
8: 45% es la unidad de quemados del hospital.
2: ¿Y en qué hospital se lo puede llevar o en qué lugar?
8: Debería ser Guayaquil.
2: Guayaquil.
8: Así es.
2: Están buscando la manera de movilizar el tema económico y este es un drama. La otra parte, ingeniera María Beatriz Santos. No
8: Don
2: sé.
8: Jorge, discúlpeme,
2: sí,
8: como para terminar
2: sí,
8: este
2: sí,
8: tema,
2: siga.
8: Yo creo que es importante que aquí el municipio, que esté activado el COE municipal, cantonal y provincial, porque esto tiene que llevarnos a una solución. Uh-huh. La solución debe ser una inversión por parte de las autoridades yeah, portuarias en materia de contraincendios. Aquí en Manta nos llegan siempre cruceros. ¿Qué pasaría si un crucero se comienza a incendiar? Sería nefasto para nosotros. Así que creo que debe de haber una inversión lo antes posible Yo escuchaba ayer al jefe del Cuerpo de Bomberos de Manta, y claro, él decía, nosotros como Cuerpo de Bomberos de Manta estamos haciendo todo lo humanamente posible
3: desde
8: la playa, porque es nuestra competencia, en el mar no es nuestra competencia, sin embargo ellos se sienten limitados. Ustedes los veían como los bomberos entraban a la mar trabajar.
2: ¿Por qué no es competencia en alta mar?
8: Porque es competencia del puerto y de la armada.
3: La armada, la capitanía del puerto.
2: La capitanía no tiene bomberos.
8: Es que capitanía debe trabajar de la mano con autoridad portuaria, en este caso ATPM, que también nuestro puerto está concesionado, y es la concesionaria la que tiene que estar trabajando en tener los equipos de respuesta para un incendio que se pueda generar.
2: ¿Quién debería articular esto, el municipio?
8: Bueno, es que ahí es donde lastimosamente la falta de liderazgo, ¿no? El municipio debería estar encabezando esto, reuniones técnicas, reuniones con resoluciones y con soluciones para Manta, ¿no? Con acciones concretas, que debe ser la inversión en materia contra incendios desde el puerto de Manta.
2: Claro, y en este tema, para no saltarnos, la otra también medida, digo yo, que debería sostenerse es la obligatoriedad de que las embarcaciones a todo nivel trabajen con medidas preventivas y predictivas, pues ingeniera, ¿no? La seguridad industrial que se llama. ¿Qué tipo de seguridad emplean ellos? Primero, el aseguramiento a sus trabajadores, y segundo, ¿qué tipo de protocolos para realizar trabajos de diversos tipos a nivel de alta mar, pues ingeniera?
8: Totalmente. Miren, los barcos para entrar a temas de mantenimiento deberían entrar a los astilleros. Y es allí donde hay que normar, como usted bien lo dice, y entonces, el competente en la norma es la Armada Nacional.
2: ¿Ya?
8: Porque ellos son los competentes en materia pues de la mar, uh-huh, y son los que deben de entrar a normar y decir, a ver, usted, capitán de barco, armador pesquero, va a hacer un mantenimiento en su barco, muy bien, pero tiene que ir al astillero. Aquí adentro no lo puede hacer porque es un peligro, miren lo que pasó.
3: Es verdad, tiene razón en ese sentido. Y en otro es la falta de infraestructura. Usted señaló a las entidades que ahora regentan el puerto, nos referimos a TPM, ¿no? Y autoridad portuaria por su parte, porque no todo está en manos de TPM, sino autoridad portuaria también y capitanía. ¿Por qué no se ha pensado en la construcción? Muchos pescadores ya lo han reclamado, una especie de dispensario, una especie de mini hospital para atender a las eventualidades que suceden. Pescadores que se mutilan un dedo, pierden un brazo, ¿a dónde tienen que acudir? Tienen que ir muy lejos. Entonces necesitamos una infraestructura hospitalaria al interior de nuestro puerto.
2: Vamos a la pausa y regresamos con la ingeniera María Beatriz Santos. Señores oyentes.
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3: A 7:39, los proyectos y las propuestas. Ingeniera María Beatriz Santos para su campaña electoral en la ciudad de Manta.
4: Muchas gracias. Miren, un periodista me preguntó algo que me dejó pensando bastante. Me dijo, si el día de mañana llegas a ser alcaldesa, ¿cómo quieres que te recuerde Manta? ¿Cuál es ese legado que tú quieres dejar? Y yo quiero dejar para Manta una ciudad segura, productiva y humana. Eso es lo que yo quiero para mi ciudad y es lo que estamos necesitando a gritos. Y cuando hablo de seguridad, recuerden que Manta, el municipio, cobra una tasa de seguridad que está en 1.8 millones al año. Eso significa que hay recursos suficientes para invertir en lo que Manta realmente necesita. Primero, fortalecernos internamente. Miren, desde que nosotros dejamos ese municipio, no han invertido un dólar en fortalecer nuestro centro de monitoreo. Las cámaras con reconocimiento de placas que se necesitan de manera urgente en la ciudad con un software de inteligencia artificial, no se lo ha hecho. Es un proyecto que nosotros lo dejamos plasmado en un documento, un instrumento que se necesitaba en Manta, que era un plan de seguridad. Nosotros dejamos un plan de seguridad, una ordenanza en materia de seguridad. Hoy son más de 200 las muertes violentas que tenemos, son más de 400 vehículos.
5: Siendo exacto, 218 hasta el fin de semana, y hoy nos desayunamos con 218 muertes violentas.
4: A más de eso, tenemos 400 vehículos que se han robado en la ciudad de Manta, entre motos y vehículos. Que
5: pero son, es los recientes, porque son, acá ha habido una banda que opera impunemente.
4: ¿Utilizados para qué? Justamente para las muertes violentas, para los robos. Y es allí donde debemos pararlo con esta tecnología que Manta tanto la está necesitando. Y no se ha invertido un solo dólar. Otra área que tenemos que fortalecer es a nuestra Policía Nacional. Necesitamos trabajar con ellos, fortalecernos, que tengan los vehículos necesarios, las motos, para que salgan a hacer las rondas, los operativos, y así controlar el tema en cada uno de los barrios de la ciudad de Manta.
5: Pero si no es competencia del municipio este tema.
4: A
5: pero,
4: ver,
5: doctor, ¿se lo puede hacer con empresa privada?
4: Totalmente. Esto es un tema de liderazgo y gestión. Exacto. Y es lo que a Manta le hace falta. Sí, con la empresa privada tú puedes hacer muchísimo. Segundo, con un convenio de cooperación interinstitucional con el Ministerio del Interior y Policía Nacional también puedes invertir en materia de seguridad pública, porque la seguridad ciudadana sí es responsabilidad del municipio, así lo establece el COTAC claramente. Son dos niveles de gobierno diferentes, pero que deben de trabajar de la mano. El problema es que este municipio no tiene una buena relación también con el gobierno nacional y eso nos está pasando factura a todos los mantenses, hay que decir las cosas como son.
5: ¿Cómo conseguir esa buena relación con el gobierno?
4: Mire, es que los proyectos se deben de llevar de la mano. Por ejemplo, este tema de seguridad. Si Manta está generando recursos en materia de seguridad, ¿por qué no invertir en la Policía Nacional, que es la entidad del Estado que nos presta la seguridad pues a los mantenses? El policía es el que está en cada uno de los barrios dando las rondas, el que atiende las llamadas del EQ911. ¿Cómo queremos que cuando usted llame al EQ911 a pedir un auxilio, le llegue rápido el patrullero, si no hay patrulleros en cada uno de los UPC? Entonces tenemos que fortalecer a nuestra Policía Nacional.
5: ¿Qué va a pasar con los UPC?
4: Hay que fortalecerlos. Los UPC son un punto justamente para que nuestra comunidad lo utilice para no solo generar las denuncias, sino para fortalecer lo que es la seguridad ciudadana.
5: El exministro Zapata dijo que se sacaban los UPC porque más bien debilitaba a la policía.
4: No. Aquí hay un grave error y es que
5: el ministro Zapata, de gobierno en ese entonces, de un gobierno anterior, ¿no?
4: Bueno,
5: y de hecho lo fueron eliminando.
4: Unidad de Policía Comunitaria, UPC, justamente es para trabajar con la comunidad los temas de seguridad, ¿sí? Porque el policía dentro del barrio ya conoce quién hace qué cosa, cómo lo pueden ir debilitando, cómo pueden ir trabajando y fortaleciendo la comunidad y varios servicios que brinda la Policía Nacional.
5: ¿Pero entonces, el policía debe ser amigo o debe ser el que ponga el punto de orden?
4: Mire, el policía es esa persona que debe tener todos los conocimientos del sitio donde llega a trabajar.
5: Pero no debe ser amigo
4: justamente
5: de la comunidad, porque puede ser amigo de una persona inadecuada.
4: Bueno, es que allí es el policía donde debe tener ese discernimiento para saber de quién es amigo y de quién no, ¿no? Entonces, eso es importante. Entonces, en materia de seguridad es

0: Lo principal, hoy, si Manta no tiene seguridad, no vamos a traer turistas, no vamos a traer inversión, no va a haber productividad y no va a haber empleo joven para nuestros chicos, porque hoy los jóvenes son presa fácil de la delincuencia. Entonces, eso es lo que tenemos que rescatar en nuestra ciudad. Y Manta genera recursos, Manta genera más de 55 millones en ingresos corrientes al año. ¿Qué estamos haciendo con ese dinero? Entonces, hoy en día invierten más en temas de gasto corriente, en temas de pagar shows, fiestas, a los amigos, en vez de invertir en la ciudad. La segunda línea para nosotros es eficiencia en la administración pública. Y la eficiencia en la administración pública se va a ver revertida en inversión en cada uno de los barrios de la ciudad de Manta. Hoy todos necesitamos a gritos mejorar el tema de la recolección de la basura, el agua potable y las vías. Si nosotros no tenemos vías en buen estado, ¿cómo le vamos a pedir al turista?
1: ¿Cómo manejaría el 30-70-70-30?
0: Miren, yo felicito haber ingresado en este tema del 70-30. Porque es la única forma de ponerle orden a los gobiernos autónomos descentralizados que no gasten el dinero en lo que no tienen que gastar. No hay mejor inversión en obra pública que esa va a ser su cara y su imagen política. La gente a veces, los GACs, se viven poniendo dinero en medios de comunicación para que hablen bien o bonitos de ellos, cuando la obra pública no dice lo mismo en la ciudad. Y es lo que le pasa a Manta, ¿no? Gastan recursos en comunicación, en publicidad, y lastimosamente esa comunicación y esa publicidad no se ve reflejada en los barrios de Manta ni en las obras de la ciudad de Manta. Por eso el nivel de rechazo de la alcaldesa del 93%, ¿no?
1: La ingeniera María Beatriz Santos en los estudios de la radio. ¿Está lista entonces para ser candidata? ¿Hay el movimiento o el partido, podemos decirlo?
0: Bueno, estamos en conversaciones con varios movimientos. Ya. Dentro de ellos, uno de los que tenemos mayores conversaciones y cercanía, porque creemos un poco en la propuesta de él, a nivel de provincia, ¿no? El ingeniero Agustín Casanova, con el movimiento Caminantes. Ah, ya. Hemos tenido ya varias reuniones con ellos y vamos avanzando. La idea es fortalecer no un trabajo solo de Manta, sino de Manta y Manabí.
1: ¿Cuándo se conocerá o cuándo sería la fecha para conocer de esta decisión?
0: Yo creo que hasta la próxima semana tiene que definir, así es, hasta el 16 según el calendario, pues se deben de llevar las primarias también. Ya el movimiento Caminantes ha llamado para el día 14.
1: ¿De no ser candidata a la alcaldía, podría ser candidata a concejal?
0: Bueno, eso depende de quién vaya candidato a alcalde, ¿no?
1: Ah, ya, todo
0: eso
1: depende
0: es
1: del
0: muy
1: nombre.
0: Importante, así es. María Beatriz Santos es una mujer que se ha venido preparando para servir a la ciudad. Miren, yo soy ingeniera en administración de empresas, abogada, tengo una maestría en gestión de proyectos, me fui a Estados Unidos a preparar en tema de estados inteligentes, turismo y desarrollo económico, que es lo que Manta tanto necesita. Entonces, es importante que candidato a alcalde o alcaldesa de la ciudad de Manta tenga conocimientos de la ciudad, tenga experiencia en administración pública, porque no solamente es una persona que hable bonito, que tenga un celular tipo influencer, ¿verdad? Sino es que alguien que sepa cómo resolver los problemas de Manta y que desde el primer día que llegue a sentarse en el sillón municipal le ponga orden a nuestro municipio.
1: ¿Usted fue administradora del Hospital Rodríguez Zambrano?
0: Yo fui administradora de Rodríguez Zambrano en una época de crisis, ya, ¿no? Yo entré cuando ese hospital era considerado el peor hospital a nivel nacional y administramos en crisis, lo convertimos en el primero a nivel nacional con una normativa internacional canadiense que nos permitió justamente estar listos para el terremoto del 2016, poder salvar muchísimas vidas gracias a ese gran equipo de Rodríguez Zambrano que tiene, la verdad, profesionales de la salud fenomenal que se ponen la camiseta. Muchos llegaron en la madrugada con sus hijos en los carros a seguir atendiendo. O sea, definitivamente ese hospital tiene elementos que creo que son los mejores del Ecuador.
1: ¿Se mantiene ese nivel que lo dejó usted?
0: Bueno, yo le cuento que hace poco fui con una amiga que necesitaba una atención médica al área de emergencia y puedo decir que mi amiga tuvo muy buena atención en los temas médicos, ¿no? En los temas de atención médicos. Médico fueron profesionales de la salud muy buenos, la atendieron como dice el protocolo. Sin embargo, hay una debilidad en nuestro sistema de salud pública y que no podemos ser ciegos, que es el déficit de insumos y medicinas, que es muy alto, ¿verdad? Que el presidente ya ha indicado que está comprando medicina, insumos y que va a ser una importación grande. Esperemos que esto sea lo antes posible porque tal vez usted y yo que tenemos un sueldo, estable. Yo de docente, usted aquí estable, podemos pagarnos una medicina, ¿no? Pero la mayoría de nuestros ciudadanos no. La mayoría de nuestros ciudadanos no llega a tener a veces un sueldo básico para cubrir sus necesidades. Imagínense aparte estar gastando o invirtiendo en los temas de salud.
1: Nos reservamos para los siguientes días conversar con la ingeniera María Beatriz Santos, consolidar su posible candidatura a la alcaldía de Manta.
2: La campaña todavía no empieza.
1: Todavía no empieza, son los primeros movimientos que se están dando, ¿no? Ingeniera, gracias. ¿Algún mensaje para la comunidad? Insisto, nos reservamos para los siguientes días seguir conversando con usted.
0: Bueno, solo decirle a nuestra querida comunidad mantense que María Beatriz Santos es una mujer que le encanta servir a su ciudad, que lo vamos a hacer desde cualquier arista. Ahora estoy en la docencia, que me encanta, la verdad.
1: ¿Está dando
0: porque
1: clase?
0: Sí, estoy dando clases en la ULIAN y es hermoso porque aprendo todos los días de mis estudiantes. Y también creo que Manta hoy más que nunca necesita no solo tener normativa, sino exigirle a la alcaldía que la cumpla. Nosotros dejamos una ordenanza en materia de seguridad, exigirle al municipio que la cumpla, una ordenanza en temas de bienestar animal. Ustedes ven, en nuestra época se esterilizaba, hacíamos campañas todos los días, apoyo al santuario de Gustavo. Hoy en día no hay nada de eso, ¿no? También dejamos una ordenanza en materia de fauna urbana, aparte también una ordenanza en temas de arbolado urbano para la ciudad de Manta. Manta tiene un déficit altísimo en arbolado urbano. La norma dice que debería ser 9 metros cuadrados por habitante, Manta tiene apenas el 3 metros cuadrados por habitante. Entonces es importante que trabajemos en esto. Hay normativa, pero falta ejecución, y eso depende de tener un buen líder.
1: La ingeniera María Beatriz Santos está en posible candidata a la alcaldía de la ciudad. Ahora es precandidata, ¿no?
0: Así es.
1: Precandidata. Gracias, ingeniera, a su presencia en los estudios de la radio. Marcamos la hora, ingeniero Ángel Tallo.
2: 7:50 p.m. 7:50 p.m. En la parte final, el pronóstico marino costero para este lunes 8 de junio. Desde el INOCAR informa Rafael Pombo.
3: Amigos, en esta hermosa, pero hermosa mañana de lunes, inicio de semana, desde el Instituto Oceanográfico y Antártico de la Armada para el borde costero Manavita, se pronostica cielo nublado, variando a parcial nublado, con vientos con dirección suroeste de 5 a 14 nudos y la temperatura del ambiente de 25 a 30 grados centígrados. La temperatura del mar para los amigos en Puerto López, Puerto Pesquero de Manta, Bahía de Caracas, Jama y Pedernales y todo el borde costero Manavita. La temperatura del mar se ubicará entre los 26 a 27 grados centígrados, con condiciones de oleaje entre ligero a moderado. Así es, amigos, este fue el reporte meteorológico portuario para el borde costero Manavita desde el INOCAR. Estuvo con ustedes Rafael Pombo. Buenos días.
1: Buenos días. Ya en la recta final viene la Santa Misa. Oyentes de la emisora, 7:52 p.m. ¿Qué más tiene, ingeniero Don Ángel Tallo?
2: Hay dos cumpleaños, mi querido doctor. Me permite saludar nuevamente para nuestra cumpleañera, la suegra. Usted, la nuera, muy pendiente. Doña Katia, escuche. Buenos días. Felicito a mi suegra, doña Ninfa Bravo, en Urbirríos 2. Los senderos de parte de su mamá Teresa Briones, de su papá desde el cielo Enrique Bravo y sus hijos Anthony, Lisbeth, sus nietos Víctor y Miguel, sus hermanos Ana, José, Eugenio, Rosita, Isidro y toda la familia. Que viva la cumpleañera, doña Ninfa Bravo, en Urbirríos 2. ¡Felicidades! Doctor, permítame también un cumpleaños muy, pero muy emotivo para nuestra gente que está pendiente de la radio. ¿Qué tal? ¿Cómo le va, doña Mercedes? Mercedes Alvia también tiene algo que decirnos a esta hora de la mañana. Vamos con Mercedes, doña Mercedes Alvia. Mercedes, buenos días. ¿Qué tal? ¿Cómo le va? Buenos días.
4: Hola, Migi, buenos días. ¿Cómo está? Bendiciones, bendiciones. Amigui, bueno, está cumpliendo hoy un año más. Mi hermano que está en Venezuela, Pedro Ángel Murillo, está cumpliendo un año más, que ya está por venir de Venezuela para Ecuador. Muchas gracias, bendiciones.
2: Bendiciones para usted también, mi querida amiga. Y hablando de bendiciones, vamos a escuchar a la hermana Eligia Villavicencio. Nos mandó muy temprano en la mañana, pero por cuestiones de las noticias no le pudimos pasar, mi querida hermana Eligia, pero aquí está su mensaje con mucho corazón para la audiencia de la radio. La escuchamos, hermana Eligia Villavicencio. Buenos días.
5: Con mucha alegría que nos da el Señor para seguir con Él, pidiéndole la bendición cada día para todos, a donde estén, en sus trabajos. Donde estén, ahí esté Papito Dios siempre con ustedes, cuidándolo, bendiciéndolos con su sangre preciosa, su Espíritu Santo, librándolos de todo mal del mundo, de esas gentes que hacen daño. Tengan ojos y no los vean, pies y no los sigan, manos y no los toquen, y no los dejen solo ni un momento, porque el Señor es único de poder aquí en el mundo, siempre se lo sigo diciendo, nadie más, aquí en la tierra no hay nadie más de poder que Dios, ¿oyó? Por eso, ustedes siempre pongan sus miradas solamente en Él, porque es el único que los sacará de todo problema de este mundo que tengan, y no los deja solo ni un momento. Amiguitos de Son de Manta, un lindo y bendecido día, que el Señor, pues, en este inicio de semana, ahí esté con todos, cuidándolos, como les digo, en todo lugar que estén, a ustedes, a sus familias, bueno, y a todo quien escuchen este mensaje, que la bendición de Dios nunca les falte, porque esa es la única de este mundo. Un lindo día y que la pasen muy bonito.
2: Muchas gracias, querida hermana Eligia Villavicencio, por esos mensajes permanentes que nos envía, y nosotros los reproducimos para que nuestra audiencia también los pueda compartir, los pueda escuchar. Muchas gracias, querida hermana Eligia Villavicencio. Esta es una bonita forma de concluir nuestro espacio de información ante tantas noticias malas, pues una buena. Esto de creer siempre que hay un ser que nos protege. Muchas gracias a todos ustedes por la amable atención. Si Dios lo permite, mañana estaremos nuevamente con ustedes con las mejores informaciones a través de la nueva Radio Son de Manta. Doctor Jorge Álava Castro en la final de este espacio de noticias.
6: Señoras y señores, estamos llegando a la culminación de la jornada, siempre gracias al amadísimo Creador.
7: Final, final. El agradecimiento a nuestro principal, ingeniero Miguel Cárdenas Solórzano, gerente general de la Radio Son de Manta.
8: En calles y avenidas de Manta, David Vera Silva, gracias por ese aporte informativo.
7: Y a usted, mi querido doctor Jorge Álava Castro.
6: Nuestros operadores de sonidos, don Edison Delgado, el popular Caliban Man Man. Final, final, cierre de la jornada. Buenos días.
9: ¡País!

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0: Del primer libro de los Reyes. Por aquel tiempo, el profeta Elías, del pueblo de Tisbé, en Galaad, le dijo al rey Ahab: Juro por Dios, el Señor de Israel, a quien yo sirvo, que en estos años no habrá rocío ni lluvia si yo no lo mando. Luego el Señor le dijo a Elías: Vete de aquí, dirígete hacia el oriente y escóndete en el torrente de Kerit, que queda al este de Jordán. Bebe del torrente y yo les encargaré a los cuervos que te lleven de comer. Elías hizo lo que le mandó el Señor y se fue a vivir en el torrente de Kerit, que queda al este de Jordán. Los cuervos le llevaban pan y carne por la mañana y por la tarde, y bebía del torrente. Palabra de Dios.
1: Te alabamos, Señor.
2: Siempre me cuidará el Señor.
1: Siempre me cuidará el Señor.
2: La mirada dirijo hacia la altura.
3: Siempre a tu lado. No te hará daño el sol durante el día, ni la luna de noche.
1: Siempre me cuidará el Señor.
3: Te guardará el Señor en los peligros y cuidará tu vida. Protegerá tus idas y venires, ahora y para siempre.
1: Siempre me cuidará el Señor. Aleluya.

0: El Señor esté con ustedes.
1: Y con tu espíritu.
0: Lectura de la Buena Nueva de Jesucristo, según San Mateo.
1: Gloria a ti, Señor.
0: En aquel tiempo, cuando Jesús vio a la muchedumbre, subió al monte y se sentó. Entonces se le acercaron sus discípulos. Enseguida comenzó a enseñarles, hablándoles así: dichosos los pobres de espíritu, porque de ellos es el reino de los cielos. Dichosos los que lloran, porque serán consolados. Dichosos los sufridos, porque heredarán la tierra. Dichosos los que tienen hambre y sed de justicia, porque serán saciados. Dichosos los mansos, porque obtendrán misericordia. Dichosos los limpios de corazón, porque verán a Dios. Dichosos los que trabajan por la paz, porque se les llamará hijos de Dios. Dichosos los perseguidos por causa de la justicia, porque de ellos es el reino de los cielos. Dichosos serán ustedes cuando los injurien, los persigan y digan cosas falsas de ustedes por causa mía. Alégrense y salten de contento, porque su premio será grande en los cielos, puesto que de la misma manera persiguieron a los profetas que vivieron antes que ustedes. Palabra del Señor.
1: Gloria a ti, Señor Jesús.
0: Una pregunta. ¿Se han puesto ustedes a pensar en estas bienaventuranzas que el Señor nos regala hoy en esta mañana? A pensar seriamente. Uno de los que pensó seriamente en esto fue Carlos Marx. ¿Recuerdan aquel ateo que creía en Dios? Y de allí la frase de él, que la religión era el opio del pueblo. ¿Recuerdan? De allí salió, justamente, después de haber hecho toda esta reflexión sobre las bienaventuranzas, porque decía que Dios, pues, consolaba todo el malestar del hombre y le ofrecía algo que no existía. Por eso esto, decía, era el opio del pueblo. Con esto se mareaba a la gente y no era verdad. Imagínense. Bueno, ese es el hombre, o el atrevimiento del hombre, cómo interpreta las cosas de Dios. Hay una experiencia de alguien que trabajó muchos años siendo un profesional del volante, chofer, muy fiel a la realidad suya, con una esperanza grande de hacer algo en la vida. Y cuando le llegó la jubilación estaba muy feliz. Decía, ahora puedo satisfacer ya todos mis dificultades y problemas. Recibió su jubilación y no sintió nada en absoluto de aquello que esperaba. Y un día de esos, de casualidad, oyó justamente este evangelio y empezó a sentir algo diferente, algo que por dentro decía, ahí está la felicidad. Es verdad, puede venirnos cualquier dificultad, cualquier problema. Pero como dice igualmente el Salmo, Dios está siempre contigo. En todo esto, que nosotros podemos vivir, que nosotros tenemos esta realidad, Dios nos acompaña siempre. Esa es la realidad. Escuchamos igualmente la primera lectura. Un tiempo de sequía. Pero Elías confió en el Señor y no le tuvo miedo, porque el Señor decía para sí, el Señor está conmigo. ¿Cierto? Así como Mars, así como aquel trabajador, el uno para un lado y el otro para descubrir lo que significaba Dios en la vida, de verdad. Dios no nos va a quitar las lágrimas que en este mundo derramemos. No. No nos va a hacer ricos para que con ello nosotros nos sintamos felices. ¿Cuántos de los de verdad ricos sienten esta felicidad? No porque nos persigan por esta causa de ser fieles al Señor, vamos a arruinar nuestra vida. No, cierto. El Señor va a acompañarnos en todo el proceso, como lo dice y lo decía justamente ayer. Yo estaré con ustedes hasta el final de los tiempos. Sí. De esto tenemos de verdad que llenar nuestro corazón, llenar de alegría y esperanza nuestra vida. Y estas bienaventuranzas que el Señor las dice realmente, porque en esta vida no vamos a encontrar toda la alegría, el consuelo, toda la abundancia, no, solamente en el cielo. Solo allá el Señor satisfacerá todo esto que nosotros dentro de nuestra vida humana queremos muchas veces satisfacer, pero no se dará. No. Si esperamos aquí, solamente en la vida terrenal, pues realmente somos en ese aspecto más pobres que la misma bienaventuranza primera. Sí, muy pobres. Pero el Señor nos da toda la contraria de todo esto. Felices, felices todos. Imagínense los que lloran, los desocupados, los pobres, los que son desalojados, todos, los migrantes, todos bienaventurados. Porque no aquí, aquí no es donde se realiza nuestra vida, sino en el cielo. Y por eso tenemos que ir preparando nuestra vida. No quiere las calamidades, de verdad, no quiere que seamos realmente pobres, no quiere, no ama el Señor la pobreza, no, sino que ama el esfuerzo de cada uno en todas las cosas que nosotros podamos colocar con el positivismo que debe existir para hacer bien las cosas a pesar de todo esto que llevamos en nuestra vida. Dios es el que está con nosotros y al final Él será el que nos dé la satisfacción plena de aquello que en este mundo no lo vamos a encontrar. Continuamos con nuestra Eucaristía.

este pan y este vino te ofrecemos también. El amor de nuestra vida te ofrecemos, Señor. La alegría de amar te ofrecemos, Señor. Nuestra vida y nuestro amor te ofrecemos, Señor. El amor y la esperanza, los dolores también, de este pueblo que te busca, te ofrecemos, Señor. La alegría de amar, te ofrecemos, Señor. Nuestra vida y nuestro amor te ofrecemos, Señor. El trabajo y la fatiga, nuestro pan, nuestra unión, nuestra sed de la justicia, te ofrecemos, Señor.

0: nuestra vida y nuestro amor.
1: Oremos juntos para que este nuestro sacrificio sea agradable a Dios Padre Todopoderoso.
2: El Señor reciba de tus manos este sacrificio para la alabanza y gloria de su nombre, para nuestro bien y el de toda su santa iglesia.
1: Oh Dios, que quisiste salvar a todo el mundo por el sacrificio de tu Hijo, concede a tus siervos, a quienes también en el estado laical llama sin cesar al apostolado, que por la eficacia de esta ofrenda impregnen el mundo con el Espíritu de Cristo y sean el fermento de su santificación. Por Jesucristo nuestro Señor.
2: Amén.
1: El Señor esté con ustedes.
2: Y con tu espíritu.
1: Levantemos el corazón.
2: Lo tenemos levantado hacia el Señor.
1: Demos gracias al Señor nuestro Dios.
2: Es justo y necesario.
1: En verdad es justo y necesario. Es nuestro deber y salvación darte gracias, Padre Santo, siempre y en todo lugar, por Jesucristo, tu Hijo amado. Por Él, que es tu palabra, hiciste todas las cosas. Tú nos enviaste para que, hecho hombre por obra del Espíritu Santo y nacido de María la Virgen, fuera nuestro Salvador y Redentor. Él, en cumplimiento de tu voluntad, para destruir la muerte y manifestar la resurrección, extendió sus brazos en la cruz y así adquirió para ti un pueblo santo. Por eso, con los ángeles y con todos los santos, proclamamos tu gloria diciendo a una sola voz:

Santo eres en verdad, Señor, fuente de toda santidad. Por eso te pedimos que santifiques estos dones con la efusión de tu Espíritu, de manera que se conviertan para nosotros en el cuerpo y la sangre de Jesucristo nuestro Señor, el cual, cuando iba a ser entregado a su pasión, voluntariamente aceptada, tomó pan. Dándote gracias, lo partió y se lo dio a sus amigos, diciendo: tomen y coman todos de él, porque esto es mi cuerpo, que será entregado por ustedes. Señor mío.

Del mismo modo, acabada la cena, tomó el cáliz y dándote gracias de nuevo, lo pasó a sus amigos diciendo: tomen y beban todos de él, porque este es el cáliz de mi sangre, sangre de la alianza nueva y eterna, que será derramada por ustedes y por muchos para el perdón de los pecados. Hagan esto en conmemoración mía. Señor mío.

Querida comunidad, este es el sacramento de nuestra fe. Anunciamos tu muerte, proclamamos tu resurrección. Ven, Señor Jesús. Así pues, Padre, al celebrar ahora el memorial de la muerte y resurrección de tu Hijo, te ofrecemos el pan de vida y el cáliz de salvación, y te damos gracias porque nos haces dignos de servirte en tu presencia. Te pedimos humildemente que el Espíritu Santo congregue en la unidad a cuantos participamos del cuerpo y sangre de Cristo. Acuérdate, Señor, de tu Iglesia extendida por toda la tierra, y con el Papa León, con nuestros obispos y todos los pastores que cuidan de tu pueblo, llévala a su perfección por la caridad. Acuérdate también de nuestros hermanos que se durmieron en la esperanza de la resurrección. Colocamos a todos nuestros seres queridos que ya partieron, que ya están, con alegría de ese Dios eterno.

0: Y te pedimos por todos los que han muerto en tu misericordia, admítelos a contemplar la luz de tu rostro. Ten misericordia de todos nosotros, y así con María la Virgen, Madre de Dios, su esposo San José, los apóstoles y cuantos vivieron en tu amistad a través de los tiempos, merezcamos por tu Hijo Jesucristo compartir la vida eterna y cantar tus alabanzas. Por Cristo, con Él y en Él, a ti Dios Padre Omnipotente, en la unidad del Espíritu Santo, todo honor y toda gloria por los siglos de los siglos.
1: Amén.
0: Fieles a la recomendación del Salvador y siguiendo su divina enseñanza, nos atrevemos a decir: Padre nuestro que estás en el cielo, santificado sea tu nombre, venga a nosotros tu reino, hágase tu voluntad en la tierra como en el cielo. Danos hoy nuestro pan de cada día, perdona nuestras ofensas, como también nosotros perdonamos a los que nos ofenden. No nos dejes caer en la tentación y líbranos del mal. Líbranos, Señor, de todos nuestros males. Concédenos la paz en nuestros días, para que, ayudados por tu misericordia, vivamos siempre libres de pecado y protegidos de toda perturbación, mientras esperamos la gloriosa venida de nuestro Salvador Jesucristo.
2: Tuyo es el reino, tuyo el poder y la gloria por siempre, Señor.
0: Señor Jesucristo, que dijiste a tus apóstoles: la paz les dejo, mi paz les doy. No tengas en cuenta nuestros pecados, sino la fe de tu Iglesia, y conforme a tu palabra, concédenos la paz y la unidad. Tú, que vives y reinas por los siglos de los siglos.
1: Amén.
0: Que la paz del Señor esté siempre con ustedes.
1: Y con tu espíritu.
0: Nos damos fraternalmente la paz.

0: Cordero de Dios, que quitas el pecado del mundo, ten piedad de nosotros. Cordero de Dios, que quitas el pecado del mundo, ten piedad de nosotros. Cordero de Dios, que quitas el pecado del mundo,
1: danos la paz.
0: Que esta comunión que juntos vamos a recibir no nos sea ocasión de escándalo ni condenación, sino de encuentro definitivo con nuestro Padre Dios, con Jesucristo, su Hijo, hermano nuestro, y el Espíritu Santo en el cielo. Este es Jesucristo, el Cordero de Dios, el que quita nuestros pecados y los pecados del mundo. Dichosos nosotros los invitados a participar de la mesa del Señor. Señor, no soy digno de que entres en mi casa, pero una palabra tuya bastará para sanarme. Que el cuerpo de nuestro Señor Jesucristo nos guarde y nos lleve a la vida eterna.
1: Amén. Amén.

Ya no temo, Señor, a la muerte. Ya no temo, Señor, la eternidad, porque tú estás.

El Señor nos da su amor como nadie nos lo dio. Él conduce nuestros pasos con su fuerza y con su luz. Al partir juntos el pan, Él nos llena de su amor. Es el pan de la amistad, el pan de Dios. Es mi cuerpo, tomad y comed. Es mi sangre, tomad y bebed. Porque soy la vida, yo soy el amor. Oh Señor, reúnenos en tu amor. El Señor nos da su amor como nadie nos lo dio. Él reúne a sus amigos en la mesa del amor. Al comer del mismo pan, Él nos une en amistad. Nada puede separarnos de su amor. Es mi cuerpo, tomad y comed. Es mi sangre, tomad y bebed. Porque soy la vida, yo soy el amor. Oh Señor, reúnenos en tu amor. El Señor nos da su amor como nadie nos lo dio. Fue un humilde carpintero para los de Nazaret. Con sus manos trabajó como todos los demás. Conoció los sufrimientos y el dolor. Es mi cuerpo, tomad y comed. Es mi sangre, tomad y bebed. Porque soy la vida, yo soy el amor. Oh Señor, reúnenos en tu amor.

Alma de Cristo, santifícame. Cuerpo de Cristo, sálvame. Sangre de Cristo, embriágame. Agua del costado de Cristo, lávame. Pasión de Cristo, confórtame. Oh mi buen Jesús, óyeme. Dentro de tus llagas, escóndeme. No permitas que me aparte de ti. Del maligno enemigo, defiéndeme. En la hora de mi muerte, llámame y mándame ir a ti, para que con tus santos te alabe por los siglos de los siglos. Amén.

aclamen al Señor todas las naciones, sirvan al Señor con alegría, entren en su presencia con aclamaciones, aleluya. Como siempre, le agradecemos al Señor por esta invitación a participar de su banquete, y que mejor hacerlo a través de su madre, la Virgen, que le decimos: oh Madre dolorosa, por tus lágrimas, por la corona de espinas, por los clavos que llevas en tus manos, por las espadas

0: de tu gracia te pedimos, Señor, que tus fieles, comprometidos en los asuntos temporales y alimentados con el poder del banquete eucarístico, sean testigos valerosos de la verdad del Evangelio, hagan a tu Iglesia presente y operante siempre en medio de la sociedad. Por Jesucristo nuestro Señor.
1: Amén.
0: El Señor esté con ustedes.
1: Con tu espíritu.
0: La bendición del Dios todo amor, Padre, Hijo y Espíritu Santo, descienda sobre ustedes y permanezca para siempre.
1: Amén.
0: Amén. Si hemos terminado en nuestra Eucaristía, nos vamos a retirar en paz.
1: Demos gracias.
0: Demos gracias a Dios. Bonito día, un buen inicio de semana.
1: Igual para usted, Padre. Madre mía.
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Y suena, que suena, que suena, que suena, que suena. Por supuesto, esto es una fiesta, sí señor. Por aquí iniciando la semana, por aquí iniciando ya este lunes. Oiga, hoy 8 de junio, qué bárbaro, señores. Ya estamos en medio año, ¿ah? Hoy 8 de junio, sí amigos, sí amiga. ¿Qué tal? Un gustazo, buenos días para mis amigos. Ya están pues pilas, la gente que está pendiente de la 89.7. Un placer para acá escucharte. También desde ya pues invitarte a que formes parte de la 89.7 Radio Son de Mantán. Por aquí estamos Luis López Moreira, hey, junto a Edison Delgado Cabrera. Ahí a Calimán, para acá pues ya pilas. Y dentro de poco también estaremos con nuestra querida compañera, sí, con nuestra estimada compañera como es Naomi, dentro de poco. Por acá pues pilas también ella. Mientras tanto, por acá queremos darte la bienvenida a ti, sí, y a la vez directamente invitarte a que nos visites. ¿Sabes dónde? 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

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Claro, la gente que les encanta disfrutar de esta tremenda fiesta, pues bienvenidos, bienvenidas. Arrancamos con algo rico, algo propio para bailar en esta mañana. Se viene el merengue, aquí estamos. Esto es Fiesta.

0: Ahí estamos, señores, disfrutando del merengue. Y no se puede corregir a la naturaleza. Palo que nace torcido, jamás su rama enderezan. Ahí estamos, ¡épale! Ahora sí, por acá, mía. ¿Qué le pasó, señor? Tranquilo, no me reviente la puerta. ¿Qué le pasa, don Ese? Se le dio. Ay, usted, Naomi, causa, no sé qué es lo que causa por acá usted con mis compañeros, ¿sabe? Óigalos, hace desnivelarlos, hace desconcentrarlos, hace poner medios así turulando, pues bueno, no sé cuál es su, no sé, sí, está guapa, tranquila que sí, vino guapa, tranquila que mis ojos son sus espejos, ¿sabe? Sí, ahora sí, señores, señoras, en esta mañana les cuento que hoy esta mujer ha venido pues radiante, brillando como el sol, así de amarillo, oiga, color sol, color oro, no sé cómo describirla, pero hoy esta señorita está guapísima, sí señor, por eso fue que, por acá mi querido Edison Calimán, se estrelló al salir, se estrelló con la puerta, por mirarla ni abrí la puerta, casi me revienta el vidrio, por acá mi estimado Edison Delgado Cabrera, ¿qué le pasa señor? Por acá sí, ahora sí, recibimos en este preciso momento mi querida Naomi, buenos días.
1: Hola, hola, hola, hola, mi gente bella y hermosa. Bueno, nuevamente estamos acá, un nuevo inicio de semana. Y bueno, pues, ¿qué le puedo decir? Oiga, imagínense si yo estuviera mejor arreglada. Ahorita estoy...
0: ¿Cómo está?
1: Estoy con fachas, digámoslo así. Estoy con fachas, no estoy peinada, nada. Entonces, sí, así estoy desarreglada.
0: De salida.
1: Y aún así... causo sensación, exactamente. Imagínense ya estando arreglada, bien producida. No, ya. Pues, y es distinto. Ahí lo mato, entonces.
0: Claro, y lo mato. Lo mata. Si así nomás, imagínense que casi revienta el vidrio.
1: Imagínense. Y ya en la próxima ni el vidrio, por último.
0: El vidrio. La pared la pasa nomás como Hulk. Ah,
1: no,
0: imagínense ustedes.
1: No lo dudo, vio. Una qué así barbaridad. Mata pasiones. Sí. Desarreglada, desalineada. Todo uno mata pasión.
0: Sí, verdad que sí, esta mujer. Bueno, ahí está. Y sigue todavía por aquí medio adolorido por aquí mi querido Edison del paso que se pegó. Ver cómo se soba por allá los chibolos. Bueno, aquí estamos, señores. Escucharon entonces. Él está completo de fiesta tropical. Ya saben, en la parte interna por acá, mi querido amigo, compañero de fórmula, el señor Edison Delgado Cabrera. En la cabina número 12. Por acá, mi querida y estimada compañerita Naomi de las Mercedes Martina Ceballos. Ella pues hoy pilas, hoy no viene con nada que tengo, no, hoy viene pues papelito, viene al mil, nada que al 100, viene al mil ella, así que pues mi amigo, mi amiga, entonces, ¿y quién te habla? Luis López Moreira, por acá para acompañarte hasta las 10 de la mañana. Ey, ponte las pilas porque hoy comenzamos a mensajear, ¿a qué número?
1: Comiencen a mensajear al número 099-57-28-68-3. Nuevamente se los repito por si no lo pudieron anotar, 099-57-28-68-3. Que ya saben, nos pueden mensajear, que vamos a estar pendientes de sus mensajitos. Y por aquí también ya tenemos a una de nuestras fieles amigas que nos dice nuestra amiga María Pico. Hola, buen día, comienzo de semana escuchándolos desde las 5 de la mañana. Imagínense. Wow, amiga, la verdad que aparte de que está despierta desde esa hora, no sé cómo así no se duerme, no se queda dormida. Yo ya estuviera ahí dormida, dormidísima, la verdad, pero bueno, hay personas que ya es una rutina. Y qué bueno, amiga, que nos esté sintonizando desde las 5 de la mañana. Sigue así.
0: Sí, señor, como usted lo dice, ya es una rutina, es una costumbre, ¿eh? Levantarse por acá, mi querida María Pico, la gente en el aromo, ¿qué tal? Buenos días, un gustazo, un placer, sí. Hoy, mi querida Naomi, hoy nos toca día de... Ahí te quiero ver. Cuando vas por la calle y te dice... Clarinete.
1: Lunes de piropo. Sí, ya señor. Me había como que olvidado, la verdad. Pero ya andamos aquí con lunes de piropo. Ya voy a buscar mi piropo. Ya voy a ver ¿qué puedo lanzar de piropo?
0: ¿A quién se lo va a lanzar? ¿O a quién lo va a lanzar de la terraza hacia abajo, hacia el piso? ¿Ah? Es como, por ejemplo, cuando usted va pasando por ahí y le dice, oye, mamacita, así como caminas, así cocinas, contigo me como hasta el cocolón. ¿Ah? Ah, imagínense, ese piropo a muchas se lo han dicho. Imagínense que también gustan, mi querida Naomi. ¿O va a decir que no? ¿Va
1: a decir que no?
0: No.
1: A mí no me han dicho.
0: ¿No le han dicho cocolón?
1: No, a mí no. No. Yo no. No.
0: ¿Ah, ya? No. No se la comen hasta el, como el cocolón. No se la comen así entonces. Bueno, llegará el momento, mi querida Naomi, que se lo van a decir. Tranquila nomás. No se desespere. No se preocupe que en cualquier instante le van a lanzar ese piropo a usted. Pero bueno, mientras tanto, por acá, mi amigo, mi amiga, vamos a continuar. La fiesta sigue prendida, ¿sí? Vamos a arrancar por acá, con este otro exitazo. ¡Seguimos bailando! ¡Claro, seguimos bailando! Así que, pues, pilas, bienvenidos y bienvenidas a... ¡Fiesta Tropical!

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0: Estamos recorriendo por acá uno de los grandes éxitos de Sharon, la hechicera. Oiga, esta señorita, le comento, ha llegado el lunes más bailarina que nunca. Así ha bailado esta mujer.
1: Peor que Trump.
0: Sí, señor, peor que trompo. ¿Usted lo dijo, pero de elefante o de qué?
1: No, pues el trompo de fuego, así que gire.
0: Ah, ya, yo pensaba que era el...
1: ¿Cómo va a ser el trompo de elefante? Usted también, por serio.
0: No, pues imagínense que, qué sé yo...
1: ¿Qué me quiso decir? Yo creo que me quiso decir otra cosa.
0: ¿Será?
1: Sí, yo creo que me quiso decir otra cosa, pero mejor dejémoslo ahí, porque si no, ni modo. Claro. Habrá problemas habrá.
0: Sí, señor, va a sacar el trompo. Ajá, mejor, como dice usted, dejémosle ahí nomás, tranquilito. Mis amigos conductores, ¿qué tal? Buenos días, para acá la gente que nos escucha en la parroquia del Faro. Ahí estamos con mi amiga Lolita. Buenos días, Lolita. Un gustazo saludarle por acá, en pleno centro de la parroquia Eloy del Faro. Ahí estamos. Un placer, mis amigos. ¿Quiénes están? Pues de pilas. Acá en la parroquia Eloy Alfaro. ¿Qué tal? ¿Cómo se mea? Cuénteme, ¿cómo se mea? ¿Ah? ¿Cómo se me ha portado este fin de semana? ¿Qué hizo? ¿Qué no hizo? ¿Qué le hicieron? ¿Qué no le hicieron? A mi querida Naomi, ¿qué le hicieron? ¿Qué no le hicieron?
1: Nada, pasé en casa, ahí por ahí que salí a hacer unas cosillas, pero de ahí no pasé, de ahí puro en casa, pasar ahí invernando como siempre.
0: Ah, ya, o sea que su casita pues se tiene de todo, ¿vale? Ahí usted encuentra el crucero, el cual pues por acá, mi querida Nao, pasa para acá, pasa para allá, izquierda, derecha,
1: sí,
0: cruza.
1: Oiga, no, la verdad que... Pasé invernando, pasé durmiendo, por ahí medio salí con mi familia, pero nuevamente llegué a casa. Pero de ahí no pasé. Pasé, mi fin de semana fue relajado.
0: Ah, ya fue
1: relajado.
0: Fue relajado, tranquilita.
1: Sí, tranquilo, fue un... Dice, me porté bien, no me porté mal.
0: Ah, ya claro, pero cuando usted se porta mal, usted me invita, pues en esta ocasión ni timbró, ni mensajitos. Entonces yo imaginé por acá, Naomi, está de zanahoria este fin de semana. Sí, cuando se porta al relajillo, ahí es que envía un mensajito, es que llama, ¿qué haces, Luis? Pero este fin de semana, nada.
1: Claro, pero por eso le digo, no, yo este fin de semana fui niña buena, como siempre.
0: ¿Niña buena?
1: Como siempre, sí. Ah. Niña buena.
0: Ya.
1: Hago las cosas bien.
0: Ah, ya, en ese sentido. Ah, sí. Claro, ahora sí lo entendí. Niña buena, dice. En el sentido bueno, correcto la palabra, ¿verdad? Que hace las cosas bien, dice por acá mi querida Naomi. Bueno, ahí estamos. La gente de los esteros, buenos días. Oiga, por aquí estamos en la 15 de abril. Buenos días, un gustazo. La gente por acá por la 15 de septiembre, también escuchando la radio. Hey, por ahí nos mensajean en esta mañana, enviando mensajitos. Recuerda, hoy estamos lunes de piropo. Oiga, y si pasa esa chica bella, ¿sí? Yo le diría así, escucha esto. Sí, para ti, chica bella, escucha esto. Si la belleza fuera delito, tú ya estarías cumpliendo condena. ¿Pero sabes dónde? ¿Ah? ¿Sabes dónde? En mis brazos. ¡Ay, ay, ay! ¡Ah! ¿Qué le pasa, mi estimado Calimán? ¿Qué le pasa? Oigan, ¿qué hacemos con este muchacho, este Naomi?
1: No sé, la verdad, no sé.
0: No sabe qué.
1: Preocupa.
0: Preocupa, ¿verdad?
1: ¿Preocupa o no preocupa?
0: No, sí, es preocupante la situación de mi querido compañero, como dice por acá, mi querido Edison Delgado, ¿verdad? Es preocupante la situación, pero bueno, ahí estamos. La gente que por acá está mensajando en esta mañana, nos escriben. ¿Qué nos dicen, mi querida Naomi?
1: Bueno, por acá tenemos a nuestra amiga Carito Mesones, que nos está ya saludando, nos dice buen día. Buen día, mi estimada Carito. Un gusto saludarla y tenerla aquí siempre sintonizándonos a través de la 89.7 aquí en Fiesta Tropical. Es un gustazo tenerla y ver que esté pendiente y siempre escuchando lo mejor de lo mejor, como debe de ser. Y acá nuestro amigo Arcadio Topa nos dice un excelente inicio de semana, siempre con la bendición de Dios Así es, mi querido amigo. Siempre con la bendición de Dios vamos a salir adelante, ¿no?
0: Eso.
1: Y como siempre se los he dicho, no se dejen amargar el día. Y hoy lunes, a esos cuerpos vagos, ya levántense, levántense, que ya... Ya, ya estamos ya casi a mediodía, media mañana más que
0: claro,
1: todo,
0: media mañana. Sí,
1: no, a mediodía aún falta, la verdad, pero media mañana sí. Oye, ya
0: pero
1: estamos.
0: Ya faltan solo 3 horitas nada más, 3 horas y estamos ya mediodía.
1: Bueno, eso sí, esas 3 horitas, oiga, se van volando, volando, así que, bueno, pues y ahí les queda a nuestros amiguitos que recién se están levantando, se están sacando la lagaña. Y recién se están estirando por ahí, sí, a usted. Usted, levántese. Vaya, hágase un desayuno, si es que ya le hacen el desayuno, vaya, coma bien rico, disfrute. Y aproveche la mañana, porque la verdad que la tarde también se va en un 2x3.
0: Eso sí, oye, ya estamos 8, ¿ah?
1: Ya estamos ocho. Ya mismo ya estamos ya. Feliz Navidad, feliz año.
0: Sí, señor.
1: Se acabó nuevamente el año.
0: Ya mismo está pensando usted, ¿qué le regalo a mis peores casi nada? A mí casi algo, ¿qué le regalo?
1: Yo, ¿sabe qué? Yo me pongo un pompón. Y yo soy el regalo.
0: ¿Usted es el regalo?
1: Obvio.
0: Oiga, sí. Dichoso. Ahí alzó la mano. Alzó. Oiga, alzó la mano por acá, Edison. Dice que quiere estar en la lista, dice, para recibir ese regalazo, ese tremendo regalote, sí, señor. Por acá el tiempo, 9:12. Vamos a seguir bailando, mi querida Naomi. Véngase para acá porque la voy a estrechar entre mis brazos y vamos a bailar algo así rico, sabroso. Pero recuerda, antes de esto, nos vamos a Cinicel, nos vamos a Cinicel. 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Ahora sí, mi querida Nao, véngase para acá porque
1: a ver, ¿qué me va a poner? ¿Qué música me va a poner?
0: Escuche esto y de una, véngase para acá.

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0: Vamos a Nine Conde y esto es un bombón asesino. ¿Cómo no, Ana? ¿Cómo no? Oiga, tremendo bombón también por acá que tengo yo aquí en cabina cine. Ahí está, hemos bailado, hemos sacado esa pereza hoy lunes. Es que está así medio flojito, ¿verdad? Que los lunes son así medio perezudos. La gente anda por ahí media como que sí, como que no, como que quiero, como que no quiero, ¿verdad? ¿Qué? Pero vamos a ponernos las pilas. Vamos, vamos, vamos, vamos, vamos. ¡Vamos! ¡Arriba! ¡Eso! ¡Estírese así! ¡Así, así, así! ¡Épale de puntilla! Todo lo que le da el cuerpo hasta arriba, hasta arriba, hasta arriba, hasta arriba. ¿Sí? ¡Eso! ¡Baje, baje, baje, baje suavecito! ¡Baje suavecito! ¡Hágase por ahí unas 50 flexiones de tipo zapito para que se le vaya esa flojera en las piernas, mi querida Naomi, que usted la veo así como que hoy está media floja. ¿Sí? Es porque es lunes y aunque pasó encerradita en casa, se le nota aún la pereza. ¿Sí? Se le nota aún la pereza. Es que la pobre me comentaba por aquí interno que la tuvieron de que cocina, que barre, que limpia, que hace esto, que hace lo de acá, que hace lo de allá. Ella dice que la tuvieron y sacaron la batimadre el fin de semana en casa. Por eso ella es muy poco que para en casa, dice. En la calle se saca la batimadre caminando, pero en la casa le sacan la batimadre haciendo de todo. ¿Qué lava aquí? ¿Qué baña el perrito? ¿Qué cuida el gato? ¿Qué lleva? No, no, no. Pobrecita, sí, pobrecita. Pero ya Calimán dice que este fin de semana él acompaña, dice. Él acompaña para ayudarle a hacer todos los quehaceres de casa, dice.
1: Ah, ya, perfecto. O sea, así llueve que no escampe. Sí. O sea, ¿no cree?
0: Claro.
1: Oye, hay que aprovechar. Oye, hay que aprovechar. Yo para mí, manos. A ver, ¿cómo? Bueno, para. Déjamela ahí.
0: A ver.
1: Son sus manos bien recibidas. Ay. Para que me ayuden.
0: Ya, listo. Escuchó
1: para
0: un
1: que
0: Edison.
1: Me ayude ahí.
0: Escuchó
1: don Edison. Una ayudita.
0: Exacto.
1: Pero mientras me ayude, pues si me va a estorbar, pues dicen por ahí mejor que no. A ver, mejor.
0: Por la sombrita nomás, por la sombrita.
1: Sí, por la sombrita. El que no ayuda, que mejor no estorbe. Algo así es. Algo así es el dicho.
0: ¿Ya?
1: Porque o sea ya que... pues, uno necesita ayuda,
0: claro,
1: no que le estén
0: pues.
1: Ahí en vez de ayudar.
0: O sea, si le va a dar la comida ese fin de semana que se la gane, ¿sí o no?
1: ¿Cómo?
0: Si le va a dar la comida el sábado, que se la gane, pues, ¿verdad?
1: Obvio.
0: Claro, que va a estar ahí solamente mirándolo a usted, mirando toda esa figura, ese bombón asesino que es por acá, mi querida Naomi. Ah, sí, ella es una bomba atómica que hace, pues, que los corazoncitos revienten a millones. Ahí está, vean nomás usted. Bueno, usted no la puede ver, yo sí, ¿eh? Pero se la describo. Ya le dije, vino de amarillito. Oiga, más radiante que el sol. Vino con esa actitud así al mil. Ella es la señorita licenciada Naomi. No digo el otro nombre, Ceballos, tampoco digo el otro apellido porque no le gusta el otro apellido, me dice. Así que pues no pasa nada. Listo, ahí estamos, nos marcamos para el tiempo. 9:26 minutos.
1: Claro que sí, oye, por acá también invitar a nuestros queridos amigos que nos escriban a la vía WhatsApp y es al número telefónico 099-57-28-68-3. Nuevamente se los repito al 099-57-28-68-3. Así que ya saben, mis amigos, vamos a estarles respondiendo sus saluditos.

0: tus peticiones.
1: Sí, conceder sus peticiones, todo lo que ustedes quieran. Si allá no lo complacen, pues acá nosotros sí.
0: Claro, eso sí. Usted dijo, hay algo que tiene toda la barriga llena de razón, ¿eh? Si allá no los complacen, aquí sí. Aquí sí, aquí sí. Como dice por aquí, como dice por allá. Aquí sí, allá no. Aquí sí, allá no. 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Oiga, usted baila, usted se sienta, se estira, se... ¿Qué le pasa? Oiga, hoy como que ha venido bastante con full adrenalina. ¿Qué le han hecho?
1: Me estremecí.
0: Sí, la vi, oiga.
1: Es por el aire.
0: ¿Ya?
1: Sí, es por el aire, por eso es que me estremecí, me dio un remesón.
0: Sí, pero aquí Calimán también se estremece. ¿Qué te pasa, Calimán? A ver, lo veo. Qué barbaridad, mis amigos. Oiga, mi amigo Arcadio Topa Valareso. Ahí está recorriendo calles, avenidas con nuestra música. La gente quienes también están por acá por la cooperativa Mercado Central. Don Jacinto Alvario, que fue mi estimado amigo. Don Jacinto Alvario, a full parlante me dice. Ahí está, pues enviamos el saludo para su querida esposa, para la señora Rosita Moreira de Alvario. Ahí estamos en el sector del barrio Santa Marta. Ahí estamos también con mi querida amiga Vicky, a full parlante escuchando la radio, me dicen ellos. Ahí están como siempre y todos los días, ¿eh? Para que, mi amigo, antes de avanzar con música, mi querida Naomi, ¿qué tal si nos vamos a un corte? Sí, le invito a comer. No, le invito a comer.
1: Ay, gracias. ¿Qué me invita a comer?
0: Sí, le invito
1: a comer chisme, a no, comer no, no. Comida.
0: A comer algo bueno, a comerciales. Escuche esto.
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0: con Américo y hoy te vas, ¿sabe? Ahí estamos bailando por la carne en esta mañana, haciendo que el lunes sea así diferente, sea increíble, sí señor. Así que pues mi amigo, mi amiga, pues ponte las pilas y siga mensajeando a nuestro número en esta mañana. Así que pues ya sabes, aquí estamos, fiesta tropical en Chone. ¿Qué tal? Buenos días, la gente en Chone, un gustazo, un placer saludarle a esta hora.
1: A la gente de Chone.
0: Claro, pues, la gente de Chone, que está de pilas.
1: Ah, ya, la gente de Chone. Sí, pero por acá tenemos a nuestras fieles oyentes, aparte de los de Chone, ¿no? Ya. Tenemos de Montecristi, de La Pradera, de... ¿De dónde más? A ver,
0: De la pila. Ahí estamos con Carito Mesones, en La Pila. Ella también repartiendo sintonía, pues que la pasó increíble, dice, la pasó súper bien, ¿eh? Este fin de semana se fue de rumba, se fue de fiesta, así que pues que quede bien por Carito, quien pues la pasó increíble, ande. Ahí estamos la gente en La Pila, buenos días. Oiga, para Cari Moreira, también trabajando junto con la 89.7, estamos con Cari. Buenos días, Cari, un placer saludarte, un gustazo, gracias por estar pendiente de esta tu radio.
1: Oye, por acá también tenemos a nuestra amiga Elsa María, que nos dice mil bendiciones, que tengamos un buen día con un gran abrazo. Así que muchas gracias, mi querida amiga, muchas gracias por estar pendiente siempre, por estar escuchándonos, estar siempre presente aquí con nosotros, que también nosotros armamos un poquito de relajito, así que ya saben, estamos lunes de piropo, a ver esos... que están allí, díganos qué piropo le darían a su novio, a su novia, a quien quieran vacilar en aquel momento. A ver, coméntenos, escríbanos, bombardenos de mensajes que vamos a estarlos escuchando.
0: Exacto.
1: Oye, por acá, bueno, yo voy a lanzar mi piropo ya.
0: Ah, se va de
1: nuevo. Lo tenía guardado, así es.
0: Ya, vamos a ver si lo convencen por acá, vamos a ver si lo convencen.
1: A ver, el piropo dice así: estás más bueno que el pan de cada día.
0: ¿Será? O sea que usted este fin de semana se fue de misa.
1: ¿Ah? ¿Cómo es eso?
0: Porque el cura es que dices esa palabra, oiga.
1: Sí, me fui de misa ahí para ver qué se puede hacer, ¿no? ¿Qué se puede hacer? Rezar por ese hombre.
0: El que está a su espalda, ¿verdad? Como desafiló. ¿Ve? Usted lo salva de pecado.
1: Él ya está, es salvado, porque él todos los días escucha la misa.
0: Ah, no, eso sí es verdad.
1: Él está ahí pendiente de esa misa, que es de lunes a lunes.
0: Sí, señor, eso es verdad. ¿Ya? Ya no va, ya no cae en la paila. Ya no cae en la paila por acá, sí, nuestro compañero.
1: Él ya está salvado, él ya está. Está sí. Ya recuperado.
0: Sí.
1: Está recuperado. Oiga,
0: sabe tanto de misa por acá, mi querido Calimán, que cuando el cura se equivoca, él le corrige. Para que vea usted nomás.
1: Dios mío, y está bien, y está bien. Sí. Así sí. El cura está pendiente, que aquí hay un hermano, una alma bondadosa, una que le puede ayudar.
0: Oiga, pero ni él se cree esa mentira, véalo cómo está.
1: Cuidado y se me chamusca, ok, cuidado, se me chamusca.
0: Sí, verdad, tantas flores que también usted le tira, pues Naomi, pues al pobre.
1: Le tiro agua bendita y en vez de sudar también agua bendita, se me chamusca.
0: Y claro, pues, evapora enseguida esa agua bendita.
1: Dios santo, no, esperemos y no sea así, la verdad, que esperemos y no.
0: Que no sé si, bueno, para qué estamos con mis amigos y quienes siguen, pues, pendiente de la radio en Montecristi. Ahí estamos con Segundito Mero, ¿qué tal? Buenos días. Ahí estamos, señor, con el saludo para su distinguida esposa en esta hora de la mañana. La gente en la cuna del faro Montecristi. Ahí estamos, ¿sí? Vamos por acá, amigo, vamos por acá, amiga.

0: ver, ¿qué es que le pasa? ¿Qué es que le pasa? A ver. Ya, usted ya me robó lo de distraída, ¿no?
1: Ya, ya le robó lo de distraída. Le quité parte de su distracción.
0: ¿Será?
1: Bueno.
0: ¿Será?
1: Oiga, ¿por qué me dicen, por favor, Luis, dedícale este piropo, dice a Naomi?
0: A ver,
1: ella sabe
0: a ver
1: de parte de quién es, me dicen. Bueno, pues, no sé si es de sus peores...
0: Peores nada.
1: O sus peores casi algo. No, no,
0: está que se estira, para ver si crece un poquito más. Pero ya, lo que no sabes es que ya no crece, ya está ahí, se quedó.
1: Ahí sí que está amado, ¿verdad?
0: Ya ahí, ya estuvo, no da para más.
1: No da para más. Oiga, voy a darle lectura al piropo que le envían a usted. Dice por acá, si el sol pudiera hablar, seguramente diría que tu sonrisa es su mayor inspiración.

0: canción. Ay, ay, ay. Now, ¿a quién que tienes por ahí? Ande así con el corazoncito por ahí así acelerado, ¿eh? ¿Quién es ese? ¿Quién es ese? ¿Quién es ese? Diga, confiese, bota su espina. ¿Eh?
1: La verdad, ¿qué le puedo decir? A ver, ¿qué le puedo decir? ¿A cuántos no tengo así? ¿A cuántos?
0: ¿A cuántos?
1: ¿A cuántos?
0: Qué barbaridad.
1: Pero no. Son puros piropos, oiga, pues puros piropos. No, yo no veo nada más que piropos.
0: O sea, mucha pluma nada más.
1: Sí, no puede ser, no. Tienen que hacer algo más, qué sé yo, invitarme a salir a comer. Y ni así, la verdad, y ni así. Tienen que verse otro tipo de cosas, la verdad. Ya uno ya aquí, ya en estos tiempos, uno ya no sabe.
0: Ya no sabe, ¿verdad? Que para acá nos envían otro piropo, mi querida Naomi. Dice, me gustaría ser tu reflejo para poder verte cada día. Ay, ay, ay. O sea, quiere estar ahí prendido nomás como sombra. ¿Ah?
1: ¿Será?
0: Las 24 horas, nada más. Imagínese usted que, sí. Me gustaría ser tu reflejo para poder verte cada día. Ahí está. Ah, lo tiene loquito usted hoy, lo tiene loquitititito.
1: Aparentemente. Yo la verdad, yo no me confío.
0: ¿No se confía?
1: No, yo no me confío, la verdad.
0: ¿Ya?
1: No me confío porque mucho halago, como que no, o sea...
0: Como que no va.
1: Hay que ver, que no, pues hay que ver también qué más puede hacer el querido, no digo yo, no sé.
0: Claro.
1: Pero bueno, hay que ver. Hasta mientras, pues, que sigan lanzando piropos, pero por mi lado los aceptaré. Yeah. Pero de ahí no pasa.
0: No pasa.
1: De ahí no pasa, exactamente, ¿verdad? Sí.
0: Bueno.
1: Oye, por acá nos están escribiendo nuestra amiga Alexandra Vinces, que nos dice, hola, buenos días, que tengan una excelente semana, muchas bendiciones para ustedes. Igualmente para usted, mi querida Alexandra Vinces, que está aquí pendiente y está como todas las mañanas escuchándonos a través de esta frecuencia, la 89.7, así que para nosotros es un placer tenerla aquí todos los días escuchándonos y sintonizándonos. Un saludito desde donde esté trabajando, esté desde su casa. Bueno, le mandamos un beso y un abrazo, amiguita. Por acá nuestra amiga María Pico, y usted la verdad que, bueno, usted tiene algo con la Débora, la verdad. Acá nos dice, don Luis, el piropo para la Débora fue que se le comía hasta el cocolón.
0: ¿Ya?
1: ¿Vio? Ya le están sacando las cositas. Ese piropo es el fijo suyo.
0: ¿El fijo?
1: Para la Débora.
0: Para la Débora.
1: Sí.
0: ¿Puede ser? ¿Cómo que no puede ser? ¿Quién sabe?
1: No, para aquí no es que puede ser. No, aquí sí. Es blanco o negro.
0: No.
1: ¿Es
0: no.
1: o no es? A ver, diga ahí.
0: ¿Cómo que
1: diga
0: puede
1: ahí.
0: Ser?
1: ¿Es
0: ¿Cómo que no,
1: o
0: no puede
1: es?
0: Ser? Quizás sí, quizás no. Como dice la canción por acá, como que andan por acá los diamantes, ¿verdad? Quizás sí, quizás no. Mi querida Naomi, para que marquemos el tiempo, 9:48. Vamos a una breve pausa y volvemos con más. Aquí estamos de vuelta. ¡Ey, Fiesta Tropical!
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0: 9:54, esa es la hora, ¿sí? 9:54, mis amigos, mis amigas que están pendientes de la radio en diferentes partes de Manta, ahí estamos con ustedes. Sí, la gente que mensajea ahí a esta hora de la mañana, mi querida Naomi.
1: Claro que sí, sí, obviamente, sí. Oye, por acá estamos también receptando sus mensajitos. La gente no está diciéndonos que nos manda abrazos, abrazos, y que gracias por estar pendiente también de ellos. Y como siempre, acompañándolos en esta semana, ya estamos ya también en la recta final de este espacio. Por acá también tenemos a nuestra amiga María Castro, que nos está escribiendo, nos está saludando, nos está sintonizando. Un placer, amiga, tenerla aquí, que está pendiente. Ya nosotros ya casi estamos de retirada. Y por acá tenemos a nuestro amigo Carlitos Santana. Claro, como siempre, así es. Él ya desde muy temprano, pues, para estar aquí con su segmento de músicas románticas. Románticas y del ayer. Así que espérenos, que en un momento, en unos minutos, aquí va a estar nuestro querido amigo Carlitos, deleitándonos con las bellas músicas del ayer y del hoy.
0: Así es, música del ayer, hoy, siempre, mi querida Naomi, ¿verdad? Que es el bloque que te hace recordar, el bloque que te hace volar, pues, así, hasta aquellos años. ¿Qué fue? Hasta los piojos.
1: Soy greñuda. Viene con el peinado talco.
0: Talco, ¿verdad? Que sí.
1: Tal como me levanto. Y así hacemos muchas.
0: Eso sí es verdad. Habemos mucho por acá que así llegamos, ¿verdad? Tal como se levantan. Sí, señor. Por acá el tiempo. En 9:56. Ahí está por acá mi querida Naomi. Hoy estilo Gloria Trevi. Sí, así de atrevida se ve esta mujer con ese cabello suelto. Sí, señor.
1: En la próxima me pone...

0: Oiga, y todos me miran. Esa me pone.
1: Esa le ponemos mañana, entonces le ponemos esa, mi querida Nao. Tranquila, no pasa nada. Pero lo que sí no puedes dejar de pasar, ey, es esto. 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
1: 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Pero acá el último piropo que nos llega, mi querida Naomi. Eres como un enigma que quiero resolver, pero cuanto más te conozco, más me fascinas. Ahí estamos, ¿eh? Gracias con ese piropo que nos envía por acá la gente. Quienes están pues enviando, escribiendo a nuestro número de teléfono. Por acá el tiempo, mi querida Naomi, 9:59. Nos vamos.
0: Así es, nos vamos. Y bueno, y antes de irnos, comentarle que sí, soy un enigma que quizás muchos no me pueden leer, pero la verdad que en vez de enamorarse se desamoran, pero bueno, ¿quién con ellos a la final? Y nada, pues aquí dándole un cierre a nuestro segmento, ¿no? Un placer haberlos acompañado, nuestros queridos amigos, el haber sintonizado también la 89.7. Para nosotros es un placer y un gusto volver a estar aquí compartiendo con ustedes, leyéndolo más que todo y hacer un poquito de relajito. Así que por hoy día ha sido todo.
1: Sí, señorita.
0: Así que el día de mañana nos vemos con más energía y recargados.
1: Eso sí, nos vamos, señores. Ahí escucharon, ahí estamos con Naomi Ceballos. ¿Y quién te habla? Luis López Moreira, agradeciendo tu sintonía. Con nosotros será hasta mañana. Y esto, hasta aquí llegó.
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Buen día, Manaví. Buen día, Ecuador. Buenos días a todo el mundo. Mucho gusto, Ecuador. Tu amigo a esta hora, Carlos Santana Aguilar. Te acompaño con mucho gusto, con mucho honor. Para mí, un orgullo acompañarte en este inicio de semana, en este lunes, hasta las 12:30, 12:30 en esta mañana. En este lunes, un lunes 8 de junio 2026. ¿Eh? La duda es el origen de la sabiduría. Sí, señor, la duda es el origen

¿Dónde están tus ojos negros de España? Venía Trío Santa Bárbara, 1975. Buenos días, Ecuador. Tu amigo a esta hora te acompaña con mucho gusto. En estos últimos días, hemos soportado, estamos soportando temperaturas sofocantes realmente, sofocantes. Calcinantes, que como secuelas nos han afectado en la salud, la cotidianidad y en lo laboral. Están tórridas, sí señor, y abrasadores estos calores que fácilmente superan los 37 grados en el termómetro, provocando un entendible susto en personas hipertensas y otros síntomas negativos de problemas arteriales que pueden y suelen ser fatales, ¿ah? Caramba. Bueno, aquí estamos comenzando, estamos iniciando esta mañana. Acalorado. Los diablos de España. 1973.

0: Bueno, atento al tiempo, exactamente 10 de la mañana con 17 minutos en la nueva Son de Manta, 10:17. Son las 10 con 17 minutos en su FM 89.7. Les traigo un recuerdo de los 70, Agrupación de Chile, Los Galos con Lucho Muñoz. Ahí está Carlos Baeza presentando Cómo Deseo Ser Tu Amor, un clásico.
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Atento, atento a la hora, atento al tiempo exacto, 10:21 minutos en la nueva Son de Manta, 10:21. Estoy en la Proaño, Miñeño, en la principal, calle principal de la Proaño. 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Un saludo en Tarqui, en la 105-107, rumbo a la playa, Piedacita Moreira, la dura del apanado y el ceviche, a pocos metros de la iglesia, a pocos metros de la iglesia Rosario de Tarqui, Piedad Moreira y Dylan Pico. Quinto Patio, un bolero al estilo de Javier Solís. 10, 10, las 10:22.

Bueno, con mucho gusto estoy en la capital Manavita, Puerto Viejo, sabor a manguito, doctora Gloria Farinango, su ex querido esposo Galito Saltos Guillén allí, parte de Cleto Triviño Cay de Marianita Reyes, del sector 6 de marzo, de parte de, ¿no?, de la Proaño por allá. Un saludo muy chévere para Puerto Viejo, para el señor Galo Saltos Guillén, esposo de nuestra buena amiga, la doctora Gloria Farinango, Puerto Viejo. Gloria Farinango, nuestra amiga doctora, integrante del grupo Bailando por la Vida. Por ahí está Yuber Marjón, campeón del volante, cooperativa de taxis, 18 de octubre. Y está Lenín Palma y Margarita Ponce en el paso lateral, Puerto Viejo. La señora Mechito Mercedes Ponce. Ahí estamos con toda la familia. Palma Ponce en el paso lateral, Puerto Viejo. Ahí estamos con Magali Pico en la capital manavita. Sonia Mero, igualmente abogada, nuestra buena amiga. Estamos en Puerto Viejo, recordando a la española más mexicana, Rocío Dúrcal, Luz de Luna.

El tiempo, ¿cómo pasa? ¿Cómo pasa? ¿Cómo vuela el tiempo? 10:29 minutos en la nueva Son de Manta, 10:29. Un atento saludo en la capital manabita, Puerto Viejo. Estamos con el campeón, con los campeones de la cooperativa de taxis, 18 de octubre. Don Juber Morejón, su esposa querida, la economista Maritza Basurto Fernández. Ahí en la capital manabita, Maritza Fernández Basurto es el dato. Maritza, economista Maritza Fernández. Ah, Maritza Basurto o Maritza Fernández Basurto. Muy bien, ahí estamos con Maritza Fernández Basurto y su esposo, el campeón del volante Juber Morejón, que le encanta la música del recuerdo. Un saludo muy efusivo para Huacho García, gerente de Ferrocenter García, y la ingeniera Gabrielita García y doña Yoli Lor.

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Somos Son de Manta, la que te acompaña, la que te llega hasta el corazón escuchando tu mejor canción. ¿Eh? Vamos a Chile, vamos al país de la estrella solitaria, Chile. Ahí está el señor Chucho Avellanet, una canción que nos han pedido por acá, se llama... A ver, vamos a ver, si la tenemos por acá. Vamos a ver, A ver. Se llama, a ver, Jamás Te Olvidaré. La tenemos con Chucho Avellanet. Vamos a ver por acá. Estamos rastreando la computadora. Tenemos acá listo, Canguil, mejor dicho. Bueno, vamos primero con Chucho Avellanet. Vamos a escuchar a este gran cantante chileno, Chucho Avellanet. ¿Listo? Vamos a ver. Bueno, esta noche, dice, esta noche es para boleros. Bueno, vamos a escuchar esta canción.

Ese fue el chileno. Este fue el chileno del 60 y picos, Chucho Avellaneda, cantando Esta noche es para boleros. 10:38. Vamos a escuchar a Alejandro Ávila, cantante manabita, conocido como Póker de Ases. La canción se llama Quiero, quiero que veas mi fin.

0: Atento al tiempo, 10:41 en la nueva Son de Manta, 10:41 en este lunes 8 de junio 2026. Así es que hay que sonreír sin importar que tan destrozado estés por dentro, ¿no? Hay que ponerle alegría a la vida porque si no, ya sabes, la pausa y vuelvo.
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0: todo. Ok, pare la mano ahí, señoras y señores, somos Son de Manta, el tiempo te informamos, tiempo correcto. Aquí en la nueva Son de Manta exactamente son las 10:43, qué bárbaro, ya mismo las 11, luego de 17 minutos, las 11 de la mañana, las 11, don Ponce. Vamos con Gerson Kingsley, un gran tema de 1969, qué recuerdos aquellos, ¿no? Tiempos aquellos, ese famoso canguila que la gente lo escuchaba y bailaba. El famoso canguil, vamos, ahí está sonando, recordando de hace años, hace 1969. Vamos a ver cómo suena esto, el canguil. Listo. A ver. Vamos a ver.

0: Atento a la hora, 10:47.
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0: 10:47 minutos en la nueva Son de Manta, exactamente. Son las 10 de la mañana, 47 minutos en su FM 89.7. En este lunes, inicio de semana. Vamos con la música, vamos con los éxitos del ayer, siempre acá en esta mañana. Para Aurita Mera Carreño, gracias Aurita por su reporte de sintonía. ¿Ah? Gracias Aurita Mera Carreño, un saludo para la ingeniera Yoli Loor, Gabrielita García. Estamos con el duro del de Ferrecenter García, ingeniero Guacho García Urbirrigo, Cinco Esquinas, Elber Vinces, María Párraga, la artista Xiomara, en Urbirrigo, don Estefanía, doña Estefanía Pilay, doña Estefanía Pilay y familia, Lisbeth Quiroz. Cada día es una nueva oportunidad para brillar, ¿eh? Y sonríe porque la vida es hermosa, dice doña Rosa, escuchando la FM 89.
1: Sin IVA.
0: Vamos ahora sí.
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0: Esa no va. Va la música, señoras y señores. Ahora sí la cogió bonito. Ahora sí la cogió Alejandro Fernández con Nube Viajera. Son gajes del oficio. Así es. Pero lo mejor es que la música le gusta a usted escuchar Son de Manta y en esta mañana una nube viajera. No llores ahorita. Saludos para María y Sandrita, allí en el Puerto Sol número 1, Nube Viajera.

En el sitio Pisloy de Mejía, Norte, Manavita, para Mardenita Vélez Delgado, con mucho gusto, para la abogada Sonia Meras en la capital, Puerto Viejo. Ahí estamos con la abogada Sonia Mero, con mucho gusto. Sonia Pérez, el dato, correcto. Un saludo para Piedad Moreira en la 105-107 rumbo a la playa. Ahí estamos con toda la gente dura del arte culinario. Voy a los esteros. Rosita Eva Santana. Gracias, Rosita Eva. Un saludo para Luzmila Pilligua. La Estrellita Franco. Grandes oyentes en la radio. Voy a Montecristi. Blanquita Delgado en el Departamento de Higiene del municipio de Montecristi. Saludo para Yolanda Moreira Valeriano en la Primero de Mayo. Un saludo para la familia Quimí, familia Mendoza. Familia Quimí Mendoza. Un saludo para la señora Julieta Lucas. Un saludo para Miguel Palma, para Juan Mero y toda la familia de campeones ahí del volante también, ¿eh? Ahí en el barrio San José de Montecristi, Segundo Mero, donde el cliente es lo primero. Ahí estamos con su esposa Ramonita, enfermera profesional Ramonita Franco. Mucho gusto. Ana Gabriel, del Departamento de Sinaloa, México. Ya sabes que nada te acostumbres, ¿ah? Porque, para que nada te falte. Sí, señor. Somos acostumbristas. Así es. Ahí está la música de Ana Gabriel, Demasiado Tarde.

Bueno, un par de minutos y las 11, don Ponce. Un par de minutitos y las 11 de la mañana. En este 8 de junio 2026 te acompaña Son de Manta desde la capital mundial del atún, Puerto Internacional. Voy a Puerto Viejo. Ahí está Lenín Palma en el paso lateral y su esposa querida Margarita Ponce. La familia Palma Ponce en Puerto Viejo. Un saludo para la doctora Gloria Farinango, integrante del grupo Bailando por la Vida, Grupo Internacional. Gracias, Magali Pico. Ingeniero José Quijije y Laurita Quijije en La Dolorosa. Gracias, Ecuador. La agrupación Bodega de Guayaquil, Ecuador. Este es el cabezón Pacheco que dirige este grupo. Dirigía, mejor dicho, el esposo de Silvana Ibarra. En tu corazón tengo un lugar. Bodega de Ecuador.

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2: 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Ahí está Alejandra Guzmán, hija de Enrique y de Silvia Pinal del 60, cantando Hacer el Amor con Otro. No es lo mismo, dice Alejita. Alejandra Guzmán.

Exactamente. 11:08, exactamente 11 de la mañana, 8 minutos. Ponga atención a la hora. Somos UFM, desde la capital mundial del atún. Un mundo de música para un mundo de amigos, naturalmente. La isla del encanto, Puerto Rico, Centroamérica, está uno de los grandes artistas que sigue pegando. Salió por el 80, antes del 80 ya estaba sonando Chayanne de Puerto Rico, don Elmer Figueroa. Chayanne de Puerto Rico, dice, completamente enamorados. Una canción famosa de hace, ¿no? No sé cuántos años atrás. Ay, vamos con un saludo para la ex reina del San José de Montecristi, Jennifer. Para su mamita, la experta en esas tortas ricas de verde, pescado y maní, verde, chancho y maní. En el San José de Montecristi.

Puerto Rico, Puerto Rico, Isla del Encanto, Centroamérica. Y estaba cantando Chayanne, completamente enamorados. Voy al Palmar, ahí están la profesora de teología, la flamante profesora de teología, Lupita Feijó. Gracias, Lupita Feijó, ella es de Loja. Loja, Loja, hermoso clima, ni tan tan, ni muy muy, ni calor, ni mucho calor, ni mucho frío. Qué belleza, Loja, sur de la serranía ecuatoriana. Voy con mucho gusto para Soladora Susanita. Saludo a Susanita para Enriquito Danielito y el mejor soldador del Ecuador, Enrique Lor, y su esposa querida Rosita Navarrete, para Tangita Okenya Briones, vulcanizadora de los gatos rumbo al Palmar. Ahí está Ángel Vélez Paladines, el duro del agua de coco, el agua de mate, jugagrio de caña. Ajá, ahí estamos, vía al Palmar, vía al terminal. Vulcanizadora Los Gatos. Presento a Janet, Corazón de Poeta, 1971. Janet, inglesa española. Ella nació en Inglaterra, pero se radicó en España. Janet, Corazón de Poeta.

0: Tenga el corazón de poeta. Qué belleza, qué lindas palabras.
1: El corazón de poeta.
0: Ya no hay esas inspiraciones actualmente. Ya no hay esa gente que se inspire, ¿no? Y haga unos hermosos temas musicales. Ay, ay, ay. Secreto de amor. Oiga, no estamos en el mismo barco, pero estamos en el mismo mar. No estamos en el mismo barco, pero estamos en el mismo mar. Unos en yate, otros en lancha, otros en salvavidas y otros nadando, nadando con todas sus fuerzas. Seamos empáticos. Gracias, ¿eh? Ahora sí. John Sebastián murió joven, 60 años y pico, cáncer de estómago. Este gran actor, gran figura de México. Secreto de amor.

Bueno, con mucho gusto aquí el mensaje, leo el mensaje, dice, buenos días, don Carlos Santana, linda sintonía, dice, los estoy escuchando en Jipijapa, bendiciones, le estamos escuchando en Jipijapa, sus amigas, María García, Olguita John, Fernanda Villacreces y José Villacreces. Hola, don Carlos, este es el mensaje de hoy, si ya está listo, que Dios las bendiga, gracias por también desearme que Dios me bendiga. Ok, somos On Demand, atento al tiempo, 11 de la mañana, 24 minutos, 11, 24 minutos, vamos con más, más y más y más. He renunciado a ti definitivamente, José José, el príncipe de la canción, don José Rómulo Sosa Ortiz, nombre de pila, he renunciado a ti definitivamente.

Bueno, con mucho gusto estoy en Puerto Viejo. Estamos en Puerto Viejo, capital manabita, y estamos con todo el poder de la música romántica del ayer aquí en esta mañana, en este lunes 8 de junio 2026, para el señor Lenín Palma en el paso lateral y su esposa querida Margarita Ponce. Y Lenín Palma, a Yuber Morejón y la economista Maritza Fernández Basurto en la capital manabita, Puerto Viejo, doctora Gloria Farinango, integrante del grupo internacional Bailando por la Vida en Puerto Viejo, doctora Gloria Farinango. Buen día, dice don Carlos desde el recinto Pacheco. Desde el recinto Pacheco, buenos días, don Carlos. Saludos desde el recinto Pacheco. Un saludo muy especial para mis padres, la señora Esther Reyes y el señor Rommel Torres, allá en la Cuchilla de Pacheco, Jipijapa, Belencita. Gracias, ella vive en Guayaquil y allá nos escucha por online. Y también su familia acá en el recinto de Pacheco, Sur Manavita, Jipijapa, Italia. La Italia romántica, península itálica, grandes cantores como esta dama, Laura Pausini, Amores Extraños.

Exactamente 11:33, 11:33, don Andrés. Yo no nací para amar. Con mucho gusto para la amiguita. Saludos para Montecristi. Yo no nací para amar. La voz de Juan Gabriel.

Bueno, y por el amor de esa mujer, por el amor de una mujer, jugué con fuego sin querer. El doctor Julio Iglesias.

0: Daniel Alvia le gusta la música del ayer. Aquí están marcando tarjeta y su esposa querida Katy Bailón, que cocina sabrosón. Katita Bailón y el pechocho Daniel Alvia, el hombre fiel, fiel, fiel cangrejo de un solo, cangrejo de un solo. Pero bueno, bebo yo, bebo, bebo, bebo. Por eso bebo, sí. Sangre. 70.
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0: La música aquí no miente, solamente dice lo que el corazón calla. Ah, pura verdad. Dale vuelta, pechucho, dale vuelta. Brindando acá con Edward Cárdenas y Calimán Delgado. También el gerente.
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0: Roberto Carlos Braca, tu Brasil, desahogo.

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1: Claro, y si amaste de verdad, estos temas, estas canciones te hacen llorar, hermano. Destapa la pechocho, Yuber Morejón, doctora Gloria Farinango, Puerto Rico, y ella, integrante del grupo Bailando por la Vida. Gracias por escucharnos.
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Bueno, desde estos momentos la radio sigue en modo corazón. Ah, yo solo, nosotros solamente ponemos las canciones y usted pone los sentimientos. Te necesito. De Colombia, Rodolfo. Que Dios te tenga en la gloria bendita, Rodolfo de Colombia.

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Los demás son buchi y pluma. Claro, allá vamos a comer hoy, vamos a almorzar allá al mediodía. ¡Rico! Línea abierta para los valientes que aún dedican canciones. Línea abierta para los valentones que aún dedican canciones. ¿A quién le vas a rodar un suspiro hoy? ¿Ah?

Vamos a Quito, 1974-75, un cantante quiteño que pegó fuerte con esta canción, pero la única, porque de ahí ya no conozco más qué grabó, qué canciones cantó. Nos referimos a Tirso Gómez, triunfador con esta balada, 1975-1976. ¿Cómo poder llegar a ti, muñeca? ¿Cómo hago para llegar a ti?

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8: Bueno, voy a Montecristi, Tierra Alfaro, San José. Ahí está la profesora Julia Mero Flores, ya jubilada, y también está Yolanda Mero Flores, licenciadas. Ya se encuentran jubiladas, gozando de la jubilación. Claro, ahí en el San José de Montecristi, muy gentiles por escucharnos. Estamos con Cecilia del Rocío Franco Quijije, estamos con Segundo Nicanor. La crónica de un viejo amor. Español del 90, Braulio.

Camilo VI, Camilo Blanes. El amor de mi vida ha sido tú. 1975, 76, 77. Señoras y señores, gracias mil, Ecuador. Me estoy despidiendo, me voy rumbo, un rumbo conocido. Tenga listo ese consomé de Pinchagua. Tenga listo ese consomé de Pinchagua, Maribel Moreira. Y el bigote que cocina en la Probaño. Ya voy a comedor El Manaba. Les habló Carlos Santana Aguilar. Que pasen bien, que tengan un atardecer lindo, hermoso. Cuídense mucho. Da una bala perdida. Yo no lloro por llorar, hermano. Yo no lloro por llorar. Con Diego Verdaguer de Argentina. Chao, país. Nos vemos, Ecuador.

0: La radio te informa la hora. 12:25.
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1: La radio te informa la hora. 12:40 minutos.

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1: La radio te informa la hora. 13:12.

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1: La radio te informa la hora. 13:20 minutos.

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1: La radio te informa la hora. 13, 42 minutos. 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

0: La radio te informa la hora. 13:51 minutos.
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0: Hola, hola, hola, muy buenas tardes, mis queridos amigos que nos escuchan en esta preciosa hora a través del 89.7, la nueva radio Son de Manta. Somos tus amigos de la tarde, Samaritanos en Acción, un amor sin medida, y en este lunes 8 de junio estamos dando inicio a esta programación. Una semana cargada de muchas bendiciones, con unos temas bastante poderosos, unos temas que estoy seguro que van a traer mucha bendición a tu vida, temas que van a llenar tu corazón, tu alma, tu mente, tu espíritu, de esa paz, de esa esperanza, esa palabra que viene fresca de parte de Dios en esta semana. Tenemos varios temas preparados para ti, mi querido amigo que me escuchas. Así que el tema de esta hora, de esta tarde, en este día lunes, es cuando la gracia te encuentra. Sí, cuando la gracia te encuentra, mi querido amigo. Y hoy queremos felicitar a todos aquellos que se dan la oportunidad de escucharnos cada tarde a través del 89.7. A ti, mi amigo, que te encuentras laborando en tu taller, en tu jornada diaria de labores. Tal vez tú, mi amigo, que te encuentras atrás de un volante en tu unidad de transporte. O tú, mi querida señora, amiga, que te encuentras desde tu hogar con las diferentes ocupaciones. A ti, mi gerente del hogar, Dios te bendiga grande y poderosamente, y hasta donde llegue este dial a través de la web y a través de la FM, querido amigo, tenemos muchas, muchas buenas nuevas para ti en esta preciosa tarde. Somos tus amigos de la tarde, el pastor Alejandro Rivas y la pastora Divina, y hoy queremos compartir, como te dije, este tema bastante especial. ¿Sabes por qué? Porque vivimos tiempos donde muchas personas cargan heridas invisibles. Personas que sonríen por fuera, pero por dentro luchan con el rechazo, luchan con la culpa, con la tristeza, o tal vez con el sentimiento de no sentirse suficientes. Quizás alguien hoy nos está escuchando y siente que ha sido olvidado por los demás, o incluso olvidado por Dios.
1: Y hoy queremos decirte algo muy importante. Dios jamás olvida a sus hijos. Él jamás nos olvida. Aunque el mundo te ignore, aunque las circunstancias te hayan marcado, aunque los errores del pasado te persigan, Dios, mi querido amigo, Él sigue teniendo planes de bien para tu vida y para la mía. Como lo decía el pastor Alejandro, pues el tema de esta tarde es cuando la gracia te encuentra. Y esta es una historia que nos enseña, la palabra del Señor nos enseña que la gracia de Dios puede llegar hasta los lugares más oscuros, más olvidados y más dolorosos de nuestra existencia. Así que vamos a escuchar la palabra del Señor en esta tarde, pastor Alejandro.
0: Así es, mi querida pastora. Y en el libro de Segunda de Samuel, capítulo 9, la Biblia habla acerca de una historia bastante especial, bastante especial. Y dice así: y dijo David, ¿ha quedado alguno de la casa de Saúl a quien haga yo misericordia por amor de Jonatán? Y había un siervo de la casa de Saúl que se llamaba Siba, al cual llamaron para que viniese a David, y el rey le dijo, ¿eres tú Siba? Y él respondió, tu siervo. El rey le dijo, ¿no ha quedado nadie en la casa de Saúl a quien haga yo misericordia de Dios? Y Siba respondió al rey, aún ha quedado un hijo de Jonatán, lisiado de los pies. Mi querido amigo, es que la historia que vamos a compartir y estamos compartiendo en esta tarde es la historia de Mefibosé, un hombre que alcanzó la gracia de Dios cuando él menos lo esperaba, un hombre que la gracia lo encontró. Y así mismo Dios en esta tarde quiere encontrarte a ti. La historia de Mefibosé comienza con una tragedia. Era nieto del rey Saúl e hijo de Jonatán. Había nacido para ser príncipe, para vivir en un palacio y para disfrutar de privilegios y oportunidades que solo la realeza se lo merecía. Pero una noticia cambió todo a su alrededor. Su abuelo y su padre habían muerto en batalla. y la desesperación se apoderó de quienes estaban a su alrededor. La Biblia nos relata, dice, y Jonatán dijo a Saúl, hijo de Saúl tenía un hijo lisiado de los pies. Tenía 5 años de edad cuando llegó de Jezreel la noticia de la muerte de Saúl y de Jonatán. Y su nodriza le tomó y huyó. Y mientras ella iba huyendo apresuradamente, se le cayó el niño y quedó cojo o lisiado. Querido amigo, aquel accidente marcó la vida de Mefibosé para siempre. Y así como Mefibosé, tal vez muchas personas hoy también han sido marcadas por acontecimientos que nunca eligieron vivir. Tal vez sus vidas han sido marcadas por una traición, por una enfermedad, por un fracaso. Tal vez marcadas por un divorcio, tal vez por una pérdida económica o una mala decisión. Tal vez hay vidas marcadas que nos están escuchando en esta hora a causa de palabras hirientes que escucharon desde pequeños.
1: Pero déjeme decirle, querido amigo, que Dios nunca define nuestra identidad por nuestras heridas. La sociedad veía a Mefiboset como un hombre inválido. Así lo veían. Dios veía a un hombre con propósito. La gente veía a un hombre con una limitación, pero Dios veía una oportunidad para manifestar su gloria a través de la vida de este varón.
0: Es que, queridos amigos, antes de continuar con esta poderosa historia, queremos invitarte a abrir tu corazón. Y quizás mientras escuchas este programa, Dios está trayendo a tu memoria situaciones que te han lastimado. Y hoy te venimos a decir, en el poderoso nombre de Jesús, que no luches contra ello. Permite que el Espíritu Santo entre a tu corazón y comience a sanar todo lo que está afectando. Hemos visto cómo Mefiboset vivía escondido en Lodebar, pensando quizás que su historia había terminado y que ese era su final. Sin embargo, mientras él creía que había sido olvidado, el rey estaba pensando en él.
1: Y muchas veces así sucede con nosotros, querido pastor, queridos oyentes. Muchas veces creemos que Dios se ha olvidado de nuestras luchas, de nuestras lágrimas o de nuestras oraciones. Pero cuando menos lo esperamos, el Rey de Reyes, el Señor de Señores, Él nos llama por nuestro nombre.
0: Y precisamente queremos compartir una alabanza que refleja esta hermosa verdad sobre esta historia. Tal vez hoy te sientes lejos, tal vez te sientes herido, sin esperanza, pero que recuerda que Dios sabe dónde estás y sigue teniendo un propósito para tu vida.
1: Escuchemos entonces esta hermosa alabanza. Ponga mucha atención porque aún en medio de esta alabanza vamos a estar pues escuchando la historia de Mefiboset. Esta alabanza interpretada por Denny Berrios con el tema El Rey te mandó a llamar. Y mientras escuchas, permite que cada palabra ministre tu corazón y recuerda que para Dios sigues siendo importante.

0: Hermosa alabanza que acabamos de escuchar. Y qué poderoso mensaje contiene esta alabanza: el rey te mandó a llamar. Y es que exactamente eso fue lo que le ocurrió a Mefiboset. Él no buscó al rey David, fue el rey quien lo buscó a él. Tal vez Mefiboset vivía escondido, sin expectativas, sin esperanza, sin imaginar que su vida estaba a punto de cambiar para siempre. Y asimismo, hoy, de la misma manera, quizás, mi amigo que me escuchas, tú te encuentres escondido, sin expectativas, sin esperanza. Tal vez te encuentres olvidado, te sientes olvidado por todo. Tal vez te sientes rechazado, te sientes indigno. Pero hoy tengo una excelente noticia. Dios, el Rey, sigue buscando a aquellos que ya no tienen valor. Él sigue buscándote. Ya ha venido en esta tarde a buscarte a ti que me estás escuchando, querido amigo. Quizás mientras escuchabas la alabanza, recordaste alguna situación difícil que tú has vivido. Tal vez te identificaste con Mefiboset. Y si es así, queremos decirte en esta hora, mi querido amigo, que tu historia está a punto de ser transformada, que Dios aún no ha terminado contigo. ¿Sabes por qué? Porque la gracia de Dios tiene la capacidad de encontrarnos en nuestro lodebar. Ese lodebar tal vez significa lugar de dolor, lugar de tormento, lugar de olvidado, de aflicción. Y tal vez tú te encuentres en ese lugar, pero ¿sabes qué? Hoy Dios quiere llevarte a su mesa, porque cuando Dios llama, no lo hace para condenar. Dios llama para restaurar, para limpiar, para transformar los corazones.
1: Y continuamos entonces descubriendo esta maravillosa historia y las enseñanzas que Dios tiene para nuestras vidas a través de la experiencia de este hombre, de Mefiboset.
0: La Biblia nos enseña que Mefiboset, mi querida pastora y amigos que me escuchan, vivía en un lugar llamado Lodebar. Lodebar no era una ciudad importante, no era un lugar de prosperidad. Era prácticamente todo lo contrario. Era un lugar olvidado. Lodebar significaba sin pastos, sin frutos, sin palabra. Representa esos momentos de la vida donde sentimos que ya no podemos avanzar, donde los sueños parecen haberse terminado y donde la esperanza, querido amigo, parece desaparecer. Y quizás hoy alguien que nos está escuchando se encuentra en un lodebar espiritual. Tal vez asistes a una iglesia, pero has perdido la alegría. Sientes que ora, pero a la misma vez sientes que nadie te escucha. Luchas cada día con pensamientos negativos. Incluso has llegado a creer que ya Dios no tiene algo especial para ti.
1: Pero escucha esta promesa, querido amigo, que estás ahí a través de la 89.7. Porque yo sé los pensamientos que tengo acerca de vosotros, dice Jehová, pensamientos de paz y no de mal, para daros al fin que esperáis. En el libro de Jeremías 29:1 está escrita esta promesa de parte del Señor. Y aunque estés en ese lodebar espiritual, como lo decía el pastor Alejandro, Dios sabe exactamente dónde encontrarte, amigo, aunque tal vez estés ahí tratando de esconderte del problema, del dolor, del miedo, pero Dios sabe dónde encontrarte.
0: Y no solamente Él sabe dónde encontrarte, Él conoce tu nombre y tu necesidad, Él conoce tu aflicción. Por eso, cuando un día llegaron los mensajeros del rey, Mefiboset seguramente sintió miedo. Pensó que lo iban a castigar, pensó que había llegado su final. Pero él estaba a punto de encontrarse con la gracia. Esa gracia de Dios que sabe llamarte por tu nombre. Y en 2 Samuel 9:7 escuchemos lo que la palabra nos dice. Y le dijo David: no tengas temor, porque yo a la verdad haré contigo misericordia por amor de Jonatán tu padre, y te devolveré todas las tierras de Saúl tu padre, y tú comerás siempre a mi mesa. ¡Qué poderosas palabras! ¡Qué palabras tan maravillosas que recibe Mefiboset! ¡Qué poderosa palabra cuando David le dice: no tengas temor! Amigo, esa frase aparece una y otra vez en la Biblia, porque el temor es una de las armas favoritas que el enemigo usa contra ti. Recuerda que también Jesús dijo: la paz os dejo, mi paz os doy. Yo no os la doy como el mundo la da. No se turbe vuestro corazón ni tenga miedo. Es que la gracia de Dios no llega para condenarte. Llega para restaurarte y para traer paz a tu corazón.
1: Y queremos tomar unos minutos para ministrar a cada persona que nos escucha. No importa dónde te encuentres, tal vez estás ahí en tu casa, en el lugar de trabajo, a lo mejor en un hospital, en tu vehículo, pero Dios está allí contigo. Dios nunca te ha abandonado. Si puedes hacerlo en esta hora, cierra tus ojos por un momento, respira tal vez profundamente y conéctate a esa presencia maravillosa. Y escucha esta verdad. Dios sabe tu nombre. Dios te conoce, querido amigo. Dios conoce tu dolor. Dios conoce tus lágrimas. Él conoce aquella batalla que nadie más conoce. Quizás llevas años sintiéndote rechazado. Quizás alguien te dijo que no servías. Quizás te convencieron de que no eras suficiente. Pero hoy el Señor te dice: con amor eterno te he amado. Por tanto, te prolongué mi misericordia.
0: Qué hermosa palabra, qué hermosa. Así es, tal vez tú te has sentido solo, pero hoy Dios te recuerda que con amor eterno Él te ama y me ama. Con amor eterno Él nos ama. Por lo tanto, ha prolongado su misericordia. Hoy yo te invito a que continúes y que conmigo repitas esta poderosa oración. Padre, en el nombre de Jesús presentamos cada vida. Presentamos, Señor, cada vida que nos está escuchando. Y te pido con todo mi corazón que traigas sanidad ahí donde hay heridas. Que traigas esperanza donde hay tristeza. Que traigas restauración allí donde hay fracaso. Padre, yo te pido en esta hora, en el nombre de Jesús, que rompas las cadenas de desesperación. Que rompas las cadenas de la depresión. Que rompas las cadenas del temor, las cadenas del rechazo. Y permitas que cada persona, Señor, experimente tu amor y tu gracia en el nombre poderoso de Jesús.
1: Amén, aleluya. Mefiboset, querido amigo, llegó pensando que recibiría juicio. Él iba con temor, pero recibió misericordia. Aleluya. Él llegó esperando rechazo, pero él recibió aceptación. Él llegó tal vez esperando un castigo, pero él recibió la restauración.
0: Y recuerda, 2 Samuel 9:13 dice: y moraba Mefiboset en Jerusalén, porque comía siempre de la mesa del rey y estaba lisiado de ambos pies. Tal vez su condición física no cambió, pero su posición sí cambió. Y aquí encontramos una enseñanza maravillosa. Cuando Mefiboset se sentaba en la mesa del rey, nadie veía sus pies. Todos veían a alguien siendo honrado por el Rey. Y así ocurre cuando Cristo nos salva, querido amigo. Nuestra identidad ya no está definida por nuestras heridas, está definida por la gracia de Dios.
1: Y si hoy deseas recibir a Jesús, tu Salvador, pues esta es una oportunidad más de las tantas que Él te ha dado. Yo te invito a que no rechaces esta oportunidad en esta tarde. Ahí donde tú te encuentres, puedes hacer esta oración. Y repite con todo tu corazón. No lo hagas solo por repetir. Hazlo de corazón. Y dile: Señor Jesús, reconozco que te necesito. Gracias por buscarme cuando estaba perdido. Señor, gracias por amarme aún en medio de mis errores. Padre, y te pido que a esta hora perdones mis pecados, que restaures mi vida, Señor, que seas tú el que me ayude a caminar contigo cada día. Hoy te recibo como mi Señor y mi Salvador. En el nombre poderoso de Jesús.
0: Qué hermosa alabanza. Querido amigo, estamos llegando al final de la programación y no queremos despedirnos sin antes recordarte que tú eres muy importante para Dios y que Cristo te ama. Y que tal vez en el mundo te encuentres que has sido olvidado. Pero hoy, como Mefiboset, Dios ha venido a tu encuentro y Él quiere quedarse contigo para comer juntos de su mesa. Para comer juntos de su mesa. Y si de pronto deseas un lugar donde seguir avivando esa fe y sintiéndote amado por Dios y por los hermanos en la fe, el Ministerio Cristiano Evangélico El Buen Samaritano es tu mejor opción. Nos encontramos en varios puntos de la ciudad, en el sector Las Orquídeas, en el sector Urbi Ríos 2, en la entrada al barrio 30 de agosto, en el Nuevo Sandino 2, en la zona rural nos encuentras en El Aromo, Piña y Santa Rosa, y también nos encuentras en el sector Las Acuatas, frente a la cancha de uso múltiple. 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Te lo repito, 0991-539-249, y yo te compartiré con mucho gusto la ubicación exacta y los horarios de culto de cada una de las diferentes casas de oración. Y recuerda, en el Ministerio El Buen Samaritano no eres un número más. Eres alguien escogido por Dios, eres alguien amado por Dios y eres alguien con quien juntos creceremos en la fe de nuestro Señor Jesucristo. Gracias por acompañarnos en esta nueva edición de Samaritanos en Acción, un amor sin medida, y nos estaremos encontrando el día de mañana a la misma hora y en el mismo dial, mi querido amigo. Y recuerda, recuerda esto, la gracia de Dios puede encontrarte incluso en tu lodebar. Y nos despedimos con esta hermosa alabanza, Dios de pactos, porque el pacto que Dios hizo contigo, Él no lo ha concluido, sino que lo está perfeccionando día con día. Hasta la próxima y que Dios te bendiga grandemente.
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1: La radio te informa la hora. 14, 41 minutos.
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59 minutos. Muy buenas tardes a la gente bonita que nos escucha a través del 89.7. Hermoso lunes para todos ustedes, 8 de junio, por supuesto. Hermoso inicio de semana. Espero que su fin de semana haya sido muy, muy bonito, muy productivo. Que usted le haya sacado el jugo ese fin de semana, no como yo, que pasé en camita, enfermita, pero bueno, aquí estamos porque así a veces pasa, a veces sucede, pero lo importante es encontrarse bien para poder compartir con todos ustedes estas tardes bonitas que tenemos en Son Adictivos. Pues quiero desde luego compartirles nuestro número de WhatsApp 0995-728683 para que usted se reporte con nosotros. Así que ya lo sabe. Nosotros vamos a seguir con más música, con esta tarde muy, muy bonita, por supuesto soleadita. Ya estamos en la semana del inicio del Mundial, así que de eso vamos a estar, por supuesto, hablando un poquito, porque estamos a días de que se inaugure esta Copa del Mundo, a días de poder ver jugar a nuestra selección, que terminó esa racha de eliminatorios amistosos, no, de partidos amistosos, mejor dicho, muy, muy bien. No ha cerrado con broche de oro, pues yo creo que eso nos da muchísimas esperanzas de saber que van a desempeñar muy buen papel en esta Copa del Mundo que se realizará tanto en México, en Canadá y en Estados Unidos en este 2026. Así que vamos a seguir con más música a través del 89.7.

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15 horas con 19 minutos. Bueno, déjeme contarle que hoy, 8 de junio, se celebra el Día Mundial de los Océanos. Es una fecha establecida por la ONU con el objetivo de reconocer la importancia que tienen los océanos para nuestro planeta. Estos pues son el principal pulmón del planeta, ya que son los responsables de generar gran parte del oxígeno. Pues además, los océanos albergan la mayor parte de la biodiversidad de la Tierra. Pues así que usted tal vez se preguntará, ¿por qué se celebra este Día Mundial de los Océanos? Pues los océanos son grandes extensiones de agua salada que cubren gran parte de la superficie de la Tierra. En ellos pues habitan una gran diversidad de ecosistemas marinos con miles de especies animales y vegetales y que a su vez son esenciales para que exista un equilibrio ecológico y que ayude pues también a los seres humanos en su sustento. Pues estas grandes masas de agua funcionan como sostén planetario y son vitales para el natural ciclo de vida. En ellas pues se producen los llamados accidentes climáticos y otros fenómenos naturales que pueden afectar de forma negativa pues algunas regiones pobladas del planeta, sobre todo pues las que viven cercanas a las costas. Pues ahí está para que usted conozca un poquito de este día. Y por supuesto que también quiero compartirles la importancia de los océanos para la vida del planeta, porque justamente esta radica en que son la principal fuente de vida de todo lo que existe y que se mueve sobre la Tierra. Sin embargo, pues a través de los años, el hombre, con su constante afán de avanzar hacia la búsqueda de nuevos desarrollos, ha provocado un gran daño a los mares y a los océanos. Cada año son miles las especies de plantas y animales que se extinguen debido a la gran cantidad de desperdicios y agentes contaminantes que son depositados en aguas del mar. Y aunque algunos gobiernos han tomado medidas para subsanar el problema, pues las mismas no han sido suficientes para evitar la extinción de grandes ecosistemas marinos que mueren por estas causas. Los océanos representan el gran pulmón del mundo, ya que de ellos obtenemos el oxígeno y su ciclo natural se da un proceso de filtración y purificación del aire. Es tan importante mantener nuestros océanos limpios, libres de contaminación, pero que lastimosamente a veces también existen incidentes que pues no ayudan a que eso se dé. Claro está el ejemplo que tuvimos hace pocos días en nuestra bahía de nuestra ciudad, en donde hasta el momento se evidencia todavía presencia contaminante que, si bien es cierto, las autoridades ya están poniendo cartas en el asunto para pues evacuar todos esos desechos, pero pues obviamente uno se pone a pensar la cantidad de contaminación, que no solo, ahorita estamos hablando por el Día Mundial de los Océanos, que no solo en el océano se afectó, sino que también al ambiente, el aire, el suelo, todo el todo que conlleva pues este tipo de incidentes. Vamos nosotros a seguir con más música, así que agradecemos a todas las personas que están acompañándonos a través del 89.7. Wow.

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16 horas con 10 minutos. Imagina usted que exista una aplicación móvil en su celular que le ayude a saber justamente que sus perritos pues están previendo enfermedades, le pueden justamente pues adelantársele a ese tipo de situaciones. Pues déjeme decirle que AcuPet Health pues es un dispositivo que justamente está asociado con una aplicación móvil que permite monitorizar pues constantes vitales claves y el nivel de actividad de los perros para que sus tutores puedan adelantarse a posibles enfermedades y aprendan a conocer sobre todo el estado de salud de su mascota. Pues esta está creada y diseñada por tres hermanas austrianas. Este sistema ofrece un análisis personalizado gracias a estudios clínicos previos y a datos como la frecuencia respiratoria, la temperatura, el nivel de actividad del perro, que se traslada a la app para que los usuarios pues la visualicen de forma sencilla. Pues también usted puede añadir otros datos, como por ejemplo llevar un control exhaustivo de los tratamientos que les pautan los veterinarios o las fechas de vacunación, de desparasitación que necesiten. Pues una de las fundadoras de AcuPet Health, pues Julieta Acuña, explicó que no siempre es fácil entender cómo se encuentra o cómo se sienten los perros, por lo que vieron la oportunidad de crear un dispositivo que surge del amor que de estas tres hermanas pues justamente tienen por sus mascotas para aprender a comprender la salud y la mejora y mejorar pues la prevención. Pues otra de las herramientas integradas a esta app es un aviso para recordar cuándo hay que sacarlos a pasear y gracias al localizador GPS pues permite conocer dónde está el perro en cada momento, incluso saber si está tranquilo o si está durmiendo en casa. Pues este dispositivo está integrado en un arnés con sensores biométricos que se adapta a cada perro mediante algoritmo personalizado, pues según su raza, su edad, su tamaño o las enfermedades que padezca. Pues a diferencia de los sistemas controversiales, pues perdón, convencionales que utilizan umbrales fisiológicos universales. Las hermanas han argumentado que su idea es plantar un enfoque que reconozca no todos los perros, que no todos los perros responden igual justamente ante los mismos estímulos y que la variación de las constantes no es siempre la misma. Pero ustedes imagínense tener esta ayuda que en casa, que justamente pues vaya analizando un poco la situación y adelantándose si es que su mascota tiene o no tiene algo, porque a veces decimos, ¿qué le pasa? Está como raro y no entendemos qué es lo que está pasando en el animalito. Así que ahí está ese dato de las mejoras que se ven toda en conjunto con la tecnología que estas hermanas pues han decidido innovar. Vamos nosotros a seguir disfrutando de la música del 89.7.

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16:50. Bueno, déjeme contarle que la plataforma de streaming Netflix publicó el primer avance de su nueva serie Scooby-Doo. Pues justamente en él se observa a un cachorro real gran danés que interpretará al icónico personaje. Pues en la producción de Netflix va a cubrir pues una nueva aventura de los populares cazadores de misterios en su último verano en el campamento. En esta ocasión la trama girará en torno a un cachorro de gran danés que podría haber presenciado un asesinato paranormal. Pues además del nuevo integrante de Cuatro Patas, el elenco de la serie cuenta con figuras que justamente tendrán un papel que todavía no ha sido revelado. Pues la serie cuenta con la producción ejecutiva de Joss Applebaum y Scott Rosenberg, pues así como también las productoras Berlanti Productions y Mindlight Radio. Pues el estreno de esta nueva versión de la franquicia se espera para el año 2027. Pues ahí están entonces los adelantos, ese primer adelanto de Scooby-Doo Origins. Pues en esta vez la producción va a traer de vuelta a los cazadores de misterios, pero de hecho es la primera vez que un cachorro real actuaría en este tipo de series, hablando de Scooby-Doo, porque siempre cuando se ha hecho la película siempre se lo ha hecho con la inteligencia artificial, pues con efectos en computadora, pero nunca más lo hemos visto como un cachorro de verdad. Pues así que va a estar interesante a quienes pues recuerdan su niñez en Scooby-Doo. Pues ya tienen esta serie que se viene para el próximo año, en la que podrá disfrutar de todas esas aventuras. Vamos a seguir con más música a través del 89.7.

16:59. Hemos llegado a la parte final de Zona Adictivos y quiero agradecer, por supuesto, a todas las personas que estuvieron acompañándome durante este día lunes. Solo me resta decirles que pasen un genial día porque aún no termina y usted puede sacarle muchísimo provecho a este lunes 8 de junio. Que no se despegue la sintonía del 89.7 para que siga disfrutando de toda su programación. Conmigo será hasta el día de mañana. Cuídese mucho. Chau, chau.

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0: Buenas tardes. Bueno, hoy iniciando esta semana. Esta semana que lamentablemente, pues, el día domingo nos despertamos con una noticia que los amigos y la familia lo sabían que en algún momento iba a pasar. Por eso le hicimos ese homenaje en vida a nuestra querida amiga, la doctora Libertad Regalado. Pero pensábamos que no iba a ser tan pronto. Así que, pues, a toda su familia, desde Radio Son de Manta, desde Diálogo con la Junta Cívica de Manta, nosotros queremos mandarle un abrazo de solidaridad, un abrazo a la distancia. Sabemos el dolor, que no solamente para la familia ni para los amigos, también para la cultura, para el arte, porque ella fue eso, ella fue cultura, fue arte, fue historia, para todas las historias de Manabí, para toda esa gente que la conoció y que supo de su vida, ¿no? Que supo quién era, quién fue y quién seguirá siendo, porque yo quiero recalcar eso, que vamos a seguir viéndola a través de sus libros, viéndola a través de cualquier amigo que comente la historia de ella, viendo sus últimos cuentos, que la tendremos aquí. Tendremos el día lunes al compañero de La Fuente, que con él trabajó sus últimos libros, unos cuentos que ella estaba narrando. Ahí tenemos unas fotos para poderlas pasar, donde hablamos de libertad, donde hablamos de esa libertad, de esa gaviota que ahora vuela alto, donde Dios. Y que los ángeles y los arcángeles la reciban con amor fino, con música. Póngame de fondo no una música de recordatorio ese pelo, póngame la música de Manabí, porque eso era Libertad Regalado. Era de Manabí. Lamentablemente, eso es el copyright. Pero la música. No, es que el copyright ahorita está evitando que se ponga canciones que no permite y nos pueden clausurar la página. Pero bueno, tratemos. Las fotos sí que las pasé. Y bueno, y antes de proseguir con esto, le damos la más bienvenida, calurosa bienvenida a nuestro amigo, el abogado Mauro Carrero, docente y politólogo, con quien vamos a hablar otro tema, pero él también es parte de Libertad, él también es parte de su grupo, de literatura, de quien estuvo con ella, ¿no? Entonces, vamos a escuchar algunas palabras también de parte de él. Mauro, bienvenido, muchas gracias,
1: gracias
0: por estar con nosotros.
1: Gracias, Marta, y gracias a nuestro querido amigo Jorge, que no ha llegado, pero que también es agradecido con él, que forma parte de este equipo. Efectivamente, como tú lo dices, Libertad está en el corazón de muchos de nosotros. Trabajábamos juntos en el Club de Lectura del Quijote, y no solamente en el Club de Lectura del Quijote, en todas esas travesuras que Libertad se embarcaba, pues, y uno también de travieso junto con ella, haciendo tertulias en su casa, donde tiene un bohío hermosísimo, y era un encuentro, era un lugar.
0: Ahí vemos a Libertad, ahí vemos, sí. Eso fue un evento que se dio en la universidad, donde relató un libro de ella, ¿no? Pero lo relató tan hermoso y con su música de fondo, con artistas que vinieron de Guayaquil, con artistas manabitas. Fue un lanzamiento hermoso. Y esa fue la última vez que la vimos en el escenario, que la vimos ya con su mirada no tan potente como antes, no tan brillante como antes, pero que la abrimos, que su corazón se llenaba de alegría de ver tanta gente y artistas que concurrió a ese homenaje que se le dio, a ese homenaje que se le cantó. sabía, ella sabía que era su último homenaje.
1: Claro.
0: Ella sabía que ese era la última vez que estaría en el escenario ante sus amigos.
1: Hay que decir que fue multitudinario, hay que decir que fue hermoso. Ahí estuvimos, ahí compartimos con ella, ahí cantamos junto con ella y la despedimos con todo el corazón. Tuvimos algunos amigos la oportunidad, Marta, de reunirnos con ella en su casa, ya en su cuarto, en su lecho. Pero tengo que decir que fue un encuentro...
0: La última foto,
1: que fue un encuentro muy duro.
0: Déjela.
1: Porque lúcida, sonriente y consciente de que iba a morir. Y yo hice todo lo posible por no quebrarme, pero mis ojos se llenaron de lágrimas. Sobre todo por verla tan impoluta, verla tan tranquila, tan serena, y yo anhelando tener esa misma actitud en el momento en que Dios me venga a buscar en la tierra. Y además hablando con los proyectos, ¿no? Por ejemplo, con Ricardo de la Fuente, estoy terminando este libro, con Vladimir Zambrano estamos terminando este otro, y ya están terminados. Y vamos a tener la alegría de hacer una presentación póstuma de esos tres grandes y hermosos trabajos que Libertad nos acaba de regalar. Mañana en el sepelio, no habrá sepelio, va a haber un traslado a la casa donde ella trabajaba y creaba, que es en Las Tunas, vía...
0: Pero ya sé que van a dejar ya sus restos.
1: Sí.
0: Sus restos.
1: Sí, en el lugar que ella más
0: amaba. Va a haber la misa a las 1:00 p.m.
1: Es correcto.
0: En Jardines del Edén. Y luego de eso, pues, abrieran su camino para poder hacer su última voluntad, que fue que la entierren donde ella estuvo sus últimos días, sus últimos momentos. Cada vez que teníamos el honor, porque fue un honor tenerla en esta radio, tenerla aquí en nuestra mesa de trabajo, que venía siempre, que nos hablabas de su historia y que por último... Ya las dos o tres últimas veces me dijo, Marta, ya no puedo subir las escaleras, hagámoslo por Zoom. Me dice, no me gusta, dice, hacerlo por Zoom, pero hagámoslo por Zoom. Y yo con el corazón grande y emocionada de siempre escuchar sus historias, le dije, por supuesto, hagámoslo por Zoom. Y la última vez que la invité, ya no me contestó. Y luego de eso, pues, ya supimos lo que pasaba, ¿no? Yo sí decía, qué raro, Libertad. Si no me contestaba en el momento, me escribía o me llamaba y me decía, a ver, pelada, porque me decía siempre así, a ver, pelada, ¿qué es que pasa? Cuéntame. Le digo, es por una entrevista, ya, pelada, está bien. Y esa vez ya no me contestó. Y ya no pude hablar con ella hasta que la vimos en esta última foto que está aquí, donde pudimos ver ya su mirada apagada.
1: Y bella, está muy bella. Esa es una foto que la vamos a conservar muchísima gente que estuvimos ahí.
0: Así es.
1: Porque esa misma foto parece mentira, pero todos captamos esa imagen que transmite de ella, ese amor por Manabí. Tenemos que decirle a la gente que nos está escuchando que a ella le debemos que la comida manabita tenga reconocimiento internacional, incluso que sea considerada patrimonio cultural del Ecuador. Esos son sus escritos históricos los que permitieron, por ejemplo, conocer la relevancia del biche.
0: De los todos los hiches.
1: De todos los hiches.
0: Hiche, corviche,
1: correcto,
0: pues, ceviche.
1: ¿No? Y nos educó diciendo que los mantenses, que la nación mantense, antes de que existiera el limón en nuestro continente, porque en nuestro continente no había limones.
0: Así es, no había limón.
1: El ceviche se hacía con la pulpa de ají picante. Que si era, que si es de acá, de nuestro territorio. Y la verdad es que siempre hablamos de hacer el experimento. Ella tiene un amigo, porque yo no hablo de ella en pasado, tiene un amigo que es chef, y ella le pidió en algún momento a ese amigo, que ha hecho unos videos muy hermosos ahora, despidiéndose de Libertad, de vamos a hacer el experimento de hacer ese ceviche con picante, como lo hacía en la nación.
0: Algo vi sí, que ya sí. Estaban subiendo las redes.
1: Sí.
0: Y lo vamos a invitar,
1: Hay que invitarlo.
0: Lo vamos a invitar.
1: Hay que invitarlo. Yo voy a buscar su nombre y te lo...
0: Por favor, y el teléfono, y usted también tiene que estar aquí, sí. Lo vamos a invitar. Así que, pues, Libertad, vuela alto. Vuela alto, alto, alto. Ya estás allá, ya estás en lo mejor, en la mejor historia que tiene el mundo, que es Dios, que es Jesús. Ya estás allá. Y hasta allá te seguiremos queriendo y te seguiremos nombrando y te seguiremos... Ahora se va a hacer el lanzamiento de estos cuentos que fueron las últimas obras de ella. Y lo vamos a vivir, y lo vamos a vivir aplaudiéndola de pie, y lo vamos a vivir con su familia, con su hijo. Vamos a verla, a seguirla viendo, y a seguirla viendo en los libros, a seguirla viendo en la historia. Tengo muchos libros de ella,
1: claro,
0: que me regaló y los conservo pues ahí, y mire, ahora los voy a conservar con el mayor amor del mundo.
1: Así,
0: así que, Libertad,
1: vuela alto.
0: Sigue volando. Vamos a ir a un corte comercial, y cuando regresemos vamos a hablar de un tema muy importante para nuestra historia política, ¿no? Las últimas elecciones en América Latina y el fenómeno de nuevos líderes que ya vemos, que la mayoría ahora son líderes jóvenes y que de paso son gente muy rica, millonarios, que van solamente por el ideal de transformar un país, de sacarlo adelante, no para robar, no para ver de dónde se saca algo de dinero, no. Ya son algunos presidentes que están siendo candidatizados y que al final la gente dice, bueno, este no va a robar, este no viene, este viene a trabajar y a ponerse la camiseta de su país y a luchar contra la delincuencia y a luchar por el bienestar. Así que de eso vamos a hablar cuando vengamos. Vamos a un corte comercial y regresamos.

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0: Regresamos con más de nuestra mesa de diálogo a través de Radio Son de Mata 89.7, la mejor radio de Manaví. Bueno, nos hemos puesto sumamente melancólicos aquí con Mauro, así que vamos a retomar el tema de la entrevista. Entramos las últimas elecciones de América Latina y el fenómeno de los nuevos líderes, ¿no verdad? Las recientes elecciones en varios países de América Latina han evidenciado cambios importantes en las preferencias de los votantes. En Perú, por ejemplo, el conteo oficial ha mostrado una de las elecciones más reñidas en los últimos años, mientras que en otros países han sugerido liderazgos que desafían a los partidos tradicionales. La pregunta, Mauro, es: ¿qué lectura deja el reciente proceso electoral en América Latina, como en El Salvador, como en Colombia, como en Perú ahora, como en Ecuador mismo? Y así vamos, ¿no? ¿Cuál es este proceso en América Latina que se está dando?
1: Mira, es un proceso que, aunque pareciera nuevo, realmente no lo es. Es un proceso que tiene ya casi más de 3 décadas, estamos hablando de 30 años, gestándose en el continente.
0: Pero estábamos hace nomás, 4 o 5 años atrás con la izquierda, casi en todos los países.
1: Es que eso me refiero. Fíjate, por ejemplo, que en la década de los 50, 60, en la mayoría de nuestros países, desde Guatemala hasta la Patagonia, la característica era que estábamos rodeados de gobiernos militares, de gobiernos de ultraderecha, gobiernos militares autoritarios, ¿no? Habían algunas excepciones. Esas excepciones eran, por ejemplo, Chile, era, por ejemplo, Venezuela, era, por ejemplo, México. Incluso cuando yo hablo de los 50-60, también estoy hablando de Argentina, que también tenía un proceso democrático. En los años 70 hay una debacle grandísima, porque Brasil, que también tenía una experiencia democrática, sucumbe ante los golpes de Estado. Y esos golpes de Estado tienen un matiz que fue influenciado por lo que se ha dado a conocer como la Guerra Fría, es decir, la zona de influencia de los Estados Unidos deciden radicalizar los gobiernos de derecha como una manera de enfrentar a la izquierda, que era auspada por la Unión Soviética en aquel entonces, que existía todavía como la Unión Soviética. Pero al acabar esta era de la Guerra Fría y de muchos países entrar a la era democrática, las organizaciones de izquierda, llevemos la izquierda porque no hay que dejar de reconocer que la centroizquierda también gobernó previamente en el continente. Tenemos experiencia de la centroizquierda por lo que llamaban el pacto histórico en Colombia, el pacto de punto fijo en Venezuela con los partidos socialcristiano y socialdemócrata, que se llaman COPEI y Acción Democrática, el PRI en México, y el Partido Socialista en Chile.
0: Que por cierto han fracasado.
1: Para allá voy. O sea, precisamente estos gobiernos no eran de izquierda, estos gobiernos eran de centro izquierda y se convirtieron en gobiernos populistas que derrocharon la riqueza de los países, hubo infinidad de corrupción, hicieron actos de lesa humanidad contra las poblaciones y cayeron en una situación en la que comenzaron a ser desplazados por una izquierda más radical. Entonces así tenemos el mismo caso de Cuba, que en el 58 toma el poder, el caso de Hugo Chávez, que en el 98 toma el poder, el caso de Ortega, que en el 83 retoma el poder en Nicaragua, y la experiencia de esos gobiernos ha sido tan malas que se ha venido gestando ya para aterrizar en Perú y lo que está ocurriendo en Colombia, o lo que ha ocurrido en Colombia, es que hay unos nuevos liderazgos. El mismo caso de Noboa. Noboa insurge en el Ecuador como una respuesta a lo que se llamó la década ganada, ¿no? Sin embargo, esa década ganada generó un nivel de animadversión tan fuerte que no han podido todavía lograr nuevamente hacerse con el poder en el Ecuador, me estoy refiriendo a la Revolución Ciudadana y a ese partido que es de Rafael Correa. Porque la gente está en búsqueda, mira, no de un gobierno de derecha o no de un gobierno de izquierda, la gente está buscando un gobierno para los ciudadanos, un gobierno que estimule el aparato productivo, gobiernos que garanticen trabajos estables y, por supuesto, con remuneración que le permita al trabajador gozar de una vida saludable, óptima, gobiernos que respeten los derechos humanos. Esa es la búsqueda que tiene el continente. Y bueno, perfila en una Keiko Fujimori, en un Sánchez, también se ve, y por eso estamos viendo que apenas la diferencia es de un 1% entre el uno y el otro. El caso de Cepeda y la Espriella en Colombia, que se definen supuestamente como la ultraderecha y la ultraizquierda, y ellos han aclarado que no lo son. Y efectivamente, Cepeda representa al pacto histórico y me hace recordar mucho a Betty la Fea, porque no sé si tú recuerdas que el profesor, un personaje muy importante con el que vivía, Betty la Fea no, Pedro el Escamoso. Les Priella era el profesor muy amigo de Pedro, pues no. Surge también como un fenómeno tipo Bukele, pero fíjate tú que Bukele surge en los años 2000. Es decir, ahora recientemente, a partir del 2010, 2015, por ahí, pues, ¿no? Pero Bukele viene de ser miembro del Frente Farabundo Martí para la Liberación Nacional. Su padre, Bukele, participó activamente en la Guerra Civil de El Salvador en la década de los 80. Y él rompe con esa experiencia al ver el nivel de desastre que hacía el Frente Farabundo Martí en el poder, pues mucha corrupción, mucho autoritarismo, las promesas que se habían hecho tanto en la guerra como en el proceso democrático no se cumplen. Y Marta, eso nos lleva a una pregunta. Si los acontecimientos, la historia, nos están diciendo que ya no se puede gobernar como antes se gobernaba, la pregunta es, ¿por qué están gobernando como se gobernaba antes? Porque, por ejemplo, uno ve el gobierno de Noboa y uno aspira de ese gobierno que haya, por ejemplo, más seguridad en el Ecuador. Seguridad individual y seguridad también jurídica, y también que el riesgo país deje de ser de tener números tan altos. O sea, que el riesgo país debería estar en 5%, 2%, pero cosas tan lamentables como el incendio de más de 35 embarcaciones...
0: Que no es casualidad.
1: Que no es casualidad en la rada de nuestro puerto, el que hayan asesinados por sicariato 3, 2, 1, 4, 8 diarios, porque ni siquiera digamos que es semanal, eso evidentemente pone a nuestro país en una situación muy compleja. Y el llamado también entonces al presidente a que abra las compuertas. Y la gente, cuando vota por Keiko Fujimori, mira, está votando por el padre, por la experiencia
0: de Alberto que Fujimori. Fujimori cambió ese país. Que no lo quieran reconocer los peruanos es otra cosa.
1: Pero es que allá voy, pues, ¿no? La experiencia que uno tiene de Fujimori es que modernizó al Perú, desarrolló programas sociales que no existían. Yo, por ejemplo, estuve en Puno, en el lago Titicaca, fui a un congreso en la Universidad del Altiplano, fui como investigador, como científico, a mostrar un trabajo, y todas las casas de Puno tenían paneles solares. Estamos hablando del 2013, Marta. O sea, en el 2013 Fujimori había llenado todos los techos de todas las casas de esa ciudad con paneles solares, y esas casas estaban libres de conexiones con el sistema eléctrico nacional y autosostenible, pues, todas las casas. Por supuesto, es una zona de altiplano, es muy frío, por supuesto que el consumo de energía eléctrica es muy bajo porque no necesitan aire acondicionado, etcétera, incluso no necesitan refrigeradores para la comida, porque hace tanto frío que tú pones eso en la afuera
0: en la ventana.
1: Y en la ventana y está, se refriera, ¿no?
0: Sí, mira que justamente Eduardo Reynoso, que es estratega de campaña, dice: demagógico es que el socialismo siempre te quiera quitar la esperanza para que termines votando por ellos y termines votando por miedo. Y eso es verdad.
1: Bueno, pero
0: es lo que han hecho los de izquierda.
1: Pero es que el miedo es una cosa tangible y real y concreta. Fíjate, por ejemplo, lo que nos está ocurriendo a los venezolanos en el país, pues, ¿no? Trump le tiene tanto miedo al chavismo que no saca a Delcy Rodríguez porque teme que se pueda desatar una guerra civil en Venezuela. Porque él sabe que ellos tienen grupos paramilitares, grupos armados por todo el territorio nacional. Eso también hay que ponerlo en el cálculo, también hay que ponerlo en la palestra. Y los demócratas, de alguna manera, aceptamos que hay un proceso de transición porque evidentemente esas estructuras tienen que desarticularse.
0: Pero estamos viendo que ahora, por ejemplo, Trump, Milei, Noboa, Bukele y De La Espirella son referentes no militantes, ojo, son referentes no militantes de partidos. Y no son los típicos políticos que hacen lo de siempre, ni personas que hablan pues demasiado, que son figuras de acción, señal de populismo. Ellos tienen el dinero suficiente para poder trabajar. Que sí, que se les va a escapar, que el ministro, que el diputado, que el asambleísta, porque va a pasar, porque él no puede ser Dios para estar en todos lados y ver todo lo que hace. Y aunque digan que el presidente tiene que saber todo, eso no pasa.
1: Claro, es verdad. Mira, cuando yo te decía que era un proceso que tenía más de 30 décadas, es que esta experiencia de nuevo liderazgo no es nueva. O sea, Chávez fue un nuevo liderazgo. Chávez participó en un proceso electoral.
0: Estamos hablando de nuevo liderazgo con dinero, con jóvenes que inician trabajo sin ser militantes.

0: a la nación latinoamericana. Le están hablando desde hace 30 años que tenemos que cambiar definitivamente la forma de hacer política y la forma de hacer gestión gubernamental, en donde se priorice los problemas de la gente para resolver los problemas de la gente. Yo tengo la esperanza ahí habitando en el que estos nuevos liderazgos de nuestros países, al momento de posicionarse en el poder, realicen actividades que representen el mejor bienestar para el país. Pues el caso de Bukele, mira, Bukele puede tener elementos criticables, pero sin lugar a duda tenemos que reconocer...
1: Es que si no lo hubiera hecho así, no estuviera como está el país ahora.
0: Es que tenemos que reconocer que El Salvador, de ser el país más peligroso de América Latina, se convirtió en el país más seguro.
1: Así es.
0: País más seguro. Es que...
1: Tuvo que venir a alguien que pusiera temple, lo mismo que pasó en Singapur.
0: Correcto.
1: Lo mismo que pasó en Singapur.
0: Sí.
1: Tú no te cortaban una mano, así de sencillo, pena de muerte. O sea, ahora tú puedes ir, dejar la cartera, caminar tranquilo.
0: Claro.
1: Cambió totalmente. Y ahora, por ejemplo, en Perú hemos visto también una elección extremadamente cerrada. ¿Qué refleja este resultado? Las elecciones peruanas muestran pues una sociedad dividida entre distintas visiones del país.
0: Bueno, gane quien gane, tiene que convocar a la otra parte para gobernar.
1: Pero recuérdense que el voto urbano y el voto rural han tenido comportamientos muy diferentes en este momento.
0: Sí, pero lamentablemente el urbano es lo que decide, Marta. O sea, es donde se mueve.
1: Pero hay una diferencia mínima.
0: Claro. Pero no, lo que yo estoy diciendo es que eso llama a que la gobernanza debe plantearse alianzas.
1: ¿Usted cree que gane?
0: Mira, las elecciones en el Ecuador también fueron cerradas. Y una de las cosas que yo planteaba cuando me invitaban a programas de radio en relación a Noboa y este el otro candidato que estaba con Noboa, compitiendo con Noboa.
1: La otra era Luisa González.
0: La diferencia no fue tan...
1: No, fue mínima.
0: Pero
1: no, acá...
0: Exactamente.
1: Pero...
0: Tú no puedes desconocer al 40% del país. A eso me refiero. Que son unos bichos, que no puedes confiar en ellos, que no sé qué. Tú conoces al bicho, pues, pero tienes que llegar a un nivel de gobernanza con ellos. Por supuesto que existe un nivel de gobernanza, porque indiscutiblemente... La Revolución Ciudadana tiene alcaldes, tiene diputados, tiene prefecturas. La prefectura de Manabí es una prefectura de la Revolución Ciudadana, que ahora está coqueteando con Noboa. Pero estamos oyendo, por ejemplo, que una Luisa González tiene mucha perspectiva de ser candidata para la prefectura de Manabí. Y eso va a ser una pelea bastante interesante. Por ejemplo, porque está la actual gobernadora, que puede ser la candidata de Noboa, pero también está el doctor Marcos Tulio Zambrano Zambrano, rector de la
1: Ulián. Yo creo que el señor presidente apunta más al doctor Marcos Zambrano por el trabajo de liderar las universidades en toda la provincia y por ver el cambio que se ha dado.
0: Claro,
1: ¿no?
0: Es que la universidad tenemos que...
1: La universidad es como un país.
0: Mira, hay que decirle a los amigos de Manta, amigos y amigas de Manta, que la universidad... Laica Luis Alfaro de Manabí no queda en Manta.
1: Así es.
0: Está esparcida por toda la provincia.
1: Bahía, ahora ya está en Pedernales, está en...
0: Santo Domingo de los Áchira,
1: que no estaba antes. Está en Junín.
0: Pichincha.
1: ¿Jipijapa?
0: Jipijapa no está, pero está en Jama, acaban de abrir...
1: En Jama.
0: Una nueva
1: en Jama. Sede. ¿En Flavio?
0: No, en Flavio no hay. Pero son seis cantones.
1: Chone,
0: que es una...
1: Bahía de Caracas.
0: O sea, y además con buena gestión.
1: Exactamente.
0: Con buena gestión, pues, ¿no? En Chone...
1: Hasta han abierto el hospital.
0: Claro. Y ahora la universidad está administrando Ciudad Alfaro.
1: Que para administrar Ciudad Alfaro se necesitaba bastante inversión por el trabajo que han hecho y pues la gestión que ha hecho el doctor... Con ayuda, ¿no?
0: Entonces podríamos ubicar tanto a la gobernadora como al doctor Marcos Zambrano como parte de ese nuevo liderazgo, como parte de

0: ese liderazgo emergente que pudiera estarle hablando al Ecuador y pudiera estarle hablando a la América Latina de la posibilidad de una gobernanza más democrática, más participativa y con resultados tangibles. Mira, la universidad, el que conoció la universidad de antes, yo conocí la universidad de antes y la universidad de ahora, son dos universidades distintas en términos de la infraestructura y también de su conformación académica. Eso tenemos que nosotros reconocerlo.
1: Pero yo creo que antes teníamos mejores profesores. En mis tiempos, por favor.
0: Bueno, no,
1: había unos excelentes profesores. Sí. Por ejemplo, en comunicación teníamos los mejores profesores de comunicación. Es más, la doctora Gardenia venía de Guayaquil, que ella daba clase en la estatal en Guayaquil, daba clase en la UES, bueno, en algunas universidades, y era una excelente profesora que lamentablemente ya no está. El licenciado Mauricio, que tampoco ya no está. O sea, hubieron grandes líderes profesores en esa universidad. Leonor Moreira, que ya se retiró. El licenciado Iván, que ahora da noticias aquí. El profesor de radio, Ugalde, se me escapa ahorita el nombre. Bueno, había profesores que realmente valía. La doctora, la licenciada Vicenta Barresueta, y por nombrar muchos más que
0: Libertad se me escapan. Regalado.
1: No fue mi profesora.
0: Pero está dentro de los cuartos.
1: No tuve esa suerte.
0: Claro.
1: ¿No?
0: Pero está dentro del plantel de grandes figuras de la academia.
1: Por supuesto, indiscutiblemente. Mi querido Mauro, ¿qué pasa? Estamos viendo que se está debilitando los partidos políticos tradicionales. ¿Qué va a pasar con ellos?
0: Mira, tienen que adecuarse a los nuevos tiempos. Tienen que adecuarse a esa nueva mentalidad. ¿A qué me refiero? Me refiero que deben ser...
1: No hay líderes.
0: ¿Por qué? Porque...
1: Faltan líderes como había antes.
0: Pero claro, lo que pasa es que, mira, como siguen trabajando a la vieja manera, entonces tienes a un secretario general del partido que pasa 50 años en la Secretaría General. No hay generación de relevo. No hay una dirección colectiva y una dirección rotativa. Es decir, que se aupe y que se forme a la dirigencia que viene haciendo. Por supuesto que los jóvenes, al ver eso, se plantean, yo no voy a estar en un partido 20 años para que el que está como secretario general, provincial, el cantonal, etcétera, esté allí 30 años y yo no pueda llegar nunca a ser secretario general. Pues. Entonces están creciendo estos liderazgos a través de organizaciones independientes, incluso están creando organizaciones electorales cantonales y provinciales para participar en procesos electorales y han tenido buenos resultados. Y fíjate, por ejemplo, que lo que han hecho los partidos lo que hacen es ofrecerle a estos nuevos liderazgos la estructura partidista, el financiamiento del partido, para que se vengan al partido para poder tener ellos prestancia en procesos electorales. Eso es lo que ha hecho los últimos 20 años.
1: Antes contábamos con un Partido Social Cristiano, que ya no lo vemos, no está activo, pero han desaparecido sus líderes. Vemos una Izquierda Democrática igual. Vemos, el MPS creo ya había desaparecido. Vemos algunos partidos tradicionales que definitivamente han desaparecido y por lo tanto sus líderes. Bueno, ahora vemos que ha resurgido nuevamente el señor Nebot, pero no es lo mismo, ¿no? ¿Cómo se explica el surgimiento de figuras como Javier Milei, Nayib Bukele? ¿Cómo vemos eso? Esos líderes que, por ejemplo, ahora en la imagen que analizamos aparece la frase Trump, Milei, Noboa, Bukele y de la Espireia son referentes, no militantes. ¿Qué significan políticamente esta afirmación, incluido Noboa?
0: Mira, la aparición de esa clase dirigente actual no es difícil de saber por qué ocurre. Es que han existido gobiernos demasiado nefastos en nuestro país. Demasiado nefastos. Es decir, gobiernos que llegaron desde la izquierda, prometieron gobiernos que iban a solucionar la problemática de la pobreza, de la seguridad, de la corrupción, y resulta que fueron más autoritarios, fueron más corruptos, no cumplieron las exigencias mínimas de los pueblos. No hubo alcantarillados, no hubo reparación de carreteras, no hubo elaboración de carreteras para zonas rurales, hubo una debacle económica. Entonces, ante esa situación, evidentemente surgen los Nayib Bukele, surgen los Milei.
1: Yo lo veo desde un punto de vista, no, muy personal, indiscutiblemente. ¿Qué pasa? Que como ellos no han sido dirigentes políticos, que como ellos no se deben a un partido, no se deben al presidente del partido,
0: claro,
1: entonces ellos dicen, yo hago lo que yo creo que debo hacer. Si tengo que poner mano dura ante la delincuencia, lo voy a hacer, porque no tengo que pedirle permiso pues al dueño del partido.
0: Claro.
1: Si tengo que recortar X, Y o Z, ¿cómo se llama? Algún tema estructural, lo hace. Si tengo que reducir ministerios porque no nos alcanza el dinero, lo hago. Si no, o sea, hacemos lo que nosotros creemos que va en bienestar de la ciudad. Por ejemplo, Bukele dice que sí, que es un prepotente, que quiere hacer, pero si no lo hubiera hecho como lo ha hecho hasta su momento, como él dice, si no robamos, la platita nos alcanza para todo, y les está alcanzando. Ahora tiene el mayor hospital a nivel mundial, el mejor equipado en El Salvador, ni siquiera en los Estados Unidos, ni siquiera en otros países, en El Salvador.
0: La biblioteca pública más grande de América.
1: Exacto. ¿Y cómo lo está haciendo? Porque él no se debe a nadie.
0: Y nosotros en Manta no tenemos una biblioteca pública.
1: Por favor.
0: No tenemos biblioteca en la Universidad Laica Luis Alfaro de Manaví.
1: Teníamos una biblioteca. Porque yo iba muchas veces,
0: claro,
1: ahí.
0: Esa biblioteca se cayó en el
1: ¿Pero
0: terremoto?
1: ¿Qué pasó? ¿Por qué no la han restituido? Y ahora lo pueden hacer en diferente, no solamente el físico, ¿no?
0: Claro.
1: Ya lo puedo hacer digital. Ya, y ahora hay también otra cosa que los políticos dicen. Las redes sociales están reemplazando las campañas tradicionales, o las campañas tienen que hacerse igual. No solamente en las redes, sino también, aunque hay mucha gente que dice que si no estás en las redes, no estás en nada. Pero en una campaña tienes que hacerlo tradicional, tienes que ir casa a casa.
0: Sí, porque lo que no visualizan las personas que están en las redes es que hay una población muy, muy alta, de más del 60% de la población de casi de todos nuestros países, que todavía escuchan radio, que todavía ven televisión, que todavía usan teléfonos de casa, que no tienen celulares, o que si tienen celulares son teléfonos analógicos. Y por tanto eso implica que la dirigencia tiene que ir a la comunidad para contactarse con la gente, para contactarse con los ciudadanos. No solamente ubicarse a nivel de la prensa o de las redes sociales, que es importante y que tienen que estar allí, pero también tienen que ir hasta la comunidad. Porque lamentablemente en las redes sociales tú no tienes la posibilidad de tocar a la gente en los barrios a través del teléfono. Y la gente quiere ver a los candidatos, la gente quiere conversar con los candidatos. La gente quiere tocar al candidato.
1: Claro que sí. Bueno, lamentablemente nos ha quedado corto el tiempo. Vamos a volver a invitar para seguir hablando de estos temas, que es muy importante que la gente escuche cómo está cambiando el panorama en la política a nivel de Sudamérica. Pero antes de irnos y despedirnos, por favor póngame una música de cumpleaños para la niña de mis ojos, para la niña más hermosa que hay, que es mi nieta Marina Guadalupe, que hoy está pues de cumpleaños, cumple

0: con todo el corazón y que Dios siempre esté con ella, bendecida con el manto de la Virgen, con de la Virgencita de Guadalupe, porque casualmente le pusimos por ella el nombre, así que disfrute de este cumpleaños, mi querida niña, Marina Guadalupe. Así que le pasé las fotitos, eso para que pueda poner y podamos pues disfrutar de mi querida, no, la foto no está ahí, al suyo se lo pasé. Así que disfrute de su cumpleaños, Marina Guadalupe, 8 años. Y con usted, ¿ya está? Bueno, el abogado Chiriboga, que conste que él cree que el lunes es viernes, es feriado, es viernes y no ha venido. Así que aquí está la constancia que no está. Bueno, ahí está la foto de Marina Guadalupe, así que cumpla muchos años más, 8 años, que viva la cumpleañera y que Dios la bendiga mucho.
1: Amén.
0: La otra. Y con nuestros amigos de Radio Son de Manta, nos despedimos con esta música de cumpleaños. Hasta mañana, que Dios los bendiga. Buenas tardes, Mauro.

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0: Señoras y señores, ¿qué tal? Buenas tardes, es un gusto y un placer estar el día de hoy en el programa Son Deporte a través de Son de Manta 89.7. A tres días del Mundial, todo listo y preparado. Hoy día algunos partidos amistosos, en lo cual Francia ganó 3-1 a Irlanda del Norte, lo mismo de Países Bajos, que ganó 2-1, y a las 9 de la noche juega Perú con España, partidazo, ¿sí? También la selección ecuatoriana ganó este fin de semana ante Guatemala, Argentina, Colombia. Los equipos están ultimando detalles porque hasta el miércoles hay partido amistoso, porque al siguiente día, señores, se inaugura el Mundial y el primer partido de México enfrentando a Sudáfrica. También partido, los resultados de la Serie B, del ascenso, Liga, ya se metió en el grupo de los seis para buscar la clasificación a la Serie A del fútbol ecuatoriano. Lucho Chávez, ¿qué tal?
1: ¿Qué tal, amigos? Un saludo para todos los oyentes. Tengo problemas, ¿sí, usted, don Iván?
0: Ya, vamos a ver, vamos a ver cómo estamos. Ariel, a ver. A ver, si no seguimos, usted me indica el 4. De una u otra manera, a ver, Calimán, póngase pila, Calimán, ya estamos, Lucho Chávez.
2: ¿Qué tal, oyente? Un saludo muy respetuoso para toda la audiencia, para
0: lo ustedes, critican, compañeros. Pero está bien, ¿verdad?
2: A mí el primer día me criticaban por eso. No, yo dejo que la gente siga, el agua baje su cauce normal, que el tiempo es el único y el mejor juez en todo. En todo, aunque te parezca mentir, Iván, ya. En todos los aspectos de la vida, el tiempo es el mejor juez.
0: Así es, señor.
2: Bueno, el saludo para nuestra audiencia. Un abrazo a la distancia para quienes nos escuchan fuera de la provincia de Manabí, el Ecuador y el mundo entero. 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A propósito del mundial, su pana, un pana suyo, y me preguntó si usted se iba al mundial. Yo le dije que no. Don Carlitos Vallas.
0: Ay,
2: el jueves a los Estados Unidos.
0: Se va.
2: Se va a los
0: Estados Unidos. Hay algunos amigos que ayer me dicen se va, de lo que conozco, Harvin Canto. Ajá. Daniel Palma.
2: El doctor López ya está por allá,
0: me parece. Sí, el doctor López, a ver quién más me dijo ayer. Daniel Palma, Carlos Arturo López.
2: Ah, ya.
0: Nos encontramos el día viernes en la inauguración de los juegos y ayer también en los partidos, entonces estábamos conversando.
2: Qué bien.
0: Pero se van como 10 días.
2: Ganamos ayer. Qué bien, qué bien.
0: 1-0, un sistema técnico táctico.
2: No eran inválidos, lo contrario.
0: No. ¿Sabe quién jugaba el equipo de nosotros?
2: ¿Quién?
0: Y le dije que hoy día iba a escuchar el programa.
2: Ya. ¿Quién está ayer?
0: Gavica, el mejor jugador de la
2: casa. Eduardo.
0: Eduardo Mieles. Ya, Eduardo. ¿Y el otro sabe qué?
2: ¿Quién es?
0: Su amigo.
2: ¿Quién?
0: Su amigo. El Sambito, su padre.
2: Ah, el Sambito. ¿Y juega todavía el Sambito?
0: Llegó el partido de las 10. ¿Sabe qué hora llegó?
2: ¿Qué hora llegó?
0: A las 10:05. Y hay que llevar la cédula, ¿sabe qué? La voy a dejar en el carro. Yo le dije, mañana lo primero que vas a ver, Lucho.
2: No.
0: Pero mira, ganamos 1-0. Señor, lo metí a los 10 últimos minutos.
2: El Sambito, eso es lo malo, el Sambito. Es que no le dan permiso temprano, ese es el problema. Es que tiene que pedir permiso con tiempo para que él llegue a tiempo.
0: No está
2: a
0: muy los bien partidos, con la cámara.
2: A los partidos. De tal manera, don Iván, de que bueno, que haya ganado es importante.
3: Hola, buenas noches, gracias por permitirme el paso.
0: No, pero aquí usted está
3: no, pues, no, yo mi trabajo acá, allá producción ve don Edison como pelea, sí. Bueno, hubo amistosos internacionales.
2: Se la tomó contigo hoy día.
3: No, con usted más bien. Usted,
0: con usted,
3: no,
0: usted
3: cámara. No aparece. Hubo amistosos internacionales, barbaridad. Como ya mencionaba el profe Iván. y lo que me molesta estos amistosos internacionales son los lesionados que se han confirmado.
0: Oiga, usted, yo le voy a preguntar, pensaba venir a preguntar.
3: Ya, cuéntame.
0: Escúcheme. Entonces. Porque usted en estos temas, usted le gusta ver
3: más los dos, ya le dije.
0: Más partido que Lucho. Oiga, escuché unos partidos de o comentarios de la prensa colombiana y no me gustaron.
3: ¿Sobre cuál partido? ¿Sobre Ecuador?
0: Sobre el partido de Colombia mismo.
3: Ah, con el partido.
0: ¿Saben lo que decían? Que Colombia, con el rival que tiene, el primer partido, que ese equipo jugó hoy día con Países Bajos.
3: Ya.
0: Y que ese equipo no tiene para nada, que Colombia lo va a golear.
3: Cuidado.
0: O sea, lo que pasa es que los partidos amistosos son los equipos, no, muy.
3: A ver, el amistoso fue contra Jordania.
0: Ya.
3: Yo vi una imagen que salió James Rodríguez, el capitán de la selección colombiana, diciéndole a unos jugadores de Jordania que juguemos despacio, o sea, no para irnos a matar.
0: No, pero la crítica ya. Más es con el equipo que jugó con Países Bajos.
3: Pero es un país mundialista, mundialista.
0: ¿Son mundialistas?
3: Sí. Una, dos, les guste la regla o no, lamentablemente subió la cantidad de selecciones. De hecho, nuestro grupo está Curazao y esos rivales fáciles.
0: ¿Y ganó Curazao?
3: Sí, y aparte que esos rivales fáciles son los que te van a terminar dando 3 puntos para clasificar a la siguiente instancia. Entonces, yo no entiendo la queja de los colombianos porque al final del día.
0: Pero eso le digo, a mí no me gustó personalmente. Una chica le decía, pero ¿por qué no podemos confiar? Hay que respetar a todos los rivales como nosotros. Que digamos, ya Ecuador le ganó Costa Rica, le gana Curazao.
3: ¿Se acuerdan el Mundial
0: 2014? No, hay que jugar los partidos.
3: ¿Se acuerdan del Mundial 2014 cuando Costa Rica clasificó en ese grupo que era complicado?
0: Claro,
3: y estaba Italia. Era el único en ese grupo que no era campeón del mundo. Y los terminó dejando a dos afuera, terminó clasificando a la siguiente instancia, hicieron historia. O sea, ya basta de criticar a esas selecciones, entre comillas, pequeñas, porque en algún momento Ecuador también fue una selección pequeña cuando debutó en el 2002. Hoy aspiramos a más, es verdad, pero los partidos se terminan jugando en la cancha.
0: Ser estos humildes, hay que ser realmente jugar y no creerse a las grandes potencias, porque no somos nada todavía, o lo que no han logrado. Entonces, hay que
3: ¿se vio el amistoso contra Guatemala?
0: ¿Ayer?
3: Sí.
0: La última parte me lo vi.
3: Yo me vi todo el partido. En teoría, yo entiendo, es un amistoso y no todo el mundo mete la mano al acelerador. Partido aburrido, de trámite, que tenían que hacerlo.
2: Como un entrenamiento, pues.
3: Como un entrenamiento, el técnico sí probó
2: a los dos equipos.
3: Claro, pero más para Ecuador, porque Ecuador está en el Mundial, Guatemala no. Lo que sí, bueno, estaban dentro de los habituales la presencia de Galíndez, de Franco en el 11 titular. De ahí la mayoría eran jugadores que probablemente ingresen desde la banca suplentes en el Mundial.
0: Que pueden tener oportunidad.
3: Claro, como Jordi Caicedo, como Arévalo, como Kendry Páez, como Minda, como Medina, Valencia, Torres, Poros. Pero en el segundo tiempo el entrenador sí se la jugó por meter a Piero Hincapié, a Joel Ordóñez, a Ángelo Preciado, que son habituales, el mismo Moisés Caicedo, Pedro Vite, entre un Sama Gonzalo Plata, llevó a Pervis Estupiñán. Bueno. Así que en el segundo tiempo sí fueron los que pueden estar en la
0: cancha. Solucionó casa. Y está preocupado el joven. Porque
3: de qué la preocupación.
0: No, ¿sabes lo que digo? Me dice, me envía el link y justo.
3: ¿Cuál es la preocupación? Yo le digo a Nelson, si no sale, no sale, punto. No
2: sale ya, pero.
0: Bueno.
2: Pero se la han
0: tomado conmigo. Está bien lo que estamos hablando de Ecuador, pero déjenme completar porque estamos hablando de los partidos amistosos. Esta noche juega Perú-España a las 9 de la noche.
3: Buen partido para España, probatorio, porque ellos sí están en el Mundial.
0: Y Perú ahí está jugando Vélez y está haciendo goles.
3: Vélez gol por partido. Le consultaron a Carlos Garcés si le gustaría estar en la selección.
0: ¿Vélez de Vélez?
3: Sí.
0: Pero una pregunta ahí. Yo no conozco mucho. ¿Él ya jugó por Ecuador?
3: Tiene partidos, pero no sé si le cuenten la cantidad de partidos para que ya.
0: Amistoso parece, pero oficial no jugó.
3: Estuvo en la Copa América Estuvo en la Copa América del 2019 y yo sí lo vi en cancha, que me acuerde.
0: No, pero Copa América, digo el.
3: Pero son minutos en selección como tal. A ver, es que hay que averiguar bien ese detalle. Yo sí tengo esa duda.
0: No, sí.
2: En ese sentido, Iván, yo creo que el técnico más convoca a los jugadores que han venido trabajando con él en un proceso a largo plazo.
0: Sí, pero él dice es Perú.
2: Difícil.
0: Él quiere jugar por Perú.
3: Sí, pues no ve nada de información deportiva del señor acá.
2: ¿Y cómo es eso?
0: No. Él está jugando en Perú y él ya tiene lista la nacionalización. Estamos hablando con Vicky Vélez. Está haciendo un gol por partido. Él es nacido acá en Aramijó y está jugando en la selección peruana.
3: No, pues Corviche es del Carmen, ¿no?
2: Del Carmen.
0: Del Carmen, perdón.
3: Ay, lindo. De la tierra del Inter Mendoza.
2: Se puede hablar. Yo te digo una cosa.
3: A ver, cortito. Garcés solo tiene dos partidos en selección.
0: Ya, dos.
3: En la eliminatoria del 2018, un partido. Y en la Copa América,
0: ya jugó
3: 2019, un partido. Ya, de ahí no tiene minutos ya. en selección.
2: Para mí fue un entrenamiento el día sábado. Me vi todo el partido.
0: Sábado.
2: El domingo. Día domingo, perdón, domingo. Ayer. No fue un partido de mucha técnica, de mucha velocidad. Más bien Ecuador lo superó a pesar de no jugar con los titulares durante la primera fracción de o la primera parte. Sin embargo, fue superior, muy pobre
0: el
2: equipo
0: sí, rival. Eso hay que pensar, Lucho, si es conveniente hacer los partidos por algunos jugadores lesionados. Mira, el martes va a jugar Chile con Congo a partir de las 10 de la mañana.
2: Allá
0: mañana.
2: Está más peligroso ya. Que jueguen hoy, mañana,
0: ya. Hasta el miércoles. Argentina versus Islandia juega mañana 8 de la noche.
2: Hasta el miércoles. Ahí,
0: y Venezuela, Irak.
3: A ver,
0: sí, y Bolivia, Argelia.
3: Países Bajos ya tiene una baja. De los jugadores que están en el Mundial. Brasil, en teoría, tiene dos, porque no se ha confirmado si Neymar ya está recuperado o no.
0: Todavía
3: también,
0: no.
3: Y todavía Paraguay no. Ya tiene a Julio Enciso.
0: Sí, lo van a llevar, pero parece pero que no va a jugar a dos
3: un proceso de recuperación. Aparte de Neymar, hay otros jugadores que ya, sí, incluso ya convocaron a alguien por su
2: pero proceso. Todavía la selección brasileña, el cuerpo médico no se ha pronunciado.
3: No ha confirmado sobre Neymar. Exacto.
2: Sí,
3: no
2: se ha confirmado todavía.
3: Y el de
2: pero que están trabajando duro para recuperarlo, sí.
3: Pero el de Países Bajos, la baja confirmada es Timber, si no estoy mal es el defensa del Arsenal. De Ecuador me gustó mucho el partido que hizo Jordi Caicedo, porque necesitas un delantero
0: que pelee mucho
3: adelante en el tema físico. Me gustó mucho lo de Anthony Valencia en los dos partidos amistosos, por cierto, porque en el primero termina marcando gol, termina teniendo mucho ese despliegue físico de buscar siempre hacia adelante. No es el jugador que cuando agarra el balón busca atrás, no.
2: No te agradó lo de Nilsson a Angulo.
3: A mí no me agradó. Vamos por partes, vamos por los titulares. Y de ahí Arévalo sí tuvo muy cosas buenas, pero creo que la inexperiencia de Arévalo, porque todavía está dentro de un rango de juvenil, hace que cometa el error de no saber cuándo tiene que rematar hacia la portería contraria, algo que capaz Ener Valencia, por la experiencia que tiene, que Jordi Caicedo y que el mismo Kevin Rodríguez sí saben cuándo tienen que rematar. Arévalo le vi ese último detalle que no tuvo la certeza para poder rematar.
2: Sáqueme, Ariel, de una duda. No he visto la repetición del tiro penal a favor del equipo.
3: No era penal.
2: Sí, era penal. Eso que te quería preguntar.
3: No era penal.
2: Porque para mí no es penal.
3: No es penal. Falla ahí el árbitro. De hecho, creo que hay una falta que le hacen a Guatemala y si era penal, me quedó mucha la duda. Pero la de Jordi Caicedo, es más viveza criolla del delantero.
2: Así es.
3: Que a veces no pasa, profe. El delantero a veces duda de lanzarse o no cuando hay un pequeño impacto, toque, y a veces trata de avanzar. Cuando a veces la falta es para penal, pero la de Jordi Caicedo ayer fue literal. Sintió como que lo tocaron, se lanzó, el árbitro lo compró. Oye,
2: pero ni lo tocaron, güey.
3: Sí, fue una falta. O sea, uy,
2: Iván, tú vienes la acción. La verdad es que la pasaron dos veces y me quedé con eso. Pero, chuta, qué barbaridad.
0: Bueno, hay situaciones también. Por ejemplo, hoy día se criticaba que el penal, el 2-1 para Países Bajos, tampoco no fue penal.
3: No lo vi.
0: Yo lo estaba viendo, fue penal y fue una mujer que estaba arbitrando, la criticaron durísimo,
3: sí, porque dice,
0: esto no, en el Mundial no pasa, pero fue de esos clásicos agarrones que se dan en el área, que aparece bolero, ya.
3: Sí.
0: Alguien lo agarró así, penal.
3: De ahí muy buen partido de Alan Minda y de Nilsson Angulo, los expertos de Estupiñán, viene va.
0: Golazo, bien por Pervis, sí, para que coja confianza.
3: Sí, golazo, pero el nivel de Pervis es realmente complicado en la actualidad.
0: Sí, eso estaría
3: bueno. Eso por ahí sí fue bueno. A ver, diga, ¿pero qué se está riendo? Pues ya lo... Ah, ya, pues estamos en el programa, tiene que estar concentrado en el programa. Lo de Pervis sí me genera muchas dudas que hoy puede ser un titular
0: de
3: la selección, profe.
2: Lo de Pervis.
3: Sí, a mí me genera mucha duda que si puede...
0: Pero es bueno el gol porque vuelve la confianza.
2: ¿Sabe lo que pasa con lo de
3: el gol para mí no tiene que ser la radiografía del nivel. Para mí el nivel está muy
0: bajo. Va a dar confianza.
3: A él sí, pero...
2: anímicamente le levanta eso, Ariel.
3: Ahora, o
2: sea, el gol. No es por rendimiento, es verdad.
3: Tú, para mí, estamos de acuerdo.
2: Para mí, hay falla el portero de Guatemala que sí, salía mucho. Ojo, salió algunas veces.
3: Ya.
2: Y también hay la inteligencia de Pervis que ya se había dado cuenta de ese error.
3: Ya.
2: Y ahí sí la calificó la de Pervis. Porque te llegó el balón
3: en un contragolpe mal armado. Es que,
2: y él Ariel, levanta la cabeza,
3: arquero,
2: ya lo había visto, y remata.
3: El arquero no le quedaba otra alternativa de rechazar de esa manera.
0: Ahí se va el lateral.
3: Porque ya había un jugador ecuatoriano
2: que le acechaba. Lo que siempre decía en la escuela de fútbol, jamás se rechaza hacia los laterales.
0: Sí, ya. Señor.
2: Jamás se rechaza hacia los laterales.
0: Sí, señor.
2: Sí.
0: O sea, el manual no te dice
2: eso. Manual de escuela de fútbol.
3: No. Yo te decía que él rechaza de esa manera porque ya tenía la presión en ecuatoriano.
2: Pero busque
3: la y no le quedaba otra alternativa.
2: Remate la fuerte hacia adelante, hacia otro lado.
3: Entonces, ahí es que se aprovecha.
0: Señor, en algún momento yo tuve profesor de arquero y me dijo jamás haga eso.
2: Es que, señor.
0: Bótale la lateral.
2: Nunca se paró una cabeza, pues.
3: Iván, pero si tú tienes la presión ya cerca de un jugador.
0: Sí, pero por eso existen situaciones. Eso es. Técnica limitada del arquero.
2: Exacto.
0: Sí.
2: De hecho, es una posición donde el arquero.
3: También eso lo que
2: no solo eso, es una posición donde el arquero habitualmente no se tiene que salir si no es su certeza la salida con pie en el balón.
3: Claro. Pero que si no sale, le ganaba la pelota al ecuatoriano, pues.
2: Pero es que ahí es el problema de los defensas.
3: Pero yo la pierdo, pero.
2: La defensa estaba a un lado, ya no hacía nada.
0: Yo la pierdo, pero no regaló el gol así, pues, Lucho.
3: Tuvo que salir el arquero porque no le quedaba otra alternativa.
2: Y en su alternativa terminó marcándole gol. O sea, son errores puntuales que pueden pasar. Porque son decisiones milimétricas. No digo que no, pero creo que el arquero falla demasiado.
3: 32 metros más o menos le pegó. 32,
2: 34. Por eso le digo, para mí Pervis ya lo había medido que el arquero salía habitualmente. Un error de portero, si no es tu especialidad. Y Pervis le termina... Ahora, que el remate es muy bueno, no digo que no, porque usted puede rematar de afuera y lo bota por encima de la cabaña o capaz por otro lado. Pero acá entró muy bien el remate del lateral izquierdo.
3: ¿Qué le parece lo de el lateral derecho, Ángelo?
2: No me termine de convencer lo de Ángelo Preciado desde el Mundial pasado.
3: El autor del segundo gol,
2: sí, señor.
3: Recuerda que ganó la raya de fondo, proyectó el centro... Pero la defensa del equipo también.
0: Lucho, pero esto vale para tener confianza.
3: Sí,
0: mire, ¿a quién hemos criticado? Apreciado, Estupiñán. Por eso, apreciado.
3: Yo no estoy criticando eso.
0: Sí, pero que usted dice que la defensa...
3: De
0: lo que yo hago.
3: La defensa no...
0: Dele oportunidad a las cualidades del que hace.
3: La defensa también tenemos que decirlo.
0: Sí,
3: y la virtud del delantero ecuatoriano que se eleva sin marca alguna y de cabeza...
0: El partido ante Costa Marfil tiene que ver... Malas cualidades y condiciones de los jugadores.
3: Lo que estoy haciendo,
0: no la falla del otro
3: equipo. Lo que estoy analizando el partido, Iván.
2: Claro. Estoy
3: analizando el partido.
2: Sí, sí, sí.
3: Ya. Después puedo decir, bueno, que la defensa o el equipo jugó bien, no jugó bien, esa es otra cosa. Estoy analizando la jugada de los goles.
0: Sí, pero si bien es cierto, son errores también, pero reconozcamos las virtudes, porque Estupiñán le pongo 10 pelotas ahí y me hace un gol.
3: Y
0: Preciado lo mismo, porque no sabe
2: centrar bien. De hecho, Pervis no sabe centrar bien.
0: Por eso le digo.
2: Ninguno de los dos, para ser puntual.
0: Por eso,
2: ni Pervis ni
0: Ángelo. Yo lo que dice Lucho, yo resalto es porque se ha criticado a los dos últimamente.
2: Ahora,
0: que no tienen buena función en su
2: equipo. Ahora, les digo algo. Para mí fue más rival a Arabia Saudita que Guatemala, sí.
3: Sí,
2: le hizo más,
0: eso sí.
2: Le hizo mayor presión. Guatemala como que... Ya es una cuestión de trámite en la cancha, como que si no peleaba nada, de hecho es así, es un amistoso. Pero no le hizo presión en ningún momento. Ahora, ¿que esto es un levantón anímico para los chicos? Sí, uno, porque lo que tanto se le ha criticado a la selección de Becasese, incluyéndome más bien, es el hecho de que Ecuador no ha podido marcar goles. En los últimos dos partidos, Ecuador marcó 5, recibió 1. También para la estadística. Ahora, es algo anímico para todo el mundo.
0: Pero lleva 17 partidos invictos.
2: Sí, incluyendo los dos amistosos. Una de las selecciones que viene con más invictos para este Mundial.
3: Estos dos partidos comprobatorio, amistoso, como quieran ustedes llamarle, y los goles que han hecho le levantan
2: la moral. Claro, es un levantón anímico, indudablemente.
3: Levanta la moral.
2: Ahora, no es el mismo rival Arabia Saudita.
3: Jorge Caicedo necesitaba anotar con la selección.
2: Claro, sea de penal o como sea, pero necesitaba anotar.
3: De cualquier manera necesitaba, inclusive...
0: Los tres que anotaron.
3: Sí, los tres necesitaban anotar gol para levantar esa moral. no es el mismo rival Arabia Saudita y Guatemala que en este caso
2: no.
3: Costa de Marfil. Costa de Marfil, por cierto, es un equipo muy físico.
0: Sí,
3: y ojo, sí, es un rival muy físico. Ojo, por cierto, Ecuador ya enfrentó rivales físicos en amistosos. Recuerden el que tuvimos contra Marruecos, que empatamos 1-1. Así, tal cual, la selección de Costa de Marfil es muy física, al igual que nuestra selección. Así que, para mí el entrenador, capaz alguna duda, por ejemplo, en el extremo izquierdo, de que si puede ser Nilson Angulo o si puede ser Pervis Estupiñán quien juegue en esa posición.
0: Minda jugó
3: capaz
0: bien ayer.
3: Se ha quedado, Minda también, sí.
2: Minda también hizo un buen partido.
3: Capaz por ahí ya se ha quedado la duda de quién debe ser el extremo, claro, por izquierda.
0: Más o menos tiene una idea.
3: Ahora, yo vi que ayer salieron con un 4-4-2. Capaz es otra duda de Becasese, si salir con el 3-5-2 que viene siendo habitual o jugar un 4-4-2 con Jordi Caicedo y Ener Valencia en esa doble función.
2: Estos partidos están justamente para
3: ¿por algo usa esta alineación?
0: No, bro, creo.
3: Pero, ¿por algo utiliza la alineación?
2: Pero entonces,
3: previo a un partido,
0: utiliza la alineación que no es habitual. A ver. Porque Becasese no es totalmente ofensivo. No,
3: yo sé, pero previo a un partido, si utiliza esta alineación es por algo.
2: Nosotros qué decíamos la semana pasada. ¿Es recomendable que jueguen los titulares o no?
3: Entonces, no es eso, Lucho. Probar. Estamos hablando del sistema táctico que el profe cree que no es.
2: Tiene que ir probando esto.
3: Inevitablemente, pero a ver, mi esquema táctico no depende de quién esté en la cancha. El esquema táctico para los entrenadores siempre es prioridad por encima de quién esté en la cancha. Entonces, si yo hoy como entrenador, previo a o antes de algunos días al primer partido, en un amistoso prueba otro esquema táctico, para mí es un llamado, o sea, a mí sí me llama la atención. No me parece
2: normal. A mí no me llama la atención.
3: A mí sí me llama la atención porque viene jugando con el 3-5-2.
2: Ya él está consciente los otros sistemas. Pero voy a probar con línea de 4-4-2.
3: ¿Por qué quiere probar a esta altura? ¿Por algo ha de ser?
0: Porque Ecuador no está acostumbrado a perder un partido y dentro del partido puede cambiar.
3: Ahora, para mí, contra Curazao, sí se podría arriesgar a jugar un 4-4-2 que no le haga mucha
2: presión. A ver, Ariel, ¿tú crees que a estas alturas tiene dudas en cuanto al sistema, en cuanto a...?
3: Yo no digo que tiene dudas. Estoy diciendo que me llama la atención el cambio de sistema
2: a
3: última hora.
2: Para mí no.
0: Oye, me mandan por acá un saludo antes de la aplausos. Pausa, señores, para el Come Atún.
2: Para este...
0: Jan
2: Pinargol.
0: Y le comento algo. Le gané ayer a Jan. En el equipo. O sea...
2: ¿Jugó bien o no?
0: No, él no jugó.
2: Ah, entonces malo.
0: Nosotros estamos en Visión Fútbol Club. Ganamos 1-0.
2: ¿En qué equipo?
0: Visión Fútbol Club.
2: Ah, ya.
0: Ya, ganamos 1-0.
2: ¿Y por qué no sacó la radio aquí el equipo?
0: Porque hay puro, mejor no digo nada, no me haga hablar mejor.
2: Uy, no, aquí está Ariel, buen arquero.
3: Arquero Lignan.
0: A mí me contratan por otro lado porque también el señor está en un equipo.
3: Mire, le voy a decir algo. Lignan
0: está jugando. Mire, los normales están jugando.
3: Mire, le voy a decir algo. ¿Quién organiza este evento? Los intermedios.
0: Está Daniel Palma, Paul Panta.
2: O sea, el grupo de...
3: Pero el círculo de periodistas de Manta.
0: No, ya no
3: es. Ya no es así. ¿Quién es el presidente ahí?
0: Daniel Palma.
3: Daniel, no es...
0: Comunicadores y periodistas de Manaví llaman ahora.
2: Ya.
0: Ellos están organizando.
2: Está bien.
0: Hay 8 equipos. Y es con fraternidad entre la gente que quiere ir, el periodismo, disfrutamos. Por eso le digo, ahí vi un y ganó, creo, ayer. Bueno, yo me fui apenas terminé el partido, pero el Ligner está en un equipo.
2: ¿Está bien?
0: Sí.
2: ¿Y si juega Ligner?
3: ¿Ah? Arquero, sí, arquero.
0: Claro. ¿No?
3: Todo va en la cancha.
0: Sí.
2: Arquero se me parece tocar al Chino Pereira, chiquito. O no,
0: pero juega en la línea.
2: Ah, juega en línea.
0: Sí. Hoy estuvimos conversando algo con Ligner, pero no desde el campeonato. Sí.
2: Ah, ya.
0: Así que, don Jan, saludos. Lo que sí le digo a don Jan, le ganamos a un buen equipo. Usted tiene buenos equipos, tiene buenos jugadores.
2: Ah, ya.
0: Y nomás le doy nombre. Carlos Luis Vázquez, Superman.
2: Sí, estuve viendo una foto.
0: Sí.
2: Estuve viendo una foto.
0: Y tiene un buen equipo.
2: Ahí no
0: se
2: juega
0: van a recuperar.
2: Ahí no juega ya.
0: Pero tengo el gusto, y ahí está Jan, que dos o tres jugadores me dicen, profe, ese sistema que usted empleó, esta táctica, no comía. Y ahí está.
3: Y los asistentes Lucho Chávez. Vamos a la pausa.
0: No. Este señor ni regalado.
3: Vamos a la pausa.
2: No. Pero antes, depósito de bandera Santa Marianita, tenemos materiales para la construcción, tabla para encofrado, tiras, cañas, molde para columnas y pilares y todo lo relacionado en madera. 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Calimán, vamos a la pausa.
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1: Bueno, estamos de vuelta en nuestra programación deportiva de Son de Manta, Son Deportes. ¿Qué le parece si después del Mundial nos bajamos a algo? Novedades del fútbol nacional. Don Miller encontró equipo.
2: ¿Quién?
1: Miller Bolaño.
2: ¿Cuál sería que viene el Delfín, no?
1: Guayaquil City.
2: Ah, bueno.
1: Ya.
2: Allá Pulga Vilani sabe cómo manejarlo.
1: Ya el técnico argentino para Leones del Norte.
2: ¿De quién se trata?
1: Se me escapa, no lo tenía, pero era una buena escuela de argentino, porque sonaba Castillo. Emelec ya definió cuerpo técnico. De acá los equipos de Manta no se escucha nada todavía. Hay otros equipos a nivel nacional. Pero lo que sí esta semana nos dejó el triunfo de Liga de Puerto Viejo.
2: Ajá.
1: Que se fue a sexto lugar.
2: Sí, ya va subiendo el día sábado. Va subiendo el equipo de Liga.
1: Tuve la oportunidad de ver el partido. Buen partido de Liga. Pero bueno, la primera vez hay partidos mañana y el miércoles.
2: Miércoles.
1: Y hubo este fin de semana.
2: Bueno, sí, así es. Ya, pero para completar, el Atlético Fútbol Club igualó con el 9 de octubre a 0 goles por bando. Ese fue el primer partido que se jugó por la primera vez del fútbol ecuatoriano. Luego su equipo, el Vinotinto, igualó 1-1 con el Cumbayá.
3: ¿Por qué? ¿Cómo su equipo?
2: El equipo este venezolano.
1: ¿Quiere que le diga todas las cosas al aire para que usted hable?
2: No, nada de eso.
3: Ah, ya, yo sí sé. Sí, mejor no. Mejor que quede callado.
2: Vino venezolana, me la dijo. Vino Tinto 1, Cumbayá 1.
1: No me pique carta, como usted dice.
2: Cambió de tema. San Antonio y el Independiente Junior también igualaron a 0 goles por bando.
1: Ya.
2: Santo Domingo derrotó a 22 de julio por 1-0. Liga de Puerto Viejo con gol de lateral izquierdo, ¿cómo se llama este?
1: Gracias.
2: Ángel Gracia. Ángel Gracia, ya tiene algunos años jugando en primera categoría, tiene experiencia, derrotó a Gualaceo en el estadio Reales Tamarindos. Ya, 1-0 en favor del equipo de Liga de Puerto Viejo. Y Cuenca Junior, no me sorprende este resultado, de 4-1 ante Nacional. Yo siempre digo, pena, ¿no? Qué pena Nacional.
1: ¿Cómo se derrumba Nacional?
2: ¿Cómo se va derrumbando?
1: Peor que la directiva.
3: Pablo, oye, sí, el ministerio.
1: Allá, gracias, es Matías Córdoba. Matías. Gracias a Jan, el técnico de Leones.
2: De Leones. ¿Matías?
1: Sí, Matías Córdoba, el nuevo entrenador de Leones. En lo que resta la temporada, su asistente será Giovanni La Sombra Espinosa.
2: Okay.
1: El estratega
3: de La Sombra estaba
1: como reemplazo de Edison Méndez, proveniente de la formativa de la Asociación Atlética Argentino Junior. Gracias a Jan por la información.
3: Sobre el Nacional, se conoce que el Viceministerio de Deporte, hoy al frente de la cartera del Ministerio de Educación, Deporte y Cultura, no permitió la inscripción de la candidatura de esta señora
2: de Yunda.
3: Sí, una, dos. Se hablaba de que habían conversado con Antonio Valencia para que metiera dinero para poder salvar el club, pero con esta no inscripción complica toda la situación del Nacional.
1: Oiga, y habían sacado dos camisetas, estaban vendiendo cualquier cantidad, la gente para apoyar. Y pierde sí, Nacional y el equipo, la gente lo sigue apoyando.
3: Sí, lamentablemente con la venta de camisetas e incluso con el tema de entradas, no termina de cubrir todos los pasivos que tiene el club. Es verdad que se aplaude lo que hace el hincha, innegablemente. Sí, es aplaudible lo que hace la hinchada, sí, innegablemente. Pero yo espero que el viceministerio pueda ceder y que puedan inscribir la candidatura, en este caso, o la presidencia de la señora Yunda, y que por supuesto también haya aporte, entre ellos, de Antonio Valencia.
1: Ya, claro.
3: Lo que pasa.
1: Sí, señor. Liga juega mañana juega Liga.
2: A ver, véame bien, Liga de Puerto Viejo, mañana.
1: Sí, señor, mañana hora? A las 7 de la noche, yo ando ahí, señor Chávez, ya le envié a usted, pues.
2: En condición de visitante juega el equipo
1: de Liga. Ya, señor, Liga juega mañana a 19 horas, este partido sí lo va a ver por la tele.
2: Con San Antonio. Sí, 19 horas con San Antonio.
1: Tres partidos hay mañana y tres el miércoles.
2: Mañana martes hay
1: 22 de julio, Atlético, 9 de octubre, Vinotinto y San Antonio, Liga de Puerto Viejo.
2: Ah, ya. Y el día miércoles hay 15:30 el Independiente Junior, sí, versus Cuenca Junior, dos juniors se van a enfrentar. El otro partido a las 15:30, Gualaceo con el Cumbayá. Y a las 19:00 el Nacional con el Santo Domingo. Ojalá que Nacional pueda ganar este partido. Aunque yo, como veo Nacional jugar, realmente qué pobre, son gente jóvenes, muchachos jóvenes. Sin experiencia, de tal manera de que Nacional está pagando todos los errores que han venido aconteciendo en la dirigencia deportiva a lo largo de algunos años, mi estimado Iván.
1: Oiga, Ceballos. Don Liner está, pero está alegre. Él decía aquí que Liga del Carmen no tiene, va puntero. Está ganando.
3: Sí. Lo que él decía es que no lo ven el Nacional, o sea,
1: pero está ganando.
3: Claro, el provincial sí. Partido amistoso también mañana hay de selecciones. 20 horas juega la Argentina contra Islandia. Irat, 20 horas, a la misma hora juega Venezuela, Irat. Y a las 6 de la tarde, Arabia Saudita contra Senegal. 10 de la mañana juega República Democrática del Congo contra Chile. Esto algunos de los amistosos que van a ver y que para mí son algunos de los interesantes que va a haber mañana. Y bueno, por supuesto, aún habrá amistosos los próximos días. Antes que arranque el Mundial.
2: Ya, para no alejarnos, Liga de Puerto Viejo, que tiene 18 puntos, se enfrenta a San Antonio, que tiene 16. O sea, Liga tiene que ir a buscar un resultado allá, si es posible ganar. Porque si el San Antonio le gana, allí se queda San Antonio con 19 y Liga de Puerto Viejo se quedaría con 18. O sea, Liga está obligado. Sí, tiene la obligación, Liga, de ir a sacar un resultado. Un empate le ayuda, pero mejor un triunfo.
3: ¿Cuánto tiene Liga?
2: Liga de Puerto Viejo tiene
1: 18.
3: ¿San Antonio?
2: 17. Ya, con un empate de todas maneras no se modifica, pero Liga le beneficia mucho ganar este partido.
1: Bueno,
3: la que estoy revisando acá dice que San Antonio tiene 16, por eso me queda la duda.
2: Ah, ya. ¿16 qué te digo?
3: No, pues ya, de 18 y 16 hay 2 puntos de diferencia.
2: Ah, claro, sí.
3: No, pues igual el empate lo deja igualito a Liga de Puerto Viejo. Más bien lo preocupante es que Cumbayá gane, llega 18 al igual que Liga de Puerto Viejo y que por el gol de diferencia lo termine bajando al noveno lugar. Bueno, hoy Liga de Puerto Viejo es sexto de 12, la mitad de tabla para ser.
2: Sí, está en la mitad.
1: Va mejorando, ojalá que vaya consiguiendo el equipo ideal y que vaya mejorando Liga de Puerto Viejo.
3: Los que sí no levantan cabeza es el Nacional puntualmente, 0 puntos.
2: Sí, que menos 14 en el gol promedio Nacional.
1: Menos 14. A ver, sobre todo el arquerito.
3: Y 22 de julio que
2: sí. Llora. Sí, sabe que me da pena ese muchacho.
3: Y 22 de julio que es penúltimo, con 6 puntos.
2: Con 6 puntos, me da pena ese muchacho. Porque se le nota en el rostro que la preocupación
3: por más que
2: y la inexperiencia, aunque le ponga ganas,
1: de todas maneras. Los 12 años él está en Nacional, ya tienen el amor por el equipo.
2: Claro,
3: lógico. Por más que lo intente, sabe que es complicado.
2: El equipo favorito en esta Serie B es el 9 de octubre, que está con 25 puntos más 17 en el gol promedio. No, se han jugado 13 jornadas.
3: De hecho, hay algunos peleando.
2: Ya. El Independiente Junior, 21, claro, Independiente sí logra. El primer lugar no asciende a la serie.
3: Ni primero ni segundo.
2: Así es, no asciende por la cuestión de...
3: Lucho, mire, Independiente tiene 21.
2: Y allí
3: Liga de Puerto Viejo tiene 18. Si Independiente Junior pierde y los que están ahí también, y Liga de Puerto Viejo gana, se podría estar el segundo lugar, de hecho.
2: Claro, Liga, mira.
3: Sí, están si apretados. El segundo al quinto, están casi parejos en puntos.
2: Sí, no crea, hay poco punto de diferencia.
3: Mire, el segundo tiene 21. Ya, y Liga de Puerto Viejo, que es sexto, tiene 18. Son 3 puntos de diferencia.
2: Ah, para que vea, un partido están, a un partido. O sea, pero, se puede caer,
3: pero es que
2: un viene... partido que pierde Independiente, un partido que pueda perder Vinotinto, el Cuenca Junior.
3: Atlético.
2: El Atlético... Y Liga hace suyo un partido, lo pasa.
3: Ahora, la realidad es que en octubre, Cuenca, Junior, Vinotinto y Atlético vienen
2: no ceden.
3: Muy bien.
2: No ceden. No dan ceden. A torcer su brazo estos equipos, mi estimado Iván Ceballos.
1: Bueno,
2: ahí está su Liga Puerto Viejo en
1: sexto lugar. Está bien, estamos manifestando. Ojalá que siga recuperando y que Duarte haya encontrado. A pesar que, como criticaba anteriormente, a veces... Lamentablemente no encuentra todavía la estructura, la estrategia, todo, pero en total en los resultados se le está dando. Ganó de visitante internacional y ganó el día sábado. Entonces, 6 puntos es bueno para ir sumando.
2: Claro, 6 puntos en 2 partidos. Es
1: que, recuerde que va a haber 2 rectangulares en la primera vez.
2: Sí.
1: Los 6 primeros para buscar ascenso.
2: Y los 6 últimos para buscar no descender.
1: Y la otra es
2: difícil. Aquí lo veo, estos 2 últimos que están ubicados son los que van camino rumbo a perder categoría.
1: Oiga, déjeme culminar también algo del ascenso.
2: A ver.
1: Yo veo algunos partidos y conversaba con Carlos Arturo el día sábado. Ya. Y hablaba que Juventud Italiana ganaba 2-0.
2: Ya.
1: Y le empató La Paz 2-2. día sábado este partido en el Estadio Jocay.
2: La Paz siempre ha tenido buen equipo, ¿no?
1: No, pero ahora está en la mejor, pues. Está jugando en el Estadio. Sí,
3: ahora son jugadores locales, la mayoría. Sí.
1: La mayoría de equipos están jugando en otro lado.
2: Sí, porque...
1: Le digo, por ejemplo, Santana, el equipo de Santana.
2: ¿Dónde
1: lo vendieron jugando? A Junín. Creo que ya llama Palmeira.
3: Exaprobe está jugando en Jipijapa, si no me equivoco. Sí.
1: San Lorenzo estaba jugando.
3: San Lorenzo. No, ahora
2: un tiempo, Juntito Elena jugó en San Lorenzo también.
3: Sí. Claro. Pero el final es aquí mismo, Manta.
1: ¿Ha ido al estadio de San Lorenzo?
2: Claro, yo sigo.
1: Pero yo he tenido la oportunidad de estar en el gramado, en la calle. Ajá.
2: Y no es tan bueno.
1: Pero el equipo de.
2: En esa época que yo conocí, no.
1: Ahorita tiene un complejo.
2: Ya.
1: Propio. Y ahí juega.
3: ¿Quién es?
2: No juega en el estadio de la Liga Deportiva Cantonal.
3: Un proyecto interesante. Sí,
1: interesante.
2: No juega en el estadio
1: de la Liga Deportiva.

0: Pero en todo caso, el ascenso, hay que hablar de todo un poco, ¿verdad? Porque viene el
1: Sí,
0: Mundial,
1: sí, sí. Sí,
0: viene
1: profe,
0: el ascenso,
1: hablando
0: viene
1: de
0: la
1: todo un
0: Primera B.
1: poco, no sé si se dieron cuenta de este jugador, creo que
0: A
1: de
0: ver.
1: Dinamarca, que en el 2021 se descompensó en la cancha, creo que fue un
0: ¿Ya?
1: tema, volvió a
0: ¿Ya?
1: tener
0: Sí,
1: esta complicación el fin
0: verdad.
1: de semana,
0: Sí, así es.
1: el exjugador del Manchester United, y debido al marcapaso creo que tiene, o no recuerdo bien lo que tiene para evitar, no le pasó a mayores, pero
0: Pero
1: comprometiéndose el futuro
0: debe ser un
1: deportivo.
0: estudio de análisis
1: Claro, más bien
0: verdaderamente.
1: eso de ahí le evitó que
0: Oiga, ¿y el
1: pueda.
0: árbitro que no le permitieron el ingreso?
2: Ya, mira
0: Hay
2: la.
0: un árbitro que no le permitieron el ingreso a Estados Unidos,
1: De eso me
0: lamentablemente.
1: gustaría hablar, lo tenía en
0: Sí.
1: mente. Mire, yo para
2: Ahora,
1: mí
2: ¿qué habrá pasado?
1: para mí la crónica es una muerte anunciada. No solo lo del árbitro, a la selección de Uzbekistán llegaron y le dijeron, les vamos a abrir las maletas, deténganse y vamos a revisar. O sea, como que llegaran como algún inmigrante, como que si no pasaron por un proceso normal. Yo creo que, a ver, yo entiendo las leyes de Estados Unidos en este tema migratorio, pero es un tema que están viniendo, no es a pasear, a conocer Disney, viene es por el tema del Mundial. Yo creo que a las selecciones al menos tuvieron que tener otro tipo de consideración. O si no, búsquese otra sede, pues, ¿por qué
0: yo le
1: Estados
0: digo por
1: Unidos?
0: experiencia personal.
1: Pero no es lo
0: Cuando
1: mismo.
0: uno, por ejemplo, la visa le hacen un sinnúmero de preguntas.
1: Claro.
0: Y para ingresar para el control también, todo.
2: Y
0: Pero
2: le
0: aquí lo que
2: revisan
0: usted dice es
2: todo.
0: una gran verdad. Debió planificarse
1: Se han negado
0: anteriormente.
1: visas a jugadores que están en la nómina del Mundial, de
0: Y
1: sus
0: pedirse.
1: selecciones.
2: ¿Pero
1: Sí.
2: por qué?
1: Pero ¿cuál es? Hay uno que tuvo hace tiempo atrás un tema pendiente con la ley en su país. Y está en proceso de investigación. No es que tiene sentencia, pero es nómina de su selección. O sea, yo creo que debe haber un permiso considerable porque están en
0: Pero
1: la
0: hay una
1: nómina.
0: pregunta también, ¿qué hacen las selecciones también para llevar todo limpio? Porque también es otra.
2: Nadie confía en nadie, olvídate eso.
1: Pero si usted en algún momento cometió un error y ya lo pagó condenatoriamente hablando, o en prisión, o lo que se decidió en su
2: Pero
1: país,
2: tiene un antecedente ya.
1: pero usted no tiene derecho a cambiar. Ya no es un
2: Él tiene un
1: futbolista, tiene
2: antecedente, un
1: otro.
2: ser humano, marca en su vida un
1: Pero eso
2: antecedente.
1: no es
2: Él
0: ser
2: puede
0: humano,
2: cambiar,
0: tiene
2: pero marca un
0: oportunidad de
2: antecedente.
0: reivindicación, señor.
2: Eso le digo.
0: Sí, correcto, chamo.
2: De hecho, Yo conozco un
1: esa
2: caso.
1: es la política pública de las
0: Pero no hable de
1: cárceles.
0: experiencias personales, pues.
2: Yo
1: Un amigo dice.
2: conozco un caso, un amigo que tuvo un problema, tuvo en la cárcel. Él anda tranquilamente, ¿ya? Pero tiene un antecedente, dice que eso le molestan siempre la vida.
1: Pero el sistema, la
2: Ya tiene todo
1: intención
2: en
1: del
2: orden,
1: sistema
2: todo tiene
1: carcelario
2: orden,
1: es
2: pero ese
1: para.
2: antecedente está marcado ahí, dice, hermano.
1: Es un fallo del sistema. Es un fallo
2: ¿Cómo
1: del
2: falla el
1: sistema.
2: sistema?
1: Porque si usted ya pagó los años de cárceles y se reivindicó, ya
2: Pero
1: pagó por lo
2: tiene
1: que pasó.
2: una, pero tiene una,
1: Pero si ya
2: pero
1: no
2: tiene una.
1: es.
2: No, no, así.
1: Si
2: Ese amigo
1: ya
2: me
1: él
2: cuenta a
1: no
2: mí.
1: hace ese tipo de cosas, por lo cual se lo
2: No,
1: llevó preso y no debería ser
2: así es.
1: una molestia en la
0: Sí, a
1: sociedad.
0: mí me sorprende. Dice que es uno de los mejores árbitros.
1: Mire, tiene este
0: Que
1: problema el árbitro.
0: FIFA ya va a meter
1: Hoy,
0: ahí para
1: ojo,
0: traer.
1: esta
2: Por
1: nota.
2: algo.
1: Pero, ¿algo qué?
2: No sé, pues yo tampoco lo sé. Por algo tiene que
1: Para
2: ser.
1: mí es gadejo. Punto. O sea, toda la selección, hablando de Uzbekistán, los estuvieron, les revisaron las maletas, y no es que por favor, no, es tal cual de manera arbitraria como han hecho en todos lados.
0: Es que cuando cosas han
1: Han
0: pasado.
1: negado
2: Ya dime,
1: visas a
2: dime,
1: algunos
2: pero
1: jugadores sin saber el por qué.
2: ¿es malo hacerle una revisión?
1: No,
2: Pregunta.
1: pero
2: Entonces, pues.
0: Oiga,
1: siempre
0: se
1: son
0: me
1: las
0: está viniendo a la
1: formas.
0: mente un
1: Siempre son las
0: amigo,
1: formas.
0: pana
1: ¿Para qué?
0: suyo,
2: Sí.
0: una vez cuando hacían revisión en el estadio Hawkeye, yo conozco a algunos amigos, se molestaban porque le pedían la credencial.
1: Eso es otra cosa.
0: Otros, si le hacían control, se molestaban y uno no entró al estadio y se regresó por.
2: No, no puede
0: Discúlpeme,
2: ser. No,
0: repetimos
2: no,
0: la
2: no,
0: ley.
2: no, no.
0: Es cuando hacen el control de tránsito.
2: También.
0: Algunos que se molestan. Cuando son cargosos
2: Ahí sí.
0: o cuando piden dinero, ahí sí. Pero si hacen el trabajo normal,
2: Pero si hay un
0: háganlo.
2: control.
1: A ver, le doy
2: Sí.
1: bien la información.
2: Ya.
1: La selección de Uzbekistán sufrió un inusual estricto control de seguridad en su llegada al estadio. Es como que aquí llegue a jugar Barcelona y Delfín y la policía quiere revisar desde los mismos jugadores y los haga bajar del bus para revisarlos para que ellos puedan ingresar al estadio. No le hallo ni pie ni cabeza a ese tipo de
2: No.
1: cosas. Al final el hincha, porque lamentablemente, como pasa en todos lados del mundo, van entrando cosas prohibidas. Hasta por último, como uno como periodista puede entender que lo revise, pero el jugador, ¿qué va a pararse?
0: Bueno, son
2: A
0: situaciones
2: veces
0: que,
2: por algo
0: oiga,
2: pasa.
0: es que todos los días vamos a tener temas de hablar del
1: Y
0: mundial,
1: esto
0: cosas
1: no
0: que van
1: está
0: a
1: pasando,
0: pasar.
1: querida audiencia, ni en
0: Sí.
1: Canadá, que

0: mí es sede, ni en México, que también es
1: Sí.
0: sede. Para mí Estados Unidos no tuvo que haber sido sede mundialista.
1: Bueno, pero en todo caso, esto va a servir de experiencia también. Por el control, por todo lo que pueda darse.
2: Es que hay que hacer control, pues
1: ¿Usted
2: yo
1: ha
2: no
1: ido a
2: le veo
1: México?
2: otra. ¿Ah?
1: ¿A México?
2: ¿De
1: ¿Ha
2: qué?
1: viajado? Ah, no, pues
2: Yo
1: usted no es un
2: no,
1: avión.
2: para nada,
1: Bueno,
2: para
1: ¿quién habla si
2: nada.
1: ha tenido la oportunidad de
2: No,
1: viajar?
2: usted sí
1: Dígame
2: ha
1: la verdad.
0: viajado.
1: Los
0: Hay
1: controles, sí.
0: críticas en México porque las instalaciones donde las selecciones han llegado están en pésimas condiciones.
1: Ah, ya.
0: Es como que
1: De
0: vayan a
1: acuerdo, sí.
0: jugar aquí a, ay, no quiero nombrar una ciudad, bueno, ya, Jipijapa, y vayan a prestarle el estadio. Desde la carretera está hecho un pedazo, los escenarios deportivos no están óptimos, etcétera,
1: Que se vayan
0: etcétera.
1: a hospedar a Acapulco, allá ven
0: Pero
1: maravilloso.
0: son las sedes que les han dado para
1: Allá me
0: prestarlo.
1: imagino que va a ver usted, como que usted a Brasil vaya a
0: Es
1: Río
0: lo
1: de
0: que digo,
1: Janeiro.
0: o sea, ¿para qué te pones a pelear ser una sede mundial si no está tu país en las condiciones para ser una
1: Es
0: sede?
1: que es una
0: Mire que
1: realidad.
0: Qatar se preparó en todos los sentidos, desde crear estadios, desde crear un ambiente
2: A ver,
0: futbolístico para
2: Ariel,
0: asumir una
2: pero
0: sede mundial.
1: y quedó bien.
0: Y quedaron recontra
2: Usted
0: que
2: puede
0: bien.
2: pedir, Ariel, usted puede pedir, pero más culpa le doy a la FIFA, que es la que estudia,
0: Por eso le digo,
2: ¿verdad? Y le da la sede. Ya
0: quítense
2: no
0: la
2: tienes culpa,
0: idea.
2: México.
0: Quítense la idea de. No, sí tiene la culpa. No hay que eximir la
1: ¿Cómo una amiga
0: culpa a
1: encuentra
0: Dios.
1: diferencia lo que es la
0: ¿Sabe por
1: política
0: qué tiene
1: también
0: culpa?
1: con
0: ¿Por
1: el
0: qué tiene culpa?
1: deporte?
0: Porque aparte de.
2: Ecuador puede pedir una sede. Si
0: Sí,
2: se
0: es
2: la dan, ya no es
0: justo.
2: culpa de Ecuador, si no
0: Sí
2: tiene
0: tiene
2: todas las
0: culpa del
2: comunidades,
0: hecho que
2: pues.
0: usted está pidiendo cuando
1: No.
0: sabe que no está en las condiciones, ni siquiera de seguridad, para asumir un reto tan grande como el Mundial. Y le digo algo, ¿saben por qué también tiene culpa? A semanas que arranca el Mundial, aún están haciendo reparaciones en los estadios. Cuando eso tuvo que haber estado preparado hace un año
2: La
0: atrás. Y ahí la
2: FIFA es
0: FIFA,
2: la
0: que tanto
2: encargada
0: molesta,
2: de
0: ¿por qué no ha
2: ver.
0: sancionado?
2: La FIFA que tiene y el que toma la última palabra. Si a mí, como mexicano, me dan la
0: Pero.
2: sede, bueno,
0: No.
2: yo lo
0: Ah,
2: hago.
0: yo.
2: No, pues tampoco
0: Pero es
2: así,
0: que,
2: no.
0: Lucho,
2: No, la
0: no es que
2: FIFA
0: me
2: tiene
0: dieron
2: que
0: la
2: ver
0: sede,
2: eso.
0: la
2: Es como que la
0: solicitaron.
2: ecuatoriana de fútbol
0: Por eso.
2: califique y dé paso a un estadio que no tenga capacidad, ni la cancha, ni nada tenga, para
0: Pero ¿qué ha
2: jugar un
0: pasado?
2: equipo en la serie del fútbol ecuatoriano. Discúlpeme, el club que pide jugar en ese estadio no tiene la culpa que la ecuatoriana de fútbol le dé y le califique positivo eso, pues.
0: Es que no le han calificado positivo, ese es el detalle. Y tan jodida que es a veces la FIFA, me sorprende que hayan
2: Por eso que
0: aprobado
2: me
0: ese tipo
2: sorprende
0: de
2: a mí,
0: cosas.
2: porque la FIFA es recontra que
0: Pero
2: jodido.
0: eso no exime de responsabilidad a la selección anfitriona. Porque este problema no se está viendo ni en Estados Unidos ni en Canadá. De hecho, en Canadá se está hablando muy poco. Canadá es otro país a otro nivel. En México sí. De hecho, como lo decían, aún están haciendo reparaciones en algunos de los escenarios deportivos que van a ser sede en el Mundial
1: A
0: 2026.
1: ver, el
0: Hay
1: primer partido.
0: críticas muchas al tema
1: Sí,
0: de México,
1: así es.
0: sí.
1: A ver, el primer partido en México a las 2 de la tarde.
0: Sí,
1: La
0: contra
1: inauguración
0: Sudáfrica.
1: va a ser de
2: Antes.
1: mañana en
2: De
1: los
2: mañana,
1: tres.
2: hora
1: Sí. Va
2: ecuatoriana
1: a
2: de
1: haber
2: mañana.
1: artistas, pero de cada país.
2: No va a su pana Shakira, ¿no?
1: Sí,
0: Sí,
1: también.
0: va a
1: Así
0: estar
1: va a ser.
0: dentro
1: Pero
0: del show.
1: allá en México va a estar su amigo, el que le encantan las canciones de usted,
2: ¿Cuál es?
1: Alejandro Fernández.
2: Alejandro, no,
1: Usted
2: a
1: debe
2: mí
1: que ha
2: casi no
1: escuchado.
2: me. Vicente Fernández era como
1: ¿Es
2: artista
1: el hijo o
2: mexicano,
1: el
2: era.
1: señor?
2: Sí,
0: Pero
2: pero
0: no es lo mismo, pues.
2: no es lo
0: No es
2: mismo.
0: lo mismo.
2: Vicente
0: Es otro
2: Fernández,
0: nivel.
2: caché.
1: Hay que llorar usted.
2: No, no,
0: ¿Se
2: no.
0: acuerda de esos
1: No,
0: malos
1: nunca
0: amores?
1: lloró. Ni sintió una
2: Yo
1: traición.
2: lloré, yo he llorado muchas oportunidades.
1: La canción,
2: Usted no ha
1: a usted no le
2: llorado.
1: dedica la canción Mujeres.
2: No, no,
1: No,
2: no,
1: porque la mujer hay que
2: Digo,
1: respetarla.
2: pero, ¿y usted qué me está insinuando? ¿Que yo no respeto a las mujeres?
1: No,
2: Piense de cosas, don Iván Ceballos.
1: le estoy diciendo la
2: No, no, no, pero
1: canción.
2: que usted me está diciendo que hay que respetar a las mujeres.
1: Claro, le estoy diciendo la
0: Profe,
1: canción.
0: cortito, este fin de semana, bueno, puntualmente ayer se dieron las elecciones en el Real Madrid, fue
2: ¿Ya?
0: ratificado Florentino Pérez como presidente del club
2: Tiene
0: blanco.
2: plata, tiene plata, tiene plata ese señor.
0: Está recontra que podría en plata. Sí,
2: Tráigalo pues para Barcelona aquí.
0: ay, nomás,
2: O para el Delfín que lo
0: con
2: traiga.
0: 50 millones para Florentino Pérez es lo que ganan diario las empresas de él,
2: Aquí.
0: imagínense.
2: Tráigalo para el Delfín porque aporte.
0: Ya, a poder de un
2: Y
0: par
2: que
0: de
2: venga a
0: millones. Y
2: financiar
0: a
1: propósito,
0: ratificado como presidente del Real
1: Delfín, en
0: Madrid.
1: estos días estuvo de cumpleaños Ariel Gracián. ¿Qué es el Delfín? ¿Qué conoces?
2: No,
0: Lo
2: no sé.
0: único que ha
1: ¿Del
0: cumplido
1: Mata?
0: este año.
2: Lo único que ha
1: Yo
2: cumplido
1: ayer algo le
2: Ariel
1: pregunté a
2: Gracián es.
1: Bolívar y me dice, profe, estoy viajando al Mundial.
2: Caramba.
1: Bolívar. Qué bien, yo lo felicito a la gente que va al Mundial.
2: Sí, está bien que vayan al Mundial, está bien.
1: Aprovechen un momento. Un amigo hoy día me envió un mensaje. Ver, le
0: se digo, quedan por allá un poco.
1: Aprovechen.
2: Ajá, así es.
1: Aprovechen.
0: Bueno, terminó la información. Fue ratificado Florentino Pérez con casi 70% de votación. El técnico, bueno, el presidente del Real Madrid, esto en el ámbito internacional. Yo algunos vi que estos días han dado, me refiero a la gente que trabaja acá en los dos clubes, de paseo y viajes como para desintoxicarse de ese ambiente, porque los dos clubes es que están pasando un mal momento.
1: Se habla que el Delfín vuelve a las prácticas mañana.
0: Debería.
1: Ya con nuevo técnico.
0: Ojalá.
1: Pero no conocemos mayormente.
0: No se sabe nada. O un día que públicamente no se
1: conoce. Y el Manta está entrenando normalmente.
0: Sí, a ver, déjeme revisar las redes sociales del Sporting Club. No, del Delfín, sí, a ver si ya tenemos entrenador. Del Manta sí están entrenando desde la semana pasada. Ajá. Acuérdense que nomás fueron un par de días de vacaciones.
1: Homenaje,
2: vaya usted como asistente técnico con Carabajal, no, pues.
1: Póngala, yo estoy por acá tranquilo y gano un partido tranquilamente.
2: No, así. Pero vaya a ganar ya. Asegure su futuro.
0: A mí me dijeron que el equipo rival no fue con todos los jugadores a la cancha.
1: ¿Cuál equipo?
0: ¿Contra quién jugaron? Es que juega el otro equipo, pero que no fue el señor Eduardo Castro, que fue estudiante suyo en periodismo. Sí.
1: ¿Y por qué son irresponsables? Ay,
0: porque no llegaron.
2: Ahí fue que se
1: aprovecharon. Los jugadores que no van.
0: Papá dijeron, no, en ese equipo donde juega el profe Iván, de ser puros mandos. Y por eso no fue a la cancha y terminaron ganándole.
1: Mentira.
2: Le ganaron un equipo.
0: No hay información del fin. O sea, hace 5 horas subieron unas gráficas.
2: Le ganaron a un equipo inválido, pues.
1: ¿Cómo? Don Jan, mírelo. A propósito, Jan, antes de culminar.
2: ¿Qué?
1: Cuidado, dicen los come atún. Sí. Come atún, nomás en plural, no singular. Por si acaso, don Jan.
2: No.
1: Explíquele bien, usted le regaló atún al señor.
2: Yo como atún, no. Pero no de mano ajena.
1: Sí, pero
2: no,
1: usted y a Julio César Canto le regaló. Por si acaso.
0: Come pollo gratis y eran, bueno, ¿se acuerdan, no?
2: Sí. Ay, cada
0: acá el profe Iván que no quiere...
2: Cada 15 días. Mira,
0: no quiere usar más.
1: Yo no digo mentira, no, solamente mejor. Una vez.
0: No quiere reconocer.
1: No comimos. Ahorita que me acuerdo.
2: Iván
1: en el partido que venía de Barcelona.
2: Y nos fuimos a comer asado con usted, Jorge Álava, Pedro Aníbal Fernández.
0: Y no nos dieron, ¿se y en la Supercopa Ecuador, en el viaje de regreso? No le dieron tampoco a mí.
2: No, nos fuimos a comer a otro lado.
1: Nos fuimos a comer a otro lado.
0: Bien, porque tiene plata de sobra en otro lado.
2: Gracias a Dios.
1: Es que andábamos por así.
2: Sí.
1: No nos dieron.
2: Vamos a comer.
1: Entonces no.
2: Vamos a comer algo especial.
1: Yo me parece
0: acá
1: que.
0: Casi
1: no.
0: Nos dieron medio. A cada uno, medio era, pollo.
2: Julio Canto, Jorge Álava, tu persona, quienes hablan. Y ahí estaba Pedro Aníbal. ¿Quién más estaba de?
1: En Guayaquil.
2: En Guayaquil, claro.
1: Con el estadio Chucho Benítez.
2: Claro, después.
0: A mí se me dio medio pollo. Venía.
2: No fue en Cascó.
1: En Obol.
2: No recuerdo
1: sí,
2: yo.
1: Sí, señora, ya.
0: Pero que no conoce el camino.
1: Y en Guayaquil, acuérdense en el estadio Barcelona.
2: Ajá.
1: Tuvimos que almorzar porque el partido era a las 5, me parece, cuando el Delfín le ganó a Barcelona.
0: 25 ajá. De junio.
1: Ya en este, en este 25 de junio se cumple
2: un
1: año más.
0: 2017, no, ¿ah? 2007 fue,
2: sí. 17, sí.
1: Venía de todos esos problemas, la ciudad y de todo, la, y tremendo.
2: Del terremoto, todo eso,
1: ese es uno de los partidos, si me pregunta el periodismo deportivo, ¿qué partido más me recuerdo? Es lo que más
2: ese partido inolvidable. Sí. Inolvidable.
1: Y el empate de Ecuador con Uruguay 1-1, gol de Cavie. Allá también.
2: Igual. Igual.
1: Aquí tengo la foto. Así,
2: gracias a Dios. Gracias a Dios.
1: Sí. En los dos hemos estado en los dos partidos.
2: Transmitimos nosotros las eliminatorias ese año.
1: Sí, señor.
2: Para otro medio de comunicación.
0: ¿Ahí se pagaba para transmitir o no?
2: No, no se pagaba.
0: No como ahora, no, que no todo pagaba. Hasta no, para ver.
1: Era partido, otro tiempo.
2: Se pagaba un derecho a la AFNA. Ya. ¿Verdad? Pero era poco, sí. Era como 50 dólares.
0: Ahora,
2: pero,
0: 49 dólares. Cada partido vale
2: una locura. Aparte la línea telefónica, porque se transmitía con línea fija.
0: Creo que para transmitir un partido ahora vale igual. $500, creo. Para transmitir un partido vale 500.
1: ¿En este momento?
0: Sí.
2: No sé.
0: No, ¿cuánto
1: y
0: es?
1: Le digo la cantidad que me enteré el sábado y no lo voy
0: a decir. No, pero eliminatoria. El mundial no, pues el mundial es una locura.
1: Le digo en interno.
0: ¿Ya? Dígalo.
1: Algo, pero...
2: Sí, ahora es duro,
1: Ni trabajando los 40 años que tenemos en la radio.
2: Sí, sí es durísimo.
0: Es que se lo dan en cómodo.
2: Me decía un amigo...
1: No podemos ingresarle a demasiadas situaciones ni nombrar...
2: Me decía un amigo, transmitir los partidos del Mundial. No, ñaño, si eso es más caro que...
1: ¿Cómo?
2: Transmitir los partidos del Mundial.
1: ¿Quién?
2: Un amigo nos decía. Un amigo nos preguntaba que...
1: Es imposible.
2: Primero hay que comprar los derechos. Y eso y cuesta.
1: No pueden ni comentar ni hacer programas.
2: Así es. Por si acaso. Entonces, es difícil. Ya no es como antes.